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1: Tremenda voz tiene esta muchacha, Verónica Candio, impresionante,
2: Fantástico, buena voz.
1: Muy buena voz, la verdad que sí, Saludo para ella y para la familia, ya que está escuchando siempre nuestro programa, A su papá Richard allí, arriba, mi amigo, arriba, abrazo grande para vos, tu señora, hijo, tu nene ahí, Bien, tenemos este nenito, mirá, escuchalo, sí.

0: Anthony Montiel, el mega voz en nosotros también. Impresionante, Anthony. Vamos arriba, Anthony. Saludo para vos y la familia ahí. Vamos arriba, Te esperamos el domingo, con todo allí en el Palotti,
1: Saludos.

0: Imponente, imponente, Anthony. Te esperamos el domingo. Vamos arriba, no faltes, ¿eh? Dale, dale. Vamos arriba, Anthony Montiel allí, ¿eh?
1: Fantástico, saludo.
0: Vamos arriba, se viene un temita para Carlitos. El amigo, el lascanense Carlito, le mando un abrazo enorme para este gran amigo que está escuchando Mega FM 91.9. Levante el volumen, levante.
1: Saludos para Víctor, gracias por estar.

0: Saludo para Gustavito Benedetto allá en Varela, ¿eh? Dice, pasé lindo mi amigo, rodeado de la familia y con muchos saludos de los amigos. Un abrazo grande para vos, Gustavo. Bueno, espero que haya pasado bien el principal de Burbuja Varela. Cumplió año, ¿eh?
1: Saludos, feliz cumpleaños.

0: Saludo para el amigo Raúl Pimienta. Llevas un abrazo grande para él. Ayer me olvidé de saludarlo, no te puedo creer, ¿eh? Saludo para Jorgito, para Graciela y para...
1: locura total.
0: Para Gonzalo y para Carmen, un abrazo grande para los amigos, ¿eh?
1: Con el celular.
0: Saludo para el bailarín de nuestro programa, Raúl Aparicio. Adrián Aparicio. Adrián, vamos arriba, Adrián. Baile, baile, mueva el esqueleto ahí, ¿eh? Saludo a Raúl y Violeta por allí también, están escuchando nuestro programa, ¿eh? Vamos arriba, ¿eh? Saludo al amigo Carranza, el popular Carranza, mi amigo allí en Barrio Estación, le mando un abrazo enorme, ¿eh?
1: Necesidad, nadie puede andar sin celular.
0: Saluda a Mateo por allí también, que está con su mami. ¿Todo? Está resfriado Mateo, prepárate para cantar el domingo aquí, vamos arriba chicos.

0: total.
1: Un saludo para Romina, que está escuchando la Mega también allá en el Boulevard. El kiosco, el Boulevard. Le mandamos un abrazo enorme a Romina. A Mónica Regaray también, que escucha nuestro programa día a día. Mónica, vamos arriba. Y a todos los escuchas, les vamos a arreglar un temazo por acá,
2: ¿eh? Saludos a todos.
1: A Gustavito Montoli le mando un abrazo enorme, este man ya amigo, ¿eh?
2: Es romántico, le saludo.
1: Al Flaco Falcón también allí, abrazo grande para él. A Pochito y Luján también, abrazo enorme.
2: Un saludo.
1: Vamos arriba, mirá, escuchá, ¿eh?

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1: Continuamos. Dice buenas noches, viejito. Muy bueno el programa. Muchas gracias. Un abrazo, otro para vos, Richard Cándido. El osito allí, el amigo. Un abrazo enorme, ¿eh?
2: Saludos, gracias por estar.
1: 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Saludo para Sandra y para Wilson allí. Dice que quieren un tema romántico de Cotopaxi y le mandamos un abrazo a los amigos, ¿eh?
2: Saludos y gracias por estar.

0: Bien, no tengo internet en este momento en los celulares, ¿eh? Bueno, le mando un abrazo a todos aquellos. Y bueno, ¿seguimos en la música hasta la hora 22?
1: Seguimos.

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1: Bueno, seguimos un poquito con el problema de internet. Por ahí nos recibimos mensajes. Vino Martín, ahora algo se está actualizando, ¿eh? Muy bien, muchas gracias, Martín. Bueno, tengo algo por acá para decir. Mirá, no me había llegado tampoco. El Taca Silvera y Susana Bobadilla mañana pueden pasar por la radio. Acá, que Martín quiere hablar con ustedes. Pueden pasar por acá. Bueno, cuando ustedes puedan, pasen, ¿eh? Pasen, se comunican con Martín acá, ¿eh? El Taca Silvera y Susana Bobadilla pueden pasar por acá por FM Mega mañana, ¿eh?
2: Buenas noches.
1: Ahí va, ¿eh?

0: ¿Cómo está, Bañolo? Bien, nosotros bien. Saludo para Topa Patito. Hoy nosotros comimos tuco y queda poquito. Comamos, ya nos vamos a acostar. Chao, chao. Adiós.
1: Bueno, muy bien, Agustina.
2: Seguimos con el tuquito. Bueno, pues acá poco. Saludos, tiene
1: Queda poquito
2: papá.
1: para
2: Y
1: mañana, ¿eh?
2: gracias por estar.
1: Un abrazo, Agustina, para vos y tu viejo. Vamos arriba. Ayer tuco y mañana un poquitito tuco. Así que, bueno, mañana hay que ponerle otra cosa.
2: Sí, mañana terminas, ¿eh?
1: Y sí, claro. Muy bien, ¿eh? Abrazo grande. Vamos arriba.

0: Hola, dice Bañuelo, ¿me podés pasar el tema entre vos y yo y el cielo de Valen Vargas? Ah, saludo para Gustavo por ahí, lo voy a buscar, ¿eh? Dale.
1: Saludo.
0: Recién entré a con el celular, ¿eh? No tenía internet, vino Martín, conectó por acá, está complicado el internet. Bueno, muy bien, ¿eh? ¿Qué dice? Pásenme un tema, dice Leonardo Fabio. Vamos arriba, Leonardo Fabio, por ahí. Abrazo grande para usted, mi amigo.
1: Saludos, gracias por estar.
0: Buenas noches, me pasa un tema lindo para Luis de su señora Soledad. Gracias, saludos, ¿eh? Para Luis de parte de su señora Soledad, allí en Rincón, ¿eh?
1: El saludo, gracias por estar.
2: Buenas noches, Bañuelo, ¿cómo le va? ¿Cómo ha pasado? Anda bien.
0: ¿Bien usted? Bueno. Bien. Todo
2: tranquilo. ¿Cómo está la cosa por ahí?
0: Ahí está.
2: Más
0: ahí.
2: Más.
0: Ahí venimos.
2: Aquí estamos en Puebla Mariano, acá.
0: Mirá.
2: Escuchando la mega.
0: Bueno.
2: El programa.
0: Muy bien.
2: Si puedo pasar un temita, pero bien gastón, porque para casa.
0: Bueno,
2: estamos
0: bien.
2: Escuchando acá.
0: Muy bien, gaucho.
2: Anduvimos laburando ahí todo el día.
0: Claro,
2: y una campaña también.
0: Mirá.
2: Y mañana cortar un poco pasto acá, mañana. Un poco chichi.
0: Muy bien.
2: Sí, sí. Sí. Y pues seguir para adelante, mamá.
0: No hay que parar.
2: Paso y paso.
0: No hay que parar, gaucho. No hay que parar. Hay que darle.
2: O bien manso, mamá. Estoy arrancando un árbol ahí, por ahí, pero está medio... medio difícil de salir ese árbol, pero bueno, va a tener que salir igual.
0: Sí.
2: Es complicado una raíz que tiene para abajo, ¿qué?
0: Está de atrás.
2: Complicado, ¿eh? Para cortar.
0: Está de atrás, que se da. Vamos arriba.
2: ¿Cómo ves? Sí. Bueno, un saludo a Guapo Rosal, ahí esa barra ahí. Vamos arriba, que están ahí.
0: Dale.
2: A ocho, una vuelta, un tío Pito, cuando uno lo visto, cuando está en campaña, papá.
0: Bueno, muy bien. Vamos arriba, ¿eh?
2: Acá está la mega ahí.
0: Muy bien, gaucho.
2: Toda la barra de mega también, que hoy había Martín hoy, ¿eh? Estaba surtiendo ya.
0: Mirá.
2: Andan acá.
0: Ya lo tiró.
2: A Martín, ¿eh? Andaba nervioso, estaba.
0: Mirá.
2: Muchas gracias, gaucho Julio, acá. Un abrazo grande.
0: Dale, gaucho, abrazo para vos. Vamos arriba, ¿eh? No para el gaucho, ¿eh?
1: Saludos, gaucho, ahí. Gracias por estar, ¿eh?
0: Bien.

0: de los
1: Saludos a la amiga Chata por allí. Buena música, amigo. Un abrazo por ahí, Chata. Vamos arriba. Saludos a Pompeya Hernández, a Jean San Bautista. Saludos, saludos para la gente que llamó por ahí. Hay llamadas de todo un poco, pero bueno, no teníamos nada, nada. Estábamos a cero. Julio Torres, ¿qué dice? Buenas noches, buen programa, te escucho. De Garau, Julio Torres. De Garau está el amigo, bueno, un abrazo grande por ahí, vamos arriba,
2: Saludos por Julio en Garau, gracias por estar.
1: Mirá qué bueno, arrancamos de esta manera, mirá, para toda la gente de campaña,

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2: Pídase para ti.
3: Hoy hasta lo retiramos. Que pasen bien. Buenas noches para todos. Hasta mañana, Dios mediante.
2: Un abrazo enorme a los amigos de Chavis ahora en que sea posible esta puesta al aire. Está recorriendo el camino 18 años. Muchas gracias por estar ahí, colaborando siempre. Abrazo enorme para la audiencia que escucha Mega FM 91.9. Quién sabe dónde. Gracias por estar ahí. Cada vez somos más. No cambien el día, quédense ahí que transmitimos las 24 horas. Un abrazo enorme a mis compañeros que vinieron a la media que le dan para adelante día a día. No, paren, sigan así, para adelante. Un abrazo enorme a mi familia, a mis nenas, mis nenes, mi nuera, mi yerno, mi tito y mis nietos. A la que me se la aguante, le mando un beso grande a Samuelito, lo tengo para editorial. Nos reencontramos mañana, familia, mañana jueves. Pasen ustedes muy bien, chau, chau.

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6: Las 22 horas, 2 minutos.
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0: Noche fría en Bregar, muy fría. Arrancamos con Eagles, Hotel California.
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sonaba por la Mega Century con Lover Guy y Barry Manilow con Mandy. 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

0: Bonita.
1: Era el gran Billy Joel con Honesty. If you search for tenderness, vamos a mandar saludos a toda la gente que nos escucha por Mega FM 91.9 y a través de la web. Nos están mandando saludos desde Villa Sara, también de 33, desde Maldonado,

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era Chai la Crisis con Blackman Ray y The Beatles. Y este es Ray. Vamos a dejar un teléfono para si quieres dejar algún mensajito: 094-05-496.

Era Fleetwood Mac con Dreams. Y la Electric Light Orchestra con Confusion. 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
1: Las 23 horas, un minuto.
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era desde México, Maná, con Oye mi amor. Y desde Italia, Lucho Dalla, con Atenti al lupo. Y ahora desde Brasil, Rita Lee, baila conmigo.

era Falco con Viana Colli. Llegamos al final del programa por el día de hoy. Lo recordamos, si Dios quiere, el próximo miércoles a las 22 horas. Nos vamos a todo ritmo.

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0: Amigos de Uruguay y del mundo, ¿cómo están? Bienvenidos a todos. Aquí comienza Mis Latino. Con Caribe con K, la voz de Miguel. 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
0: Desde los estudios de Radio Mix Montevideo, Uruguay.
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0: Con la difusión de más de 40 emisoras a nivel nacional. Aquí el compañero infaltable, Roberto Estefan Controles, hablando contigo, José Pepe Iglesias. Te damos

0: como que me da, como que me erizo, ¿no? Porque tuve la oportunidad de estar en los estudios de Sondor cuando se grabó este tema y muchas producciones allá en los años 90. Cuando comenzamos a hacer un poco de radio en Radio Oriental, en CX12. Y teníamos la oportunidad de ir al sello Sondor y participar. No cualquiera podía entrar a los estudios para ver cuando grababa Caribe con K. Había muchos secretos y mucha gente esperando en la puerta de Sondor. Las fans, para verlos a ellos, que eran, bueno, el punto más alto de la música tropical, ¿no? Y escuchar cuando grababa Miguel Cufós, cuando grababa El Fata, grababa Gerardo, en su momento Jesty, también Alex Estela, Fernando Couto, El Pinocho. Bueno, parte de la historia de la música tropical, y yo la viví también ahí con ellos, ¿eh? Grandes músicos, arreglador como César Angelelli, que hoy está, bueno, como pianista en La Decana. Es ese arreglador, fue arreglador de muchos temas de Caribe con K, ¿no? El maestro Oscar Gómez, que está con La Auténtica, que también fue músico y fundador de Caribe, ¿no? Bueno, tantas cosas lindas que hemos disfrutado y es bueno recordarlo y contárselo a ustedes.
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0: 099-34-0022, la comunicación. Estamos con la mejor música tropical de norte a sur, este a oeste. Nos podés seguir en Facebook como José Pepe Iglesias Miss Latino o por Instagram José Iglesias 1287. Hoy saludamos a la amiga Analía de la ciudad de Nueva Palmina, de cumpleaños. También la señorita Luisa, 16 años. Beso grande para Luisa de la ciudad de Cardona. Beso grande para ella, nos escucha por Radio Centro. Vamos a la música, Roberto. Dale, llegan los chicos de Soy Tu Sol, dale.

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2: Bueno, Anabela me escribe desde Sarandí Grande. Me manda una foto acá. Dice, por poquito mi marido no se comió el bauru, le erró por un minuto nada más. Lo que pasa es que es muy contundente. La trampa de Alvarito, dice, jajaja. Ja, ja. 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
2: ¿Qué te parece si escuchamos a los chicos de B más B? Te los presentamos hace poco tiempo. La noche sin ti, aquí está B más B, vamos.

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10: Es la 1:00 a.m, 2 minutos.
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2: Y saludo a la gente que nos escucha en Paso de los Toros. Por emisora Santa Isabel. En emisora Pueblo de Durazno también estamos ahí en la 104.1 todas las tardes. 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
2: Ludanita, el decano.
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2: Se viene Richard, banda Z, Te Quise Olvidar, dale.

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1: Es la 1:00 a.m. 28 minutos.
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0: Como que nos queda corto Miss Latino, ¿eh? Con dos horitas no damos, no, no. Son tantos los pedidos que recibimos al WhatsApp. Pero igual, los temas los vamos pasando. A veces los saludos quedan un poquito para atrás, pero los temas salen siempre. 099-34-0022.
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0: Bueno, que el evento que estés organizando no quede de trunco, que la gente no diga, ah, che, faltaban baños.
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0: Te voy a cambiar por otro. Eso dice la amiga Luciana. Para Fabricio de Bella Unión. 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
0: 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Bueno, Marita me dice, enojada con mi marido porque en el Día de la Madre me regaló un shampoo, Pepe. Bueno, capaz que quiere decirte algo.
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0: Seguramente a la otra le regaló algo mejor. La otra es la ex mujer. 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
0: No toquemos el tema. Porque a veces por hacer una broma arreglamos todo. No, no. Tengo experiencia de haber hecho alguna broma y bueno, después me llaman para decirme de todo. Entonces ya no hago más bromas con eso porque son temas delicados.
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0: El tema de las ex y los ex, que queda siempre el cordón ahí umbilical medio conectado cuando hay con la excusa de los hijos de por medio. ¿Viste cómo es? No es fácil. Me dice Roberto, no digas nada así, no tengo que decir nada, ¿no? Ya se viene Dito Galeano. ¿Qué hubiera sido, eh? ¿Lo escuchás?

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3: Son las 2:02.
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Llegó la mejor hora del día para estar juntos. ¿Qué tal? ¿Cómo estás? Qué bueno encontrarnos. Prepárate porque se vienen muchas novedades musicales, seguramente futuros éxitos, varios de ellos temas del próximo Mundial de Fútbol, que lo tenemos ahí nomás. Comenzamos en este primer set los temas más importantes que están sonando en este otoño 26. Ya Thalía, Yuri, todo subió el volumen. Vamos.

Sebatalía, con la participación de Yuri, todo, excelente trabajo, 092-089186, por WhatsApp, por Telegram, comunícate conmigo y hacé sonar tu canción. Lugar número 3 para Soledad, la participación de Miranda, Viene y te vas, vamos.

Seguimos avanzando. Ahí estaba Soledad Miranda, Viene y te vas. Lugar número 4 para la italianísima Laura Pausini, recreando este clásico de Fito Páez, Mariposas Technicolor. Y después de la tanda, llega Timo Palabras. Subí el volumen. Vamos.

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Cerrando este primer set, estamos compartiendo el éxito, el trabajo fenomenal de este colombiano exitosísimo, Carlos Vives. Te dedico, subí el volumen, vamos.

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6: Son las 3 de la mañana. Un minuto.
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0: Son las 3 de la mañana, 29 minutos.
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Ahí está lo nuevo de Fito Páez. Qué bueno presentarte las novedades musicales, seguramente futuros éxitos. Recordá de seguirme en las redes lqms.ok, también en TikTok, también en Facebook. Podés ver una nota que le realizamos al intendente de Soriano, el amigo Guillermo Besosi. Excelente, un adelanto de lo que vas a ver próximo fin de semana en televisión. Date una vuelta por las redes. Se viene Shakira y después... Shakira con el tema del Mundial y después El Elegido.

Ahí está Shakira, varias colaboraciones con Burna Boy y Dai Dai, el tema del Mundial, el Mundial que, bueno, en semanas nomás vamos a estar vibrando. Llega el momento de presentarte el elegido. En nombre de todos mis compañeros, te presento un éxito fantástico que tiene muchos años, pero esta recreación está formidable. Coti, Ángela Leiva, varias colaboraciones más para Luz de Día, es el elegido. Y por supuesto, te espero mañana aquí en tu radio. Subí el volumen ahora. Vamos.

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3: Son las 4, 2 minutos.
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0: Son las 4, 9 minutos.
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1: 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Son las 4, 26 minutos. 1 tras otros, exclusivamente éxitos de solistas y grupos.

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2: Las 5 de la mañana, un minuto.
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1: Pero muy buenos días para todos. ¿Qué tal? Bienvenidos. Bienvenidos a una nueva emisión de Canto y Fogón del Sentir del Folclore. En esta mañana de jueves, jueves 14 de mayo del año 2026. Quien les habla, Juan Antonio Castro. A partir de este momento les invito a que me acompañen a disfrutar de dos horas a todo folclore, a toda comunicación, como lo hacemos en cada jornada, aquí desde Canto y Fogón Radio Web. www.cantoyfogon.com. Y a través de Carve Deportiva, a través de la radio en AM, Carve Deportiva CX24, la vieja voz del aire, hoy Carve Deportiva, la histórica radio de los payadores del folclore y del fútbol. Bueno, en la mañana tenemos folclore, también con payadores a veces, y el fútbol a partir de las 7 con toda la programación, como ustedes ya están acostumbrados a tener aquí en Carve Deportiva. También saludamos a aquellos que nos están acompañando a través de la señal de 107.3 FM Tranqueras en Tranqueras Rivera, 106.9 Contacto FM en Paysandú, 103.1 Esteña FM en Castillos en Rocha, 100.1 FM Digital en Minas La Valleja, 98.9 Impacto Azul FM en Fray Ventos, en Río Negro. 98.1 Portal FM en Artigas. A través de 94.5 FM Internacional en la ciudad de Rivera. 94.1 Casupá FM en Casupá, Florida. 93.3 Luna FM en Yung, Río Negro. 91.9 Mega FM en Vergara, 33. 89.3 Del Molino FM en Pando, Canelones. 89.9 Utopía FM en la ciudad de 33. 104.5 FM Voces en Maldonado. 97.3 FM Ciudad del Colla en Rosario, Colonia. 93.7 La Elegida FM en Río Branco, en Cerro Largo. 90.1 FM Ideal de Santa Lucía, Canelones. Y 88.5 Radio Hit en Santa Clara de Olivar, en 33. También vaya el saludo para los que nos escuchan a través de la tele, a través del Canal 6 de Mundo Cablevisión, a través de Radio Cable Mariscala. A través de Montevideo Night Radio, www.montevideonight.com. También a través de Punto del Plata en España, puntodelplata.es, en el sistema DAB Digital de Madrid y Barcelona, y también a través de la FM 89.2 en Toledo, allí también sumándose a Canto y Fogón, sumándose al sentir del folclore. 095-728-598. En esta fría mañana de día, ya jueves, con alguna nubosidad, aunque hoy no tendríamos, al menos no están pronosticadas las nieblas que tuvimos ayer. Y bueno, hoy una jornada donde climáticamente está comenzando con un cielo nuboso, algo nuboso en algunos puntos del país, cubierto en otros. por allí hoy, una jornada por allí con más nubes de las que tuvimos en el día de ayer, aunque las temperaturas serán similares, temperaturas frescas a ligeramente templadas ya en Artigas, pero bueno, esta mañana que está comenzando fría, ¿no? No sé si uno se va como acostumbrando al frío, pero no hace tanto frío, me parece, capaz que es una sensación de uno, ¿no? Como decíamos, para la próxima madrugada, sí, ya heladas agrometeorológicas en varios puntos del país, el tema de nieblas nuevamente volveríamos a tener, aunque no tan intensas como las que tuvimos ayer. La tendencia es de que la temperatura esté en el entorno de los 16 grados mañana viernes, a partir de la tardecita, 16 grados aquí en el sur, 19 en el litoral norte. La tendencia para el sábado es que tengamos nuevamente heladas y temperatura muy baja, sobre todo en el noreste del país, atención Río Branco, Melo, toda esa zona. Luego, la máxima durante el día sábado será similar a la del viernes, entre 16 y 20 grados, 19 grados para el litoral, pero sin lluvias, es lo que nos dice José Serra para estas próximas jornadas. Tal cual lo dijo José, si teníamos lluvias serían muy, pero muy escasas. Y nosotros ya nos vamos a ir a la música, ya nos vamos a ir al canto, pero antes les reiteramos que el 095-728-598 ya está habilitado para que estén en contacto con nosotros. Y nosotros ya nos vamos a ir a la música, por supuesto. Se viene la Sinfónica de Tambores, un adelanto de lo que es su nuevo trabajo discográfico. Escuchamos el tema Cabeca, de Marcelo Fagundes, Cabeza, sonando aquí en Canto y Fogón en esta emisión de día jueves. Luego se vendrá Braulio López, Sombrero de Tiririca, desde el disco Un Dulce Nombre. Con estos dos temas comenzamos esta emisión 3261 de Canto y Fogón. Juan Antonio Castro les dice que sean todos muy, pero muy bienvenidos.
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Desde Pando, allí teníamos a Nelson Enrique y los maestros de la milonga con este Festivales de mi Tierra, sonando en esta mañana de día jueves, aquí en esta emisión 3261 de Canto y Fogón.

El saludo grande para Nelson, que siempre está ahí prendido a Canto y Fogón. El abrazo para él. Por acá nos decían, hola, buenos días, Juan, ¿cómo estás? Escuchándote haciendo ruta, dice, rumbo a Maldonado, nos dice Ricardo, el Sapo Rodríguez. Saludos para Ricardo, rumbo a Maldonado, haciendo ruta a esta hora de la mañana. Buen día, soy Martín, te escucho en El Pinar. Primera vez que me comunico contigo, gracias Martín. Un abrazo para vos, allí prendido a Canto y Fogón. Por acá, buen comienzo de jornada, dice, frío por acá, pero tapadita, no se siente, dice, saludame a mis amigos Pato, Elcita, Julio, y en especial a Rubén de Melilla, nos dice, abrazo Gloria Teresa, saludos para Gloria Teresa por allí. También nos manda un saludo por allí Walter, saludos para Walter, escuchándonos, dice, desde los pagos de Nueva Helvecia, saludos para Walter, allí en Nueva Helvecia, escuchando Canto y Fogón. Buenos días, escuchando desde Minas, muy buena música, buen comienzo de jornada, saludos, dice Ricardo Noria. Gracias Ricardo, un abrazo para vos también. Buenos días Juan, desde Trinidad Flores, frío por acá. Pasarnos un tema de Tanto Man, gracias, nos dice Álvaro. Saludos para Álvaro allí desde Trinidad, sumándose a Canto y Fogón. Buenos días Juan, dice por aquí el Pelego del 28, familia de Canto y Fogón. Por allí nos decía, buena jornada. Saludos para Normita, Marisol, Mirta y toda esta gran familia. Pelego del 28, saludos para el Pelego. Y nos dice su frase para hoy: no siempre es posible encontrar las respuestas, quizás porque no hacemos las preguntas correctas. Dice por allí el querido Pelego del 28. Saludo grande para el Pelego. Allí sumándose a Canto y Fogón, sumándose al sentir del folclore desde los pagos de la ruta 8, kilómetro 28. Mensajes que recibimos de ustedes a través del 095-728-598. El saludo para el flaco Fernando, allí sumándose a Canto y Fogón desde los pagos del Pinar, allí en el vivero 8 letras. Saludos para Fernando, allí junto a nosotros como siempre. Se nos viene Estampas del Sur, Fernando Saavedra y la barra de Estampas del Sur, Soy Uruguayo. Y luego Marcelo Garay nos va a dejar un tema que compusiera para el aniversario de Villa Soriano, 400 en Villa Soriano. Canto y Fogón, allí en esa zona litoral centro del país, nos escuchan a través de la 98.9, a través de Impacto Azul FM, que como siempre, después de nuestro programa, a partir de las 6:30, por allí estamos con las noticias a través de Leo Pilón en su voz y luego con Daniel Rojas y todo el equipo encarando la mañana en Impacto FM de Fray Ventos.

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Allí teníamos a Marcelo Ledesma con esta linda chamarrita, el disco Paso a Paso, el hombre de los pagos de Vergara en 33. Saludo grande hablando de la gente de Vergara, que a través de Mega FM, a través de la 91.9, allí en la zona del Parao, siempre están escuchándonos. 095-728-598. Dice, gracias Juan Antonio por estar, por tu respeto para con nosotros. Dice el flaco Fernando desde el vivero allí en Los Pagos del Pinar. Saludo para vos, flaco. Buenos días, saludos desde Maldonado, desde Manantiales, fresca la mañana por estos pagos, vamos arriba a los que luchan, dice Falcón. Saludos para el amigo Jonathan. Por acá nos dicen buenos días, dice Luis desde Las Piedras, buen programa, gracias Luis, abrazo para vos allí en Las Piedras. Buenos días Juan. Por acá Néstor Morales de Barros Blancos, primera vez que escribo, pero siempre prendido a la cantora y acompañado de un buen amargo. Saludos para José Morales. Nos dice por allí que hoy no madrugó. Dice, bueno, saludos para José Morales, de parte de Néstor Morales, allí escuchándonos, allí prendido a canto y fogón en Barros Blancos, departamento de Canelones. Buenos días, saludos desde Paysandú. Si puedes pasar algo de Copla Alta. Saludos, nos dice Carlos Silva. Saludos para Carlito Silva, allí desde la ciudad de Paysandú, escuchándonos allí a través de Contacto FM, a través de la 106.9. Y nosotros seguimos disfrutando de la música, del canto. Nos vamos a los pagos de Montevideo, aunque como su padre, con un gran corazón por Minas, tuvo el gran Carlos Paravís, junto al Mata Ojo. Y luego nos vamos a escuchar a las Gran Lágrima Ríos. Nos venimos al folclore del cemento. Nos venimos a Lágrimas Ríos con Candombe para Gardel. Suena en esta mañana de jueves, aquí a través de la señal de La Elegida 93.7 en Río Branco, en Cerro Largo, y también allí en Los Pagos de Santa Lucía por Mega, por Ideales en Santa Lucía 90.1 en el departamento de Canelones.

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0: Allí teníamos a la gente de Cruza Caminos junto a Julio Víctor González, junto al Zucará, Mi Gente Sueña, sonando en esta mañana de jueves.
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0: Mensajes a través del 095-728-598. Hola, buenos días. Me pasás una del Chiquitín Portela para la estancia Buenavista del Arroyo Sal, si puedes, en Río Negro, que acá estamos con la barra para esperando la orden para salir para el campo, dice Emiliano. Saludos para Emiliano. Allí en el Arroyo Sal, si puedes, en Río Negro, escuchando Canto y Fogón. Saludos. Saludos también para el guardia allí de la Ruta 39, el amigo de los cazadores de jabalí, que por allí dice presente allí. Mirá, nos manda una foto ahí, bastante movida la cosa por la Ruta 39. Dice, saludo grande para los amigos allí, guardias de seguridad en Ruta 39 en Maldonado, escuchándonos. Buenos días, audiencia. Dice, ¿cómo están? Es la primera vez que me comunico. Muy lindo su programa. No tenía su número. Les mando un abrazo grande acá desde Pinamar. Y salud para un amigo ahí en Parque del Plata, Jorge Morales. Gracias a la audiencia y muy linda la música. Con unos buenos mates amargos. Está por allí el celular terminado en 637. Saludos. Saludos sumándose a Canto y Fogón, sumándose al sentir del folclore. Por acá nos dicen, buenos días, acá Williams desde el taxi en el móvil 67 en Montevideo. Saludos a mis queridos viejos en Fraiventos. Nos dice Williams desde el 67 aquí en Montevideo. Saludos grande a toda la gente de los taxis. Entonces, en especial allí al amigo del 67 de Montevideo en el taxi, saludando a todos los taxistas del país y a todos y a sus padres allá en a los viejos en Fraiventos. Y nosotros seguimos con la música y el canto de el gran dúo Copla Alta. Copla Alta nos va a dejar el tema Hoy Pagan, desde el disco Si Se Trata de Cantar. Aquí están los Copla, sonando aquí en el sentir del folclore, como siempre, a través de Radio Hit 88.5 en Los Pagos de Santa Clara.

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1: Allí, allí teníamos a Alfredo Zitarrosa con el Loco Antonio. Sonando en esta mañana de jueves, en este 14 de mayo. Un saludo para todos los locos Antonio, que nos puedan estar escuchando, ¿eh? Y acompañándose con canto y fogón.
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1: 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Mensajes a través del 095-728-598. Buenos días, Juan. Un saludo para la barra, dice, de Fray Ventos, creo que nos dice por acá. Javier, saludos para Javier, allí desde Fray Ventos, escuchándonos. Por acá nos decían, buenos días, Juan. Saludos, siempre junto al sentir del folclore desde Salto. Nos escribía por allí el amigo Miguel Ángel. Saludos para Miguel Ángel, allí en Los Pagos de Salto, también sumándose a Canto y Fogón. Más mensajes. Por acá nos decían, a ver, un segundito, se me trancó. Ahora sí, buenos días. Acá los escucho por Castillos, muy lindo el programa. Saludos y buena jornada, nos dice Susana desde Castillos. Saludos para Susana allí en Castillos. Hola Juan, muy lindo el programa, los escucho desde San José de Mayo. Cuando puedan pasar la fronteriza de Daniel Solari. Bueno, nos pedía por allí el amigo desde Los Pagos de San José. Buenos días, dice Estela, desde la ciudad de 33, escuchándolos. Muy bueno el programa, saludos. Saludos para Estela. Hola, buenos días, ¿cómo estás? Soy de Pando, dice el Cabeza de Ajo, dice. Saludos para el Cabeza de Ajo, allí desde Los Pagos de Pando, sumándose a Canto y Fogón. Recuerden, 095-728-598. También saludamos a Miguel, que nos manda un saludo desde Los Pagos de San Luis, Canelones. Muy lindo el programa, saludos. Buenos días, los escucho desde Casupá, dice, soy Carolina. Muy lindo el programa, gracias por la compañía. Bueno, gracias a vos también, Caro, por escucharnos allí en Casupá a través de la 94.1, a través de Casupá FM. Y nosotros seguimos, pero tenemos por aquí que recordarles a nuestros amigos de Hahnemann. 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
1: Se vienen los Sol y Palma, se vienen con El Taipero, luego Carlos Alberto Rodríguez, desde el disco De esos aires vengo, nos va a dejar el tema Barrancas, sonando en esta mañana de jueves, aquí a través de FM Digital. El saludo para los amigos que en la 100.1 nos escuchan en Minas, en La Valleja y allá en el este, en Castillos, como siempre, por la 103.1 por Esteña FM, que luego de Canto y Fogón se viene Hoy es Hoy con Nico Molina. La información a través de Esteña 103.1.

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9: Las 7 horas, 5 minutos.
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Un abrazo, acá me acompañan en el amargo. Saludos desde la ciudad de Tranqueras. Nos dice celular, terminado en 7:49. Bueno, un saludo grande para la gente de Tranqueras. Allí escuchándonos a través de FM Tranqueras, a través de la 107.3. Buenos días, Juan. Escribo desde 33. Les escribimos desde 33, nos dicen Lucía y Gonzalo. Saludos para Lucía y Gonzalo. Buenos días, Juan Odemar, dice, saludos, escuchándolos desde Tacuarembó, un abrazo, muy buenos días, dice Canto y Fogón, dice saludos de Matías y Marcelo, un abrazo, abrazo para los amigos allí, sumándose a Canto y Fogón. Por acá nos decían, buenos días, saludos desde Río Branco. Santiago Fernández desde Río Branco. Un abrazo para Santiago, allí desde Río Branco, escuchándonos. Por acá nos dicen hola, buenos días. Dice, somos Rubén y Natalie, aquí escuchándolos, escuchando Canto y Fogón, desde Fraiventos. Saludos. Saludos para Natalie y Rubén, escuchándonos desde Fraiventos. Buenos días, Juan. Manda muy buena la programación. Manda saludos a la barra de Paysandú, que dice que andábamos por Aguas Dulces y los escuchábamos por allá. Dice saludos para los amigos entonces en Aguas Dulces, oriundos de Paysandú. Buen día, Juan. Te mando un saludo desde Pirarajá, La Valleja. Nos dice Julio, saludos para Julio Ríos, no, que no es el relator, no, es otro Julio Ríos. Saludos allí desde Pirarajá, departamento de La Valleja. Y nosotros seguimos ahora con los temas camperos. Se viene el gran Gustavo Guichón, el payador floridense, donde no cruzó la ciencia, sonando en esta mañana de jueves.

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7: Mega FM presenta la hora. 7:35.
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0: Man, allí teníamos a Tanto Man con De Solos y Soledades desde el disco Canciones que Cuentan.
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0: Obviamente tomando el tema de Crónicas de la Soledad de Mario Carrero, de Eduardo Larrobanoa.
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0: Mensajes a través del 095-728-598. Buenos días, Juan, saludos, dice por aquí desde Colonia el amigo Miguel, saludos para Miguel desde Colonia. Buenos días, muy bueno el programa, nos decía por allí, celular terminado en 099, saludos. Hola, soy Steve Villagrán de Fraiventos, saludos para Steve. Buenos días, soy Mónica, los escucho desde Colonia del Sacramento, un abrazo. Si pueden pasar algo de el Sabalero, nos dice por allí la coloniense Mónica. Gracias, Mónica. Por acá nos dicen, ¿qué tal? Somos de Durazno, pero los escuchamos desde San Gregorio de Polanco. Dice, nos pasás un tema lindo de folclore para acompañar el mate amargo, nos dicen Dayana y Facundo. Saludos para Dayana y para Facundo. Por acá, buenos días. Somos de 33. Nos dice celular terminado en 634, Ever. Saludos para Ever. Buenos días, los escucho desde La Esmeralda en Rocha. Somos Karina y Alejandro. Primera vez que les escribimos. Saludos para Karina y para Alejandro allí en La Esmeralda en Rocha, sumándose a Canto y Fogón, sumándose al sentir del folclore. Y nosotros seguimos disfrutando de la buena música. En este caso nos vamos a escuchar a Los Ñatos, un tema de Eduardo Rodríguez de Almeida, Príncipe de Nada. Luego Los del Yerbal con Caminito de la Escuela. Canto y Fogón sonando en esta mañana de jueves, aquí desde Canto y Fogón Radio Web. Thank you.

Allí teníamos a los yaguareños desde Río Branco con este tema llamado Gurisito de mi pueblo, sonando aquí en Canto y Fogón, allí en Río Branco, allí en el Yaguarón, por la 93.7 a través de la Elegida FM. Hola, buenos días, Juan, te escucho desde Castillos, nos decía por allí celular terminado en 497. Buenos días, Juan, fría la mañana, pero con un buen mate y escuchando Canto y Fogón se lleva mejor, dice Ramón. Los escucho desde Belvedere, un abrazo, los escucho por la Carve Deportiva, dice. Bueno, saludos para el amigo allí en Belvedere, aquí en Montevideo, escuchándonos por Carve Deportiva por la 1010 AM. Y brindamos con Rosés, brindamos por las nuevas generaciones como Belén Bonjour, que el otro día estuvo muy bien en Canal 4 en Montevideo, en el programa Vamos Arriba, que es domingo. Unos saludos para Belén. Aquí la tenemos a Belén con Por un Tiempo.

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16: Las 8 horas, 10 minutos.
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8: Muy buenos días, oyentes de Mega FM, bienvenidos a esta primera edición informativa que corresponde a este jueves 14 de mayo, cuando pasan 14 minutos de la hora 8.
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8: Cielo cubierto en nuestra ciudad a esta hora, la temperatura actual es de 6 grados 6 décimas. Se pronostica para hoy una máxima de 17 grados, mínima de 5, cielo nuboso y cubierto con periodos de algo nuboso, probables chaparrones costeros. Mañana viernes, algo nuboso y nuboso con heladas agrometeorológicas, nieblas y neblinas, 17 grados de temperatura máxima mínima de 2. El sábado nuboso y cubierto, neblinas y bancos de niebla, probables heladas agrometeorológicas, baja probabilidad de precipitaciones hacia la tarde, 18 grados la máxima para el sábado, la mínima de 4.
4: A continuación, le presentamos la cotización de la moneda.
8: El dólar cotiza 38,90 a la compra, 41,30 a la venta. Dólar euro 39,40, 40,80. Euro 44,45, 49,74. Peso argentino 002,020. Real 7,30 y 9. Compra-venta respectivamente.
4: A continuación, resultados del juego de azar.
8: Números ganadores del 5 de oro de la pasada jornada, miércoles 13 de mayo, 7, 16, 26, 27, 40, bolilla extra el número 4. Reiteramos, 7, 16, 26, 27, 40, bolilla extra el número 4. Pozo revancha 2, 10, 11, 22 y 26. Reiteramos, pozo revancha 2, 10, 11, 22 y 26. Pozo de oro sin aciertos, pozo de plata 2 aciertos, pozo revancha sin aciertos. Un total de pozos acumulados de 45 millones de pesos aproximadamente. Números ganadores de la quiniela nocturna de la pasada jornada, primero 319, del segundo al décimo 787, 218, 676, 354, 218, 909, 647, 616, 949. Del undécimo al vigésimo, 719, 337, 855, 287, 472, 685, 262, 534, 307 y 828. Reiteramos que a la cabeza salió el número 319. Números ganadores de la tómbola nocturna de la pasada jornada: 07, 09, 16, 18, 19, 28, 34, 37, 47, 49, 50, 54, 55, 62, 72, 76, 82, 85, 87 y 96.
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4: Las 8 horas, 18 minutos.
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8: Accidente de tránsito en ruta 17, kilómetro 296, tramo 33 al 12. Fuentes indicaron a Mega FM que próximo a la hora 19 de ayer se registró un siniestro de tránsito en ruta 17. En el tramo comprendido entre 33 y la zona del kilómetro 12, el accidente fue a 4 kilómetros del empalme. De acuerdo a los primeros datos recabados, el conductor de un automóvil Chevrolet modelo Prisma, matriculado en la ciudad de 33, habría embestido un vacuno que se encontraba sobre la ruta. En el vehículo viajaban tres personas, el conductor, un masculino de 88 años, y dos acompañantes, quienes fueron trasladados en ambulancia hacia un centro asistencial. Información primaria señala que uno de los acompañantes sufrió lesiones de mayor entidad, mientras que una mujer resultó ilesa. Trabajó en el lugar personal de policía, policía caminera y servicios médicos.
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8: Se presenta hoy en Vergara el movimiento Mayo Amarillo. El mismo consiste en la concientización y seguridad vial que busca reducir las muertes y heridos en el tránsito. En Uruguay, la campaña 2026 se enfoca en el lema "En el tránsito, ver al otro es salvar vidas", destacando la protección de usuarios vulnerables. En diálogo con Mega FM, el encargado del área en el municipio de Vergara, Francisco Olivera, se refirió al lanzamiento de la campaña en Vergara, que será hoy en la Rotonda de la Bandera sobre las 10:30 de la mañana, para lo cual están todos invitados. Dentro de las actividades que se desarrollarán durante este mes amarillo, se encuentran visitas a instituciones locales y jornadas de concientización en la vía pública, con la participación de alumnos de escuelas de la ciudad.
0: Aquí estamos trabajando con la barra de tránsito, en este momento Karina lo está observando, que están trabajando en lo que va a ser la parte de cartelería y la actividad que se va a estar realizando mañana. Mañana, hora 10:30, vamos a estar saliendo del lanzamiento del mes amarillo, ¿no? Esto consiste en concientizar a la gente sobre los siniestros y accidentes de tránsito. Para tratar de concientizar a la gente, ¿verdad? Por eso este mes es especial, por eso lo llaman el mes amarillo, que mañana les vamos a contar de cuándo inicia, dónde y todo ese tipo de cosas, que lo vamos a tener mañana más específico para que la gente pueda entender. ¿Ah? El lema de este año es "En el tránsito, ver al otro es salvar vidas". Como el lema de este año dice eso, nosotros vamos a explicar por qué dice eso. ¿Ah? Entonces nosotros tenemos que andar en la vía pública tratando de ver al otro que circula, el peatón, el de la bicicleta, el motociclista. Entonces nosotros tenemos que ver, si nosotros vemos a la otra persona, es la forma que nosotros tenemos de prever los siniestros de tránsito. Ah, por eso el lema de este año. Mañana vamos a dejar montado un simulacro estático de siniestro de tránsito, que mañana inclusive va a estar más preparado, hoy ya estamos empezando a hacer el montaje. Mañana vamos a poner algunos maniquíes, algunas cosas, pero después vamos a dejar solamente los vehículos en el lugar, ¿no? El lanzamiento va a ser en las letras de Vergara, ¿no? En la plazoleta, allí en la rotonda más conocida, la Rotonda La Bandera. Ahí va a ser el lanzamiento, están invitadas las instituciones, vamos a tener el acompañamiento de las escuelas, de la policía, policía comunitaria que viene de 33, o sea que para nosotros, obviamente, que el inspector de tránsito está para salvaguardar la vida de las personas, Es muy importante que la gente nos pueda acompañar, que pueda apreciar y que pueda escuchar. También en los próximos días vamos a tener trabajo con niños de las escuelas, Escuela 17, Escuela 50, con CAIF. Vamos a salir a la calle, tenemos un personaje. El año pasado, cuando salimos, tuvimos un personaje. Este año vamos a tener otro. Este año es un Minion que va a salir con nosotros. Obviamente buscamos el que sea de color amarillo. Y la idea es acercarnos a los niños, ¿no? Educar a los niños, porque los niños son los que la mayoría de las veces le llegan al papá, le llegan a la mamá, al tío, a la tía, a la abuela. Y son quienes realmente nos dan una mano para empezar a educar. Y empezamos a educar desde abajo. Ah, desde abajo tratamos de hacer la educación. Por eso vamos a las escuelas y obviamente que también vamos a salir a la calle. También tenemos preparado una actividad que se llama Inspector por un Día, que es donde los chiquilines, el año pasado lo hicimos, este año lo vamos a volver a hacer con el apoyo policía. Los chiquilines, los niños van con nosotros a las calles, paramos un vehículo, el niño va a observar y le va a hacer la observación verbal al conductor qué es lo que le falta de la seguridad vial, ¿no? De repente si viene sin cinto, si viene sin luces, todo ese tipo de cosas, los niños le van a decir a la persona, ¿verdad? Le van a hacer una observación verbal y también van a estar haciendo entrega de folletería. Así que los invitamos para que nos acompañen, que la verdad que es una instancia muy importante para lo que es el tema de tratar de bajar el tema de la siniestralidad de tránsito.
8: Francisco Olivera destacó que una de las principales problemáticas en el tránsito local es la velocidad. El mismo analiza por qué, a pesar de estar cerca de todo en Vergara, se mantiene una conducta de manejo acelerada y peligrosa. El mismo realiza un llamado

0: Todo, si vamos a ir a un almacén está cerca, si vamos a la panadería está cerca, si vamos a la carnicería está cerca, si vamos al hospital está cerca, si vamos allá está cerca, si vamos a la agencia está cerca. ¿Da? No estamos hablando de que estamos a 10 kilómetros, ni a 5 kilómetros, estamos hablando que estaremos a 10 cuadras, máximo. Y no entiendo por qué hay tanta velocidad para llegar a hacer las cosas. Yo sé que todo el mundo, que estamos muy acelerados hoy en día para poder hacer las cosas y poder llegar a tiempo con algunas cosas, pero yo creo que debemos de tener la precaución en la velocidad, porque no se dan las condiciones adecuadas, no hay visibilidad en las esquinas. Si la gente se pone a pensar, no hay visibilidad en todas las esquinas y a veces no se ven y se terminan chocando. Se dan tanto en las motos como se dan en los autos. Entonces la problemática hoy que yo veo es la velocidad y el porqué de la velocidad, que no entiendo. A veces son dos cuadras y en dos cuadras meten cuatro cambios. Y los veo, porque los estamos viendo todos los días. Eso es lo que yo no entiendo. Lo mismo la problemática de las personas que van a trabajar a Samán entre las 6 de la mañana, 6 y 10 de la mañana, antes de las 14, hasta las 14 y 10, lo mismo antes de las 22, hasta las 22 y algo, es muy peligroso. Van a mucha velocidad. La mayoría están yendo a trabajar sin luz en sus motos. No entiendo que tienen que, entre compañeros, cuidarse. Una de las cosas que nosotros hemos muchas veces hemos parado algunos y hemos hablado con ellos, pues me dicen, no, porque esto es lo que tengo para trabajar y que vos tenés que entender. No, nosotros entendemos qué es lo que tienen para ir a trabajar. Pero si vos tenés eso para ir a trabajar, ponele una luz, ponele freno. Hay veces que ni frenos tienen y no se hacen visibles. Por eso el lema es, en el tránsito ver al otro es salvar vida. Entonces vos tenés que hacerte visible. Y nosotros entendemos que dicen, no, esto tengo para ir a trabajar. Sí, perfecto, yo le explico, esto es lo que vos tenés para ir a trabajar. Pero vos tenés que entender que si vos salís sin luz, no te haces ver, no te ven, te van a chocar, te vas a lastimar y tu familia va a perder mucho más o quizás pueden perder hasta la vida. O se van a enfermar, les va a dar alguna cosa, pueden quedar con alguna lesión grave y se les va a extender mucho más. Entonces tienen que pensar en la familia, no solamente tenemos que pensar en que tenemos que ir a trabajar y hay que llevar el sustento a la familia, pero hay que pensar en el mañana. Entonces hay que cuidarse, salgan un ratito antes, anden despacio, pongan luz, pongan freno, que es lo que siempre le pedimos. Eso es una de las problemáticas que tenemos. Se lastiman ellos, lastiman a otros, ¿no? Entonces tenemos que cuidarnos entre nosotros y cuidar la familia, porque tu familia queda en casa y sufre mucho más en los siniestros de tránsito.
1: Bien, Francisco, bueno, reiterar la invitación entonces para mañana 10:30 a toda la comunidad, ¿no?
0: Exacto, sí, Karina. La invitación es para que mañana nos acompañen, 10:30, el lanzamiento del mes amarillo aquí en la ciudad de Vergara. Donde ya les digo, vamos a estar contando con la presencia de autoridades, también del tránsito, de las oficinas de tránsito, tanto nuestra como la de 33, y la policía comunitaria que viene de 33 también a apoyar la actividad y va a ir con nosotros a las escuelas. Y bueno, la idea es que todo el mundo nos acompañe y que se informen, que escuchen sobre lo que vamos a estar conversando mañana y obviamente que al correr de toda la semana. Muchas gracias, Karina.
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3: Mega FM presenta la hora. 8:34. 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
2: El gobierno abrió un llamado para la compra de viviendas y una convocatoria para invertir en varios departamentos del país, incluyendo 33. Las convocatorias están dirigidas tanto a familias que buscan acceder a una vivienda como inversores interesados en adquirir inmuebles, al tiempo que los plazos para inscribirse vencen el 22 y el 25 de mayo. Uno de los llamados es para la compra de 30 viviendas reacondicionadas de 1, 2, 3 o 4 dormitorios, ubicadas en distintos puntos del país, entre ellos nuestro departamento. Las inscripciones se podrán realizarse hasta el 22 de mayo, abrieron el pasado 7, en las dependencias de la Agencia Nacional de Vivienda, mientras que en Montevideo el trámite será únicamente con agenda previa coordinada a través del 17217. El vicepresidente de la institución, Gustavo Machado, en diálogo con los medios, explicó que son inmuebles recuperados del banco hipotecario y refaccionados en su parte eléctrica y sanitaria.
3: La agencia administra lo que era fue la cartera social del banco hipotecario. Entonces, en ese sentido, recupera viviendas y las vuelve a ofrecer para que otras familias puedan acceder a las mismas. Entonces, estas viviendas son las viviendas que tienen unos cuantos años, pero que se refaccionan, se actualiza en términos de sanitaria, electricidad, etcétera, y entonces se ofrecen. Y entonces, lo que se hace es un financiamiento a 25 años, que las familias tienen que poder juntar el 5% del valor en ahorro y el resto es financiado en 25 años. Como la inscripción siempre supera la cantidad de viviendas que se ofrecen, lo que se hace es un sorteo después entre las personas que se inscribieron.
4: Bien, ¿y cuáles son los principales departamentos donde se encuentran estos inmuebles?
3: Ahí va. Estos son, el grupo más grande está en Montevideo, en la zona de Colón, Conciliación, Malvin Norte, Santiago Vázquez, Villa Española, y después tenemos algunas unidades más aisladas, en Canelones, en el caso de La Paz y San Ramón, en Cerro Largo, en Fraile Muerto, en Colonia, en la misma ciudad de Colonia, en Florida, en la capital, en Paysandú, Rocha, Salto y 33. Ese es el total de las 30 viviendas que se están llamando ahora.
2: Entre los requisitos establecidos, los postulantes deberán ser ciudadanos o residentes legales mayores de 18 años y no superar los 80 al finalizar el crédito. Además, deberán acreditar al menos un año de antigüedad laboral y no estar calificados en la categoría 5 en la Central de Registros de Riesgo, del Banco Central. Así lo explicó Machado entre más detalles.
3: La persona tiene que tener ingreso, el grupo familiar, digamos, quien se presenta, tiene que ser... tiene que tener, tiene que ser mayor edad, por supuesto, y tiene que, el crédito que solicita por el tiempo que se le va a financiar no puede superar los 80 años. Es decir, si se presenta una persona de 10 a 60 años, puede presentarse, pero se le va a financiar hasta 20 años, no hasta 25, que es la realidad general, ¿no? La persona tiene que tener ingresos, los tiene que demostrar a través de recibo de sueldo o otro tipo de ingreso, o puede ser prestarse. Pensiones o jubilaciones a través de su comprobante, y si en caso que tenga ingresos informales alguno de los integrantes, lo puede demostrar con una declaración jurada que llena en la agencia. Con esos ingresos se estudia si es sujeto de crédito, es decir, si en realidad las cuotas que van a quedar más adelante las puede pagar con esos ingresos. Lo que sí tiene es un tope de 80 unidades reajustables como ingreso máximo, que en este momento estamos hablando de 110 mil pesos, que es el ingreso máximo para justamente atender a sectores de ingresos medios bajos y bajos, digamos, que es el objetivo de la población con la que apuntamos actualmente. El otro requisito es que nos fijamos en un dato que nos da el Banco Central, que es la central de riesgo, es decir, personas que están endeudadas, no puede estar en el quinto nivel de la central de riesgo, que es una situación de endeudamiento ya de mucho tiempo y que no se ha modificado. El resto de las familias pueden inscribirse sin problema. Ese dato puede ser consultado, cada familia puede consultar en la página del Banco Central, y es acceso libre y gratuito para poder consultar en qué condición está.
2: Este viernes cierran las inscripciones del Fondo Mujeres que Emprenden. La iniciativa, que cuenta con un fondo total de 1 millón de pesos, apoya el trabajo de mujeres vinculadas a la ruralidad en el ámbito turístico y productivo, el transporte, la logística y la distribución. En esta edición 2026-2027 se priorizará el fortalecimiento de 3 tipos de iniciativas. Por un lado, emprendimientos turísticos rurales que contribuyan a ampliar la oferta de ocio y recreación, posicionando a las mujeres como protagonistas del desarrollo territorial. También se apoyarán proyectos productivos de la agricultura familiar y de pequeños productores. Finalmente, se incluyen propuestas vinculadas a la logística, el transporte y la distribución de alimentos y materias primas, promoviendo la diversificación de actividades y la inserción de mujeres en la cadena de valor. Las unidades productivas que podrán postularse son las que están lideradas por mujeres mayores de 18 años que enfrenten dificultades de acceso al financiamiento. Al momento de recibir el apoyo, los emprendimientos deberán estar formalizados y cada postulante podrá presentar una única propuesta. El fondo podrá destinarse a capital de giro, compra de mercadería, maquinaria o equipamiento, contratación de servicios, así como inversiones edilicias que permitan el crecimiento o la habilitación de los proyectos. El fondo será distribuido en apoyos económicos no reembolsables. Cada emprendimiento podrá acceder a un máximo de 200.000 pesos hasta agotar el fondo disponible. Las inscripciones están abiertas hasta el 15 de mayo, o sea, hasta mañana viernes, y se realizarán exclusivamente a través de un formulario web disponible en el sitio oficial de las intendencias.
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2: Gabriel Odone dijo que hay que dar cuentas y responder al Parlamento. Esa afirmación del ministro de Economía y Finanzas se dio tras votarse la interpelación en el Senado. En ese sentido, manifestó que es lo que corresponde y recalcó que no coincide con la visión del senador nacionalista Sergio Botana de que la situación económica en el país es compleja, vulnerable y de alto riesgo.
0: Sabíamos hace unos días que, de hecho ayer escuché al senador Botana con esta iniciativa, es lo que corresponde. El ministro de Economía, como cualquier otro ministro, tiene que dar cuentas y responder al Parlamento cuando así lo entienda necesario, así que encantado de poder concurrir.
5: Botana responde... dice que la situación de la economía hoy en Uruguay es compleja, vulnerable y de alto riesgo. ¿Usted entiende lo mismo?
0: Bueno, eso lo vamos a discutir cuando estemos allí. Por ahora yo creo que está equivocado, pero lo vamos a discutir cuando tenga la posibilidad de compartir con él eso. Ustedes vieron la presentación que hizo ayer que muestra exactamente lo contrario. La verdad que con un riesgo país de 66 puntos básicos está difícil decir que somos vulnerables, ¿no?
6: Usted habla una consulta nomás, porque también van a haber ciertas consultas sobre una designación en el Consejo Fiscal Autónomo. Según la oposición, bueno, esa persona no tiene independencia técnica porque sería militante del Frente Amplio. ¿Qué tiene para decir?
0: Lo único que tengo para decir es que nosotros evaluamos los antecedentes de la persona, hicimos las consultas correspondientes para poder establecer si los criterios que establece el marco legal vigente para que una persona integre el Consejo Fiscal Asesor se cumplían, y de nuestra parte se cumplen todos.
2: Por otra parte, Odone dijo que el gobierno revisa los incentivos a la compra de vehículos eléctricos desde el punto de vista impositivo. En ese sentido, manifestó que están trabajando en ese tema y recalcó que está previsto que sea para fines de 2026.
0: Confirmamos lo que ya había declarado yo en otros medios y había informado el gerente general de ACAO. Estamos trabajando para poder revisar el régimen de promoción de venta de vehículos eléctricos con el propósito de hacer no tan beneficioso esa compra, porque entendemos que el régimen ya maduró con la evolución de las ventas que ha tenido lugar, no se requieren de la magnitud de reasignación tributaria que tenemos, así que estamos evaluando, porque tenemos que cerrar esta discusión con el Ministerio de Industria, con la Dirección de Energía, pero estamos trabajando en el Poder Ejecutivo con ese tema sobre la mesa.
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2: Jubilados y pensionistas se movilizarán este jueves bajo la consigna Defendiendo Nuestros Derechos. Desde ONAGPUR reclaman un aumento diferencial aguinaldo por los tiempos de espera de la salud y vivienda, entre otros temas. Se concentrarán en la Plaza del Entrevero y marcharán a pie hasta la Plaza Cagancha. La secretaria general de la Organización Nacional de Jubilados y Pensionistas del Uruguay, Estela Ovelar, dijo que si bien vemos lucecitas de esperanza, falta para que el tema esté sobre la mesa.
7: Si bien hay cosas que de pronto estamos viendo como lucecitas de esperanza, pero seguimos insistiendo que el tema de adultos mayores, jubilados y pensionistas, falta mucho para que esté realmente sobre la mesa. Ni que hablar de la partida fija de junio y diciembre, llámese aguinaldo, del aumento diferencial de viviendas, de salud, porque si bien hay un compromiso de acortar los tiempos de espera, pero tenemos que seguir discutiendo los copagos, órdenes y tickets. Entonces, es un momento para juntarnos, ¿verdad?, juntar nuestra fuerza y expresar lo que realmente todavía sentimos que nos viene faltando. Participamos en el diálogo de seguridad y protección social, acordamos varios puntos por donde se va ese camino, pero bueno, ahora, digamos, todo eso va a estar en el ámbito de senadores, de diputados, y bueno, hay cosas que pueden favorecer incluso a los trabajadores, y en cuanto al sistema de cuidados, también estamos involucrados nosotros. Entonces, creo que son cosas que debemos de reclamar porque los tiempos se hacen difíciles para la espera, ¿verdad? Nosotros estuvimos reunidos con el ministro de Trabajo, con Juan Castillo, fue receptivo a los planteos que hemos hecho y ahora el día 19 nos recibe el ministro de Economía. Bueno, allí veremos también frente a estos planteos, tenemos, diríamos, casi una comunicación diaria con la dirección política del Banco de Previsión Social, pero hay cosas que también dependen sobre ellos, ¿verdad? Reconocemos que estamos ahora participando de la Comisión Honoraria Consultiva para la demanda cuantitativa y cualitativa de vivienda, pero falta ejecutar los programas y nosotros la espera de 3, 4, 5 años es demasiado tiempo para nuestra gente. Así que bueno, sí tuvimos con el Ministro de Trabajo, ahora vamos a tener con el Ministro de Economía y después seguiremos la ronda con legisladores como lo hacemos siempre.
2: El Ministerio de Ganadería, Agricultura y Pesca lleva adelante una campaña de prevención contra el HLV en los departamentos fronterizos con Brasil y Argentina. Este trabajo se viene ejecutando en Cerro Largo, Rivera, Artigas, Paysandú y Salto. El mismo tiene como objetivo el combate al ingreso de plantas provenientes de países limítrofes para evitar la circulación y el aumento de la enfermedad que puede causar importantes daños en el área citrícola. Si bien la bacteria ya fue detectada en el año 2023 en Artigas, la situación está controlada y viene siendo atendida por las autoridades. Ante este tipo de situaciones y para denunciar el ingreso de plantas a nuestro país, el Ministerio tiene habilitados ciertos canales de denuncia. Al respecto, dialogó la ingeniera Felicia Duarte y responsable del Departamento de Vigilancia Fitosanitaria que pertenece a la Dirección General de Servicio Agrícola.
8: Estamos trabajando fuertemente en lo que es la prevención de la dispersión del HLV, que bueno, como saben, es una enfermedad que ha sido devastadora en la producción citrícola en muchos países. Es una enfermedad que causa la muerte de las plantas y que hasta ahora tampoco no tiene cura. Entonces, el trabajo en esta etapa fundamental es la prevención de la dispersión y bueno y del ingreso, de que siga ingresando, las vías de posible ingreso en el país. Es una enfermedad que está presente tanto en Argentina como en Brasil. Entonces, nosotros en lo que es los departamentos de frontera hacemos como el énfasis en el tener mucho cuidado en lo que es el no ingresar plantas de forma ilegal, ¿no? Porque sabemos que, bueno, a veces uno se trae una plantita que bueno, qué lindo, no sé qué, para plantar en el patio, lo que sea, y bueno, y ahí hay un riesgo importante de ingresar una planta enferma, y bueno, que con el riesgo que eso puede tener para la producción, ¿no? Porque aparte es una enfermedad que puede ser asintomática, es decir, que a veces la planta está enferma y todavía no se ve que está enferma, pero tiene la enfermedad dentro. Y es una enfermedad que se transmite por un insecto, tiene un insecto vector, que es la diaforina, y ese insecto puede alimentarse de una planta que está enferma, que a veces ni siquiera se ve que está enferma, y transmitirla a otras plantas o mover, ¿no?, dispersando la enfermedad, digamos, hacia otros lugares. Por eso es el cuidado en eso de no traer, de no traer y no comprar plantas por fuera del sistema formal. Nosotros tenemos un sistema de producción de plantas certificadas todas las plantas de cítricos que se producen tienen que ser en viveros certificados, que estén certificados por INASE, por el Instituto Nacional de Semilla, que es quien verifica que se cumplan, que esas plantas cumplan todos los requisitos necesarios para asegurar o mitigar el riesgo de que las plantas tengan HLV y evitar la dispersión de la enfermedad, ¿no?
9: Más allá de este mensaje de no comprar o de no ingresar a nuestro país plantas de los países limítrofes a estos departamentos de frontera, ¿qué medida, qué acción ha tomado el Ministerio? ¿Cómo se puede denunciar esto también para que la población lo tenga en cuenta?
8: Y bueno, nosotros tenemos varias vías de comunicación, tanto en lo que es, en teléfono, el 2309-8410, interno 116, que es de la DGCA, un celular para WhatsApp, que es el 092-590-277, y un correo electrónico, que es alerta@mgap.gov.uy. Nosotros ahí recibimos denuncias, está bueno que cuando hagan denuncias y pueden mandar fotos para ver. El tema con el HLV, que es una enfermedad que tiene una sintomatología que es bastante inespecífica, digamos, que a veces es difícil de diferenciar de otras problemáticas, a veces mismo de deficiencias nutricionales, otras cosas que pueda estar afectando a la planta, porque provoca amarillamiento, pérdida de rendimiento, deformación de frutos, otras cosas, pero en un principio es como un amarillamiento. Son como, no es tan fácil de diagnosticar. Entonces nosotros ante una sospecha lo que hacemos es, si vemos que puede ser, sí puede haber una sospecha de HLV, es ir y tomar muestras para analizar, porque hay que analizar, hacer un análisis de laboratorio para poder verificar o descartar la presencia de la enfermedad. Nosotros instamos ante que las dudas que se comuniquen para que nosotros podamos descartar, porque en realidad la otra medida, si se detecta la enfermedad, las plantas, como yo decía, no tienen cura y se transmiten por un insecto, hay que eliminarlas, ¿no? Si están las plantas enfermas, hay que cortarlas, evitar justamente que hayan focos que permitan esa dispersión, sobre todo a la zona productiva, ¿no? Que sería un impacto terrible.
9: Más allá del control, ¿la enfermedad ya está en el país o se busca que no ingrese directamente?
8: Se detectó en 2023 en el departamento de Artigas y hasta ahora ha estado contenida en ese departamento. Y aparte el ministerio tiene un equipo de monitoreadores actualmente que viene recorriendo los departamentos, haciendo monitoreos tanto en zona urbana como rural, para estar atento a un diagnóstico de la situación que tenemos actualmente, ¿no? Obviamente el sector productivo también está trabajando y alerta en este sentido.
9: Ingeniera, agradecerle por este contacto para La Voz de Melo, ha sido usted muy amable.
8: Bueno, muchas gracias por el espacio, saludos.
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1: Hasta aquí las noticias. Cielo cubierto en nuestra ciudad a esta hora, 8 grados la temperatura actual. Se pronostica para hoy una máxima de 17 grados, mínima de 5. Cielo nuboso y cubierto con periodos de algo nuboso, probables chaparrones costeros es lo que indica Numed para el resto de esta jornada. Con más información nos reencontramos a las 10 de la mañana en nuestro flash informativo, a la hora 12 en Informativo Central, 19:30 en fin de jornada. Muchas gracias por su atención, un buen jueves para todos. Chau, chau.
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0: Son las 9 de la mañana, 14 minutos.
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2: Hola amigo de la amiga, tengan ustedes muy buenos días. ¿Cómo están pasando con estos primeros fríos de este invierno que todavía no ha llegado, pero está ahí en la vuelta de la esquina, ¿no? Una jornada gris, característica de la época, con nubes que no deja pasar los rayitos solares. Ayer estuvo lindo, pero después ya se nubló en la tarde y está con esas nubes altas. La cirrus, que le decimos nosotros, cirrus stratus. A nivel meteorológico se llama cirrus. ¿Está? Bueno, muy bien, son nubes altas, ¿no? Que no deja pasar los rayos solares, entonces la sensación térmica es frío. 10 grados tengo acá, 10 grados me marca. La sensación térmica 8 grados, máxima para hoy 17, ya lo dijo Vicky, 17 grados, a mí me marca también 17 grados. Los siguientes días van a andar ahí, entre mínima, entre 6 y 7 grados, y máxima que no va a pasar los 18, 15 grados, ¿no? 16, 17. Va a andar varios días así, no va a llegar a 20 todavía. Pero por ahora la venimos bien, helada no he visto ninguna todavía, ¿no? Bueno, yo me levanto temprano, a las 10 de la mañana, viste que... No, pero fuera de broma, llego, no, helada no se ha contratado todavía. Al menos aquí en esta zona, ¿no? Quizás en otra parte del Uruguay, más para el centro del país, norte, ahí sí las heladas son más concentradas, ¿no? Que acá en el este. Bueno, por ahora reina tranquilidad y paz, que es lo más importante en esta zona del país. Sabemos que el río Cebollatí, la gente pregunta que cómo está la ruta, espectacular, como siempre. El río Cebollatí se mantiene en 2,90 metros, se quedó en eso, 2,90, y ahí ya va a comenzar a descender. Llegó ahí, un metro subió, nomás un metro que lo subió, debido a las últimas lluvias y también los principales afluentes del río Cebollatí, que es el río Orimari y el Parau también, ¿no? Bueno, pero ahora estamos aquí en la Mega, estamos con la Ratonera. Ustedes ya se pueden comunicar con nosotros, eligen el tema que desea escuchar. Vamos a estar un ratito con folclore, después cambiamos la carpeta, como siempre, hasta las 9:30 más o menos. Y bueno, estamos escuchando ahí a Laruna Carrero, Cuando cante Valle Azul, creo que es.

Bueno, seguimos por acá con Folclore. Llega la versión de José Carvajal, el Sabalero, borracho pero con flores. Ah, mirá, aquí está entonces. Este me lo pidieron hace 10, yo no lo teníamos acá.

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1: Bueno, hoy estaba la versión del Sabarero Borracho, pero con flores. Estamos en la mañana del Mega 91.9, estamos con el clásico programa de La Ratonera Musical, con información, música. Bueno, a medida que avanzando las horas, hoy jueves, jueves 14. Bueno, un saludo para los bolsos, están cumpliendo años hoy, pero son el hermano menor, ¿no? El hermano menor. Bueno, así que para los bolsos, el gran saludo con su aniversario. ¿Cuánto cumple? 127. Ah, muy chicos son. Bueno, vamos a dejarlo así. No vamos a polemizar por esto, ¿no? Lo importante es que la gente está conectada con nosotros. Es muy importante, ¿no? Tengo a...

0: Parece que no creo que ese invierno sea largo, ¿no? No sea largo el invierno, ¿no? No, no, no, no creo que sea largo. Estoy buscando a ver si tengo más música por acá. Y tengo a nuestra amiga Eva por acá. Buen día, Eva, ¿cómo anda, amiga? ¿Anda bien? ¿Qué cuenta?
1: Buen día, Rosalino. ¿Cómo estás? Está frío, frío, pero no hay viento, por lo menos, así que no se siente tanto acá. Te quería pedir el clinudo, si me puedes pasar. Bueno, gracias.
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1: Escribió un viejo tema de los Sobremareños para nuestra amiga allí, Eva, que nos mandó un audio por acá, ¿eh? Vamos a seguir, continuamos aquí en la 91.9, en simultáneo con Sego Blanco. Estamos con La Ratonera Musical. Ya es clásico nuestra programación de los martes y jueves, ¿eh? Bueno, como decía siempre hoy al principio de nuestra intervención, a medida que va avanzando las horas, va avanzando la expectativa de lo que va a ser los 13 años de la 91.9 Mega. No dan lluvia, ¿no? Lo que sigue está friongo. Bueno, ¿qué más querés? Estamos a pocos días de la entrada del invierno, ¿no? No sabemos cómo va a ser el invierno, pero... El invierno el año pasado estuvo bastante bien, ¿no? Hubo unos días fríos, sí, algunas heladitas, pero no tanto como otros años. Pero tuvimos algunos veranillos también por ahí. ¿Qué dice nuestro amigo Ramón? ¿Saludó a los contrarios? Mire que el bolso está cumpliendo años hoy, ¿eh? Hoy los bolsos cumplen... Creo que son 127. Salió el 27 de ayer, donde ya salió el 27 de la cabeza. Mirá vos. El bolso. Bueno, para todos los bolsos, ¿eh? Acá a ver si tengo otro mensajito adherido a este aniversario. Hoy 14 de mayo. Tengo a nuestra amiga allí, A ver. Gloria nos escribió, dice por acá, ¿eh? Nos escribió Gloria. Dice que... Muchas gracias por las felicitaciones, dice por acá. Buenos días, amigo. Tomando mate y escuchándote. Acá no hace frío. Está acostada, horizontal. ¡Puah! Y no está lindo, para estar horizontal, ¿eh? Poner la cantora arriba de mesa de luz y está pelado.

0: Muchas gracias por el cumpleaños de mi cuadrito, dice. Bueno, bien ahí. Bueno, ¿qué más tengo? Bueno, ahora voy a escuchar los audios. Walter Eduardo por acá me escribe. Buenos días, Rosalino. En el Mevir 4 va a haber 34 grados. El 17 de el grado 17 de mañana, 17 después. Ah, qué graciosa, ¿no? Seguro. Claro, 17 grados de mañana, 17 de tarde, 34 grados. Sí, ese la encuentro ya. Está bien, muy buen chiste ese. Muy buen chiste. ¿Qué dice el amigo Ramón? Ramón Piris. ¿Cómo anda, compañerito? ¿Anda bien? ¿Cayó de la cama o no? ¿Eh?
1: Buen día, Rosalino. ¿Cómo andas? ¿Todo bien? Estaba un poco medio engripado y eso, pero sordo todavía no, porque estamos escuchándolo. Por lo menos, todo lindo. Bueno, pase por Uyunusa, por esto, ¿cómo es? Olvidé quién nos canta ahora, los orilleros, creo que son los orilleros que lo cantan. Está, bueno, acá seguimos, en la lucha, escuchándolo. Un abrazo.
0: Bueno, muchas gracias, amigo Ramón. ¿Saludó a los contrarios o no? Hay que saludarlo por cortesía, ¿eh? Yo tengo muchos amigos que son bolsos, ¿eh? Yo sí. Tengo más amigos bolsos que mancha, ¿eh? Y cuando hay al rival hay que saludarlos también. Al rival hay que saludarlo. Bueno, déjeme. Vamos, me pidieron algo de Cafrune también. Ahí me escribió Hortensia también, me mandó Hortensia. Un tema de Cafrune o de Visconti me pide. Le mando un saludo a Hortensia. Hortensia es una de las tantas, sido escucha nuestra, como tantos y tantos. Y eso es muy importante para quien les habla, porque dentro de las limitaciones que tenemos, usted sabe que lo hacemos con las ganas y con la gana de siempre, de que es el programa de la mañana de la Mega, tenga su alto en audiencia, ¿verdad? Bueno, voy a ir con más música por acá. En esta, ya te digo que tengo 10 grados de temperatura, 10 grados de temperatura. Bueno, lo importante es que la gente está conectándose, ¿no? Y ahí sí tengo otro mensaje por acá. Este lo canta Carlos Ramón Fernández, creo que es, ¿no? Creo que Carlos Ramón Fernández lo canta, sí. A ver si es este tema. Bueno, vamos a ver si sale por acá el tema. Muchas gracias a toda la gente que se está comunicando con nosotros en esta mañana espectacular que tenemos, ¿no? Pero vamos con antes de ir a otro tema, vamos a ir a Palmares de mi tierra, ¿eh? Lo cantan los Hacheros, ¿eh? Y así lo encuentro, porque ellos lo pidieron hoy también temprano, pero viste que a veces se me olvida y me estoy recordando al vuelo acá, ¿eh? Palmares de mi tierra lo estoy buscando por acá porque viste que se está medio complicado internet por acá. Y eso lo estamos tratando de solucionarlo por acá. Ahora sí, a ver qué es este tema. Este tema lo canta Carlos Ramón Fernández. Se llama Esposo y Amante. Amigo y amiga y esposo y amante.

0: Esposo y Amante, era la versión de lindo tema este de Carlos Ramón Fernández. Continuamos en la mañana de la amiga, tengo más audios por acá. Muchas gracias a toda la gente que se está comunicando con nosotros, ¿eh? Acá nos decía Eva que eso tenía un recuerdo muy importante cuando me pidió el tema del crinudo. A ver qué dice Eva. Pero vamos a ver si recuerdo de la escuela 50, ¿no?
1: Rosalino, siempre te pido ese tema, pero sabes que es como un recuerdo. Cuando iba a la escuela, unos muchachos llegaron a la escuela 50 y tocaban precioso la guitarra y cantaron ese tema, pero no, se me quedó grabado eso.
2: Un saludo a los bolsos, pero papá es un poquito más viejo, papá tiene unos añitos más, tiene que, ellos tienen que hacer lo que le dice el padre, pero se tiran de, y seguro no, tienen que seguir lo que hace el padre, ellos tienen que hacer, si no.
0: Bien ahí, Ramón, está bien lo suyo, está bravo, está bravo Ramón, ¿eh? Bueno, no importa. Vamos a polemizar demasiado. Está bien. Seguimos con buena música aquí en la ratonera musical. Las 9 de la mañana, ya voy a ir a la pausa un ratito por acá, pero vamos con los hacheros por acá. Palmares de mi tierra.
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de Marcelo Ledesma y Mario Lucas, este hermoso tema, Pal Parejero, que me habían pedido por ahí. Yo voy a ir con más mensajes por acá, 095-91-89-25. Usted está escuchando aquí en Mega, la 91.9, simultáneo con Cedo Blanco, la ratonera musical. 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Seguimos compartiendo buena música por acá. Tengo saluditos por acá, deje ver que tengo, a ver quién me escribió. Tengo Cecilia Suárez, nos escribe de Rincón. ¿Cómo está la ciudad de Rincón? Hace tiempo no ando por Rincón, ¿eh? Dice Cecilia, buenos días Rosalino, ¿cómo estás? Páseme un tema a su elección, lo escucho desde Rincón. Bueno, gran salud para Cecilia, ¿eh? Suárez. Siempre lo escucho, aunque no le escriba, saludo. Bien, está bien, está bien. Ceci, un saludo para ti, para toda la gente de Rincón. Gran saludo para la gente de Rincón, ¿eh? Mucha gente que nos escucha siempre en Rincón. Bueno, por aquí tenía... Me pidieron algo de Cafrune también. Vamos a ir ya cerrando el folclore con un tema más. Pero lo importante es que la gente se está conectándose con nosotros aquí en la mañana de la ratonera musical. Voy a poner esto de cortina, a ver.

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0: Oyentes de Mega FM, este es nuestro flash informativo correspondiente a este jueves 14 de mayo, cuando son las 10 de la mañana exactamente. Accidente de tránsito en ruta 17, kilómetro 296. Fuentes indicaron a Mega FM que próximo a la hora 19 de ayer se registró un siniestro de tránsito en ruta 17 en el tramo comprendido entre 33 y la zona del kilómetro 12. El accidente fue a 4 kilómetros del Empalme. De acuerdo a los primeros datos recabados, el conductor de un automóvil Chevrolet modelo Prisma, matriculado en la ciudad de 33, habría embestido un vacuno que se encontraba sobre la ruta. En el vehículo viajaban tres personas, el conductor, un masculino de 88 años, y dos acompañantes, quienes fueron trasladados en ambulancia hacia un centro asistencial. Información primaria señala que uno de los acompañantes sufrió lesiones de mayor entidad, mientras que una mujer resultó ilesa. Trabajó en el lugar personal de policía, policía caminera y servicios médicos. Se presenta hoy en Vergara el movimiento Mayo Amarillo. El mismo consiste en la concientización y seguridad vial que busca reducir las muertes y heridos en el tránsito. En Uruguay, la campaña 2026 se enfoca en el lema "En el tránsito, ver al otro es salvar vidas", destacando la protección de usuarios vulnerables. La actividad acá en Vergara será hoy a las 10:30 horas en la Rotonda de la Bandera, para lo cual están todos invitados. Dentro de las actividades que se desarrollarán durante este mes amarillo, se encuentran visitas a instituciones locales y jornadas de concientización en la vía pública con participación de alumnos de las escuelas de la ciudad. Mañana viernes se realiza en 33 un taller sobre salud mental. La actividad será a cargo de la licenciada Laura Roland. Será en el Club Democrático desde las 18:30 horas, para lo cual están todos invitados. Aún quedan cupos disponibles. Se deben agendar con Laura al 098-711-293. El taller es gratuito.
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0: Cielo cubierto en nuestra ciudad, 13 grados en la temperatura actual, 17 la máxima pronosticada para hoy, la mínima de 5, cielo nuboso y cubierto con periodos de algo nuboso, con probables chaparrones costeros hacia la noche, es lo que indica Inumet.
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6: Las 10 horas, 5 minutos.
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6: Las 10 horas, 5 minutos.

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canción de Mario Almeida, Ves con él, un solicitado por acá. Tengo más música, más solicitudes por acá. Estamos en la mañana de 91.9 Mega. A ver qué me pidieron, tema de Elvis y su banda Miss. ¿Qué me pidió por acá? A ver, ya voy a buscar los mensajes por acá. 095-91-89-25 para comunicarte con nuestra programación. Aquí en la Mega 91.9. Chata, como siempre, muy, muy amable a Chata, ¿eh? Buenos días, Rosalino. Buena música. Hoy tenemos un día gris, muy frío por la City. Sí, en todo acá está feo. Pero yo les digo que en la tarde capaz que vamos a tener un poco más de sol, ¿eh? Les voy a pronosticar eso, ¿no? Después me van a decir, tenía razón, ¿eh? Bueno, ¿qué más tengo por acá? Me piden algo de Elvis y su banda Miss. Canta Elvis, dígale, se llama Elvis Silva, que va a estar en la programación de los festejos del aniversario de la Mega. Ahí está. Bueno, dígale entonces. Elvis Silva y su banda Miss.

seguimos por acá. Tengo audios también, mensajes por acá que está llegando a través del 095-91-8925. Me piden dos trajes vacíos. Olga de Castillo. No, Olga de Castillo, iba a decir. Olga de Rincón, perdón. Castillo pertenece a Rocha, nada que ver. Bueno, pero antes de ir a ese tema, tengo un tema de los iracundos que me pidieron también. A ver si estoy mirando los mensajes de texto 095-91-8925. Muchas gracias por estar con nosotros en la mañana de Miga 91.9. Gran saludo para Nelly Muniz. Nos dice, buenos días, amigos. Muy buena programación. Nos dice Nelly Muniz. Le mandamos un gran saludo a esta amiga también. Ha sido escucho de nuestro programa. Igual que Cecilia Suárez allá en Rincón. Olga Castillo de Rincón también tengo un audio, ahora lo vamos a escuchar. Chata ya la saludé. Bueno, y a esta amiga también que nos pidió un tema de Elvis Silva y su banda Miss, ya lo pasé, que la dígale. Bueno, y además estoy al día con la gente. Bueno, muchas gracias. Las 10 de la mañana, 20 minutos. 13 grados la temperatura aquí en la Charqueada, también en Vergara. Y también en Rincón. Ahí está. Vamos con los iracundos entonces.

0: a los iracundos, la voz de Eduardo Franco, el desengaño, ¿eh? Bueno, el 14, hoy lindo número para la quiniela, el 14, che. ¿El 14 cuál es? ¿El borracho? Bueno, el borracho, el 14. Vos sabés que por lo general en la fecha siempre salen entre los 20 de la tómbola, ¿no? Bueno, los tomboleros. Bueno, muy bien, tengo un mensaje más. Ah, tengo un audio por acá. Un gran saludo para nuestro gran amigo Raúl Muniz, colega cantorazo, ¿eh? Raúl Muniz, buen cantor, ¿eh? Sí, señor. Raúl Muniz. Dice, buen día, colega, pase algún tema para acortar la mañana. Saludo, Raúl Muniz. ¿Cómo anda, compañerito? Hace tiempo que no lo veo, este amigo. Le mando un abrazo, amigo. ¿Cómo anda? ¿Anda bien? Usted siempre anda bien. Es importante, ¿eh? Usted siempre importante que ande bien, ¿eh? Tengo a Olga por acá, de Rincón. ¿Cómo anda, Olga? Buen día. ¿Anda bien? ¿Cómo está la ciudad de Rincón ahí?
1: Buen día, Rosalino. ¿Cómo estás? ¿Todo bien? Escuchame, yo quisiera que me pasaras dos trajes vacíos, si podés. Un abrazo, Rosalino. Que pases lindo día.

Va, volveré. ¿Quién? ¿Camando era? Pa, no sé si es Camando este, pero está lindo este tema, ¿eh? Muy lindo tema. Bueno, le ponemos más ritmo, más calor a la mañana de Mega 91.9, ¿eh? 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Todo el mundo vende la antena para la DirecTV, ¿verdad? Bueno, pero para ver el Mundial. ¿Cuánto falta? Ahí estamos a un mes, ¿no? A un mes del debut de Uruguay. Vio que no está Suárez, ¿no? No lo pusieron a Suárez. Bueno, dice que no ponen gente vieja. Y el hombre hace goles.

0: Bueno, déjala así. 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Ha tenido mucho laburo la Nacha con el tema de la lluvia, que es la verdad que el agua rompe todas las calles, ¿no? Bueno, vamos a dejarla así, que creo que está tratando de solucionar lo mejor posible, ¿no? 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Estás escuchando Mega, estás escuchando Seibo Blanco, estás escuchando La Ratonera Musical. 10 de la mañana, 33 minutos. 10 horas, 33 minutos.
1: De Jennifer.
0: Tengo más música por acá. Bueno, deje ver qué tengo por acá que. Oye, los mensajes 095 91 89 25. Por acá me escribe, deje ver que me escribe, anda por círculo, me escribe por acá. Buen día, ¿cómo está? Me pasa un tema de Julio Iglesias. Gracias, buscamos un tema de Julio Iglesias. Después me escribe Daniela Moreno, nuestra amiga charqueadense que está anda por las campañas. Hola amigo, te estoy escuchando, pásame un tema lindo, dice Daniela Moreno. Bueno, muy bien. Seguimos entonces, seguimos por aquí con más música que nos pide la gente. ¿Qué me habían pedido? Dígale, ya pasé ese tema de Elvis Silva, ¿no? Me pide un tema de Julio Iglesias. Ahora buscamos un tema de Julio Iglesias. Bueno. 095 91 89 25. Vamos. Ah, me pidieron algo. Hortense me pidió Sinvergüenza. Karina canta. Karina. Karina, no. La señora de Martín, no, no, no es esa. Es otra Karina. Esta canta. No, no, Sinvergüenza, se llama el tema. Se llama Canta Karina Jimena con Ángela Torres. Muy bien, Karina, se encanta, sinvergüenza. Bueno, saludo para Hortensia, que nos escucha siempre, ¿eh?

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Yo recuerdo de Julio Iglesias este tema, quiero. Muchas gracias a toda la gente que se está comunicando con nosotros en esta mañana fría, pero por lo menos le vamos a poner un poco de calor, de ritmo musical, ahí de a poco vamos a ir moderando la parte musical. Cuando son las 10 de la mañana, 42 minutos de la hora 10, seguimos con 13 grados de temperatura, bueno, ves que tengo por acá, me mandan un mensaje por acá. Buenos días, Rosa, ¿me podías pasarme un tema por Antonio Río? Muy bueno el programa, lo escucho todos los días, pero no dice quién es. A ver si puedo buscar el contacto, quién me escribe. José Castro. Ah, José Castro, ahí está. Bueno, José Castro, le mando un saludo, muchas gracias por su saludo, Aquí me otro mensajito por acá. Bueno, a ver si tengo mensaje que nos mandan la audiencia. Dice, bueno, ya nos escribió el amigo allí de Maldonado, de gente de Maldonado, nos están escribiendo también, Daniela Moreno dice, gracias por el saludo, dice Daniela Moreno. No hay nada que agradecer, siempre estamos a la orden de la gente, ¿no? Bueno, ¿qué más tengo por acá? Estoy debiendo temas, tengo que pagar los temas. Tengo que pagar,

¿Te acordás de este tema? No, a ese sí está bueno para correr frío, ¿viste? ¿Te acordás de ese tema, Corre González? Se lo habrán bailado en el Club Uruguay, en el Club Obrero, allá en el Altillo. ¿Eh? Ajá, Corre González, sí. Era un ritmo de los ciclones, ¿eh? Jackie y los ciclones, ¿eh? Corre González. Alicia Silvera lo bailaba también, Alicia Silvera, sí. Sí, Alicia Silvera. Un saludo para Alicia Silvera. Siempre nos escucha, Alicia, sí. Ella nos manda mensajes, pero nos escucha siempre. Un saludo para ti, Alicia. Bueno, para todos los que les gustan bailar esto, aquí está entonces Corre González.

González, ¿no? De su tiempo, Jorge González. Y era en aquella época, se bailaba mucho esos temas, ¿no? Mirá si van a sentir frío en aquella época. Ahora sí no, ahora no te bailan eso, ¿no? Te van a bailar. Bueno, ya seguimos entonces con más ritmo. Después voy a buscar otro tema que es movidito también, que la gente le gusta bailar, ¿no? Por eso a veces pasan el plumero viejos temas que no se escuchan en radio. Solamente los puedo escuchar en la mega. No giré la perillita porque no vas a encontrar ninguna radio que te pasen los temas que yo te paso acá. Y no te recuerdo, nostalgia, no te traeremos en el tiempo. Tenemos también además música de ahora, por supuesto, pero nosotros apuntamos a todas las generaciones. Por eso es la ratonera musical. Muy bien. Tengo música por acá. ¿Qué era este tema que tenía por acá? Al remador, pero el remador lo vamos a dejar más adelante, ¿no? Pero tengo, ya voy a ir a los mensajes, 095-91-89-25. Tengo a Matías por acá, Matías Valdés, que me pidieron hoy también latidos. Me pidieron algo de Fer Foglia también, que ya vamos a ir un ratito por acá, ¿eh?

tiempo antes, ¿no? El twist, ¿te acuerdas del twist? ¡Pah! ¡Qué tiempo del twist! ¿Verdad? Y ahora, poner un gurí, un coche gurí de esto a bailar el twist, hacen un nudo. Y sí, bueno, el plaque no es para nada. Hay que saberlo bailar, ¿eh? Con la punta de los dedos, de los pies, ¿viste? Bailar el twist. Vos sabés que es un baile sináptico, ¿no? Porque mueve todas las caderas, mueve toda la cintura. Sí, capaz, sí, claro. Yo creo que por ahí lo más importante, ¿no? Era en otra época, ¿no? Pero siempre reeditamos cosas del tiempo, ¿no? Que nos trae nostalgia, nos trae muchos recuerdos. Y una vuelta dieron, creo que tengo una idea, no sé si alguien me puede evacuar la consulta, mi opinión, mi memoria, que a veces me envía frágil. Pero yo me acuerdo lo que a mí me deben, lo que yo debo no me acuerdo. No, en el cine de Acer dieron una película de Schumacher, Schumacher era un negrito morocho, bailaba el rey de los twists, el twist de rock and roll. En aquella época, ¿no? El rock and roll. Que ahora no sé si las bandas estas que tocan música de esa, no sé si tocarán un tema de esa, ¿no? Pero no sé. Son recuerdos. Bueno, voy a ir con más mensajes por acá. Olga Rincón me pidió algo de Ferfoglia. Esta muchacha también, Gloria nos pidió un tema también de Ferfoglia. Tengo Claudia Dávila allí en Arosal 33. ¿Cómo está el camino, Claudia? Está para equilibrista. Hay que hacer corajudo, ¿no? Para andar en ese camino. ¿Le habrán pasado la máquina, no? Porque la ruta 91 que une Charqueada con Cebollatí, Charqueada con Vergara, está bastante deteriorada debido a la lluvia y la creciente de los corrales y los sauces. Dice que está, me dijo el Cachila. Cachila medio mentiroso, pero no, un saludo para el Cachila, sí. Cachila es gran amigo, Cachila. Si tendremos historia con Cachila, deja quieto. Un abrazo para el Cachila. Dice que está feo, sí. Hay parte que está feo, que tengan mucho cuidado. No se, de noche tengan cuidado, no se pueden circular por la 91, porque el que no conoce se come algún pozo. No sé, porque dice que le van a pasar la máquina. No sé si le habrán pasado ahora. Yo no tengo conocimiento. Está. Raúl Muniz me levanta el saludo para Raúl Muniz. Ya lo saludamos hoy. Eduardo Slane me manda un audio por acá. Ya lo vamos a buscar a Eduardo Slane por acá. Un saludo para Eduardo.

0: Ferfolio, muy solicitado este tema. Mil caricias, está muy lindo este tema, Tengo mensaje, tengo audio que la gente me manda. Muchas gracias a la gente que mandan audio, por lo menos nos mandan saludos. Acá tengo un mensaje que manda la página de la radio, pero no dice quién ni qué, a quién hay que saludarlo, ¿no? Aquí dice una página de la Mega, dice, pásame un tema lindo para mi hijo Andrés, que está sembrando de parte de su mamá. No dice quién es la mamá, no sé, pero no importa, el saludo está, ya está el saludo entonces para este amigo Andrés, que Andrés está sembrando de parte de su mamá. Bueno, así que vaya al saludo entonces. Tengo más audio por acá, gente que nos mandan audio. Muchas gracias por el afecto también de la gente. Siempre tenemos un problemita, tenemos, no somos grandes locutores. Yo hablo con mi nivel. No es mucho el nivel que tengo, pero igual, sirve igual. Bueno. Tengo un mensaje por acá que me manda, a ver, deje ver quién es que me manda por aquí. Por acá, este amigo. Ah, Osley me manda, un audio me manda acá Eduardo Osley. ¿Cómo anda, compañerito? ¿Qué dice? ¿Qué cuenta de su vida? ¿Anda bien? Eduardo, hace rato que recién se levantó, Está madrugando,
1: Le habla Eduardo Oxley, acá. Hola, buen día, Rosalino Almeida. Acá estamos escuchando su programa. Muy lindo todo. Yo hace poquito rato me levanté a tomar mate. Estoy escuchando y tomando mate. Todo bien. Acá todo tranqui. Con mucho frío. Pero está, ya se vino el tiempo del frío. No queda yo otra que aguantar. ¿Me puede pasar el tema de lo iracundo? Cierro los ojos para escuchar. Muy bueno el programa.

Seguimos en la mañana del amigo. Seguimos aquí ratoneando con la música de todos los tiempos. Música de ahora, de ayer, de siempre, de mañana, de pasado. Bueno, muy bien, muchas gracias a toda gente. 11 de la mañana, 5 minutos, estamos en este jueves 13 de mayo del 2026. Mira que yo miro mucho lo YouTube, miro de todo, porque me estoy... Pues no miro mucho el informativo de Uruguay porque me bajonea, che. Porque ¿sabes lo que es? Todo matanza, asesinato. Y si no maneja política, ¿viste? Todo eso. Che, no te pasa nada como a la gente. A veces miro el informativo a nivel internacional que tiene muchas cosas importantes, ¿no? Porque pasan de todo el mundo, ¿no? Bueno, pues cada uno ve lo que quiera mirar, ¿no? Cada uno es libre de ver lo que quiera mirar. Y si quiere mirar a Peñarol, tiene que anestesiarte también. No, dejarlo así. Bueno, mirá, Nacional y Peñarol ya no hacen uno, ¿eh? No hace uno. Bueno, parece que Suárez quedó fuera de la selección, ¿no? Y sí, que lo van a poner el loco Bielsa, no lo pone. Yo lo pondría, ¿no? Suárez no da muchas satisfacciones, a pesar que tiene 38 años, el hombre la manda a guardar, ¿eh? Y yo no digo que juegue todo el partido, pero en el momento que está fea la cosa, yo me parece que tiene que... ¿Y usted qué opina? ¿Suárez puede estar en la selección o no? Lo vamos a dejar ahí, la gente que puede opinar si quieren, ¿eh? Luis Suárez, una leyenda del fútbol. Uno de los goleadores más importantes en la historia del fútbol uruguayo por lejos. No, como definidor, no sé si habrá otro como él, no. No creo. No hay. No lo busqué porque no hay. Y a pensar que el hombre es de los bolsos, pero a mí no me interesa. A mí me interesa la calidad del fútbol, lo que juega el tipo, lo que define. Bueno, vamos a seguir entonces con más. Mirá. ¿Te acordás? Leodán. Me pidieron algo de Leodán. Bueno, tengo un todo entreverado acá. Santiago querido, ¿no?

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estaba Juanes, a Dios le pido. Sigo con más mensajes por acá, 095-91-89-25. Estás escuchando la ratonera musical, aquí por La Mega y por Cebo Blanco Online. ¿Qué dice Damián Duche? ¿Nos escucha? ¿Cómo dice, colega y amigo? Buen día, pasá un saludo que te escucho y mateando. Allí en Urupago, un gran abrazo para ese gran amigo Damián Duche, amigo. Pichón, ¿qué dice Pichón? Bueno, buen día, Rosario. Rectifica tu hermana que hoy es 14. ¿Qué dije yo, que era 13? Ah, me puedo haber equivocado, sí. Tienes razón, hoy es 14, sí. Bueno, ratificamos el error, ¿eh? Decimos que hoy es 14 de mayo. Seguro yo capaz que dije 13. No, ayer fue 13. Pa, estoy atrasado como siempre. No, siempre atrasadito ya. Por eso me dicen la muela de juicio, porque siempre llego tarde. Bueno, seguimos entonces, le ponemos un poco de ritmo y muy humor. Humor en la mañana aquí, como siempre, por La Mega 91.9. Ilusión de cumbia tengo acá, Grupo Aragón y su Ilusión de Cumbia. Para entrar, es una cumbia bien picadita, ¿no? No es para bailar a lo loco, es para bailar ahí, ¿viste? Centradito, ¿no?

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1: Ilusión de cumbia, grupo Aragón y su ilusión de cumbia. 11 horas 20 minutos, estás escuchando La Ratonera Musical, aquí por La Mega 91.9. Tan de aniversario estos muchachos, ¿eh? 13 años de La Mega. Ah, sí. Ahí sí, a medida que va avanzando las horas, crece la expectativa. Seguramente el Palotti no va a dar a, no, va a estar lleno, lleno como siempre. 600 personas aumenta, lo menos entra ahí, ¿no? Ah, sí, lleva gente, La Mega lleva gente. Bueno, yo voy a andar por ahí, capaz. A eso de las 2 de la tarde, las 3, por ahí voy a andar. Y probablemente, tengo que salir como 2 horas antes de acá. Así como está ese camino, sí, bien lentoski. Bueno, hace frío ya. ¿Te acordás de este tema, Hace Frío Ya? Sí, lo cantaban los iracundos también, pero lo canta también este... Déjame ver quién lo canta. Estoy mirando por acá. Ah, una no sé si es española, no sé de dónde es. La que canta se llama Nada. Nada es el apodo, ¿no? Nada. Hace frío ya, entonces. Nada.

0: uno de los sincopados, la gente de ahí de San José, ¿no? Que tuvieron dos o tres oportunidades deleitándonos con su música alegre, los sincopados de San José son, creo que de San José, por ahí esa zona del sur del país. 11 de la mañana, 27 minutos, tiempo frío por acá. Voy a mirar cuánto tengo de temperatura. La temperatura es bastante frionga. Estoy buscando por acá. Tenía 13 grados un rato, ¿no? A ver cuánto hay ahora. 13 grados. Hay uno más. 14 hay. Hay 14 grados con una máxima de 17 grados. Nubosidad variable. En la tarde se va a ir despejando de a poquito el clima, ¿no? Bueno, todos hablan del tema, viste que el tema del niño, de la niña, yo que sé, el curí ese, no sé, porque claro, es los informes dicen por no crear pánico, ¿no? Porque el clima nadie sabe lo que puede pasar, de repente hay un sol, de repente se nubla y llueve, ¿no? Y los pronósticos dicen, ¿cómo? Dijeron que no iba a llover y está lloviendo. No, pero no es así. La meteorología es una ciencia, se estudia, pero tiene su margen de error, ¿verdad? Vamos a seguir con buena música aquí a la mañana de la ratonera, aquí por la 91.9. Muchas gracias a toda la gente que se comunican al 095-918925. En los sincopados, seguimos cambiándole un poco el ritmo musical.
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0: 11:40 minutos. Ahí está. Faltan 20 minutos para la hora 12. ¿Está? Medio. Estamos en el mediodía, ¿no? Ahí está. Bueno, ¿qué tenemos de Cumistrigi hoy? 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Gracias a la gente que está en sintonía con nosotros en esta mañana que comienza a aparecer el solcito por acá, Que tengo tengo los magos acá. Los magos.
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Ahí estaba, retornando con los cuatro soles, tú eres mi destino. Vamos a ir al penúltimo tema, pero déjeme decirle algo más. 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Continuamos con la música ya en los últimos minutos de este jueves 14 de mayo del 2026. Cuando... Grupo Pantera, te quiero para casarme. Bueno, dale, vamos a dejar así.

0: Bueno, Pantera, entonces te quiero para casarme. Vamos a ir al último tema de la mañana de esta programación de este jueves 14 de mayo. Un saludo para todos, muchas gracias por el aguante. Lo estamos esperando entonces para el próximo martes. El domingo se vamos a estar por ahí, cara, ahí por la por el Palotti, vamos a andar por ahí, si Dios quiere, para visitar a los amigos y saludar a la radio, a la gente, los compañeros que están de cumple. Buena torta ahí, ja, me anoto. No soy mucho de las cosas dulces, pero sí me anoto de vez en cuando. Bueno, que pase lindo, che. Cuídense del frío, ¿eh? Vamos arriba, entonces. Vamos al encuentro ya para irnos con Ficamor, ¿no? Sí, me pidieron esto también de Alejandro Albistor por acá, Ficamor. Que pasen bien, será hasta el próximo martes. Feliz fin de semana para todos. Cuídense del frío.
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14: Son las 12 horas, 4 minutos.
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12: El pronóstico indica para hoy cielo nuboso y cubierto con periodos de algo nuboso, chaparrones costeros hacia la noche, 17 grados de temperatura máxima mínima de 5. El viernes algo nuboso y nuboso con heladas agrometeorológicas, nieblas y neblinas, 17 grados de temperatura máxima mínima de 2. El sábado nuboso y cubierto, neblinas y bancos de niebla, probables heladas agrometeorológicas, 18 grados de temperatura máxima mínima de 4.
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12: Accidente de tránsito en ruta 17, kilómetro 296. Fuentes indicaron a Mega FM que próximo a la hora 19 de ayer se registró un siniestro de tránsito en ruta 17 en el tramo comprendido entre 33 y la zona del kilómetro 12. El accidente fue a 4 kilómetros del empalme. De acuerdo a los primeros datos recabados, un ciudadano extranjero, conductor de un automóvil Chevrolet modelo Prisma, matriculado en la ciudad de 33, habría embestido un vacuno que se encontraba sobre la ruta. En el vehículo viajaban tres personas, el conductor, un masculino de 88 años, y dos acompañantes, quienes fueron trasladados en ambulancia hacia un centro asistencial. Este viernes se realizará en 33 un taller sobre escritura terapéutica a cargo de la licenciada Laura Roland. El mismo surge como una respuesta a las largas listas de espera en consultas psiquiátricas y psicológicas, ofreciendo una herramienta inmediata. Será a las 18:30 horas en el Centro Democrático de 33, si bien es gratuito, se solicita agendarse por un tema de organización. El número para la agenda es con Laura al 098-711-293. El gobierno abrió un llamado para la compra de viviendas y una convocatoria para invertir en varios departamentos del país. Las convocatorias están dirigidas tanto a familias que buscan acceder a una vivienda como a inversores interesados en adquirir inmuebles, al tiempo que los plazos para inscribirse vencen el 22 y el 25 de mayo. Uno de los llamados es para la compra de 30 viviendas reacondicionadas de 1, 2, 3 o 4 dormitorios, ubicadas en distintos departamentos del país, entre ellos el departamento de 33. Este viernes se cierran las inscripciones del Fondo Mujeres que Emprenden. La iniciativa, que cuenta con un fondo total de 1 millón de pesos, apoya el trabajo de mujeres vinculadas a la ruralidad, el ámbito turístico y productivo, el transporte, la logística y la distribución. En esta edición 2026-2027 se priorizará el fortalecimiento de tres tipos de iniciativas. Por un lado, emprendimientos turísticos rurales que contribuyan a ampliar la oferta de ocio y recreación, posicionando a las mujeres como protagonistas del desarrollo territorial. También se apoyarán proyectos productivos de la agricultura familiar y de pequeños productores. Finalmente, se incluyen propuestas vinculadas a la logística, el transporte y la distribución de alimentos y materias primas, promoviendo la diversificación de actividades y la inserción de mujeres en la cadena de valor. Gabriel Odone dijo que hay que dar cuentas y responder al Parlamento. Esta afirmación del ministro de Economía y Finanzas se dio tras votarse la interpelación en el Senado. En ese sentido, manifestó que es lo que corresponde y recalcó que no coincide con la visión del senador nacionalista Sergio Botana de que la situación económica en el país es compleja, vulnerable y de alto riesgo. El Ministerio de Ganadería, Agricultura y Pesca lleva adelante una campaña de prevención contra el HLB en los departamentos fronterizos con Brasil y Argentina. Este trabajo se viene ejecutando en Cerro Largo, Rivera, Artigas, Paysandú y Salto. El mismo tiene como objetivo el combate al ingreso de plantas provenientes de países limítrofes para evitar la circulación y el aumento de esta enfermedad que puede causar importantes daños en el área citrícola.
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12: Accidente de tránsito en ruta 17, kilómetro 296. Fuentes indicaron a Mega FM que próximo a la hora 19 de ayer se registró un siniestro de tránsito en ruta 17 en el tramo comprendido entre 33 y la zona del kilómetro 12. El accidente fue a 4 kilómetros del empalme. De acuerdo a los primeros datos recabados, un ciudadano extranjero, conductor de un automóvil Chevrolet modelo Prisma, matriculado en la ciudad de 33, habría embestido un vacuno que se encontraba sobre la ruta. En el vehículo viajaban tres personas, el conductor, un masculino de 88 años, y dos acompañantes, quienes fueron trasladados en ambulancia hacia un centro asistencial. Información primaria señala que uno de los acompañantes sufrió lesiones de mayor entidad, mientras que una mujer resultó ilesa. Trabajó en el lugar personal de policía, policía caminera y servicios médicos.
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12: Este viernes se realizará en 33 un taller sobre escritura terapéutica a cargo de la licenciada Laura Roland. El mismo surge como una respuesta a las largas listas de espera en consultas psiquiátricas y psicológicas, ofreciendo una herramienta inmediata. Será a las 18:30 horas en el Centro Democrático de 33, si bien es gratuito, se solicita agendarse por un tema de organización. El número para la agenda es con Laura al 098-711-293. Bajo la consigna La escritura como instrumento de sanación y prevención en salud mental, este taller busca brindar herramientas prácticas de autorregulación emocional. No se trata de escribir de forma profesional, sino de utilizar un papel y el lápiz como un canal de desahogo y autoconocimiento, una técnica que, según la investigación psicológica, puede mejorar significativamente nuestro bienestar en tan solo 15 minutos de práctica diaria.
0: Buenos días, Vicky. Buenos días, audiencia. Sí. Este próximo viernes voy a estar desarrollando un taller en el Centro Democrático 33. La temática a tratar va a ser la escritura como instrumento de sanación y prevención en salud mental. Bueno, en realidad que a nivel mundial es una situación crítica a tal punto que está primero en el índice de preocupación, ¿no? O sea, vemos que hay problemas con la salud mental en todas partes del mundo, y Uruguay obviamente no está fuera de esa realidad, y 33 en especial tampoco.
12: ¿A quién va dirigido este taller?
0: En realidad está abierto a toda la población. Este taller surge como una inquietud de mis compañeros de Parnaso, que querían que hiciera un taller para ellos. Luego nos reunimos y pusimos pienso y nos dimos cuenta que estaría bueno poderlo ampliar a toda la población, como que fuera un aporte desde el grupo Parnaso, más allá de que yo lo llevo adelante como licenciada en psicología, pero también soy integrante, ¿no?, del grupo Parnaso, y de ahí fue que comencé a hacer las gestiones para, bueno, poder conseguir un lugar más amplio. Así podíamos recibir a más personas, y entonces desde la Dirección de Cultura de 33 Y desde la propia intendencia recibieron nuestra inquietud y nos habilitaron el espacio que nosotros consideráramos necesario. En este caso nosotros elegimos el Centro Cultural Democrático, pero podía haber sido cualquiera de los otros lugares que están a cargo de la intendencia.
4: ¿En qué horario va a ser?
0: Va a ser a partir de las 18:30. Sé que es un viernes y que todo el mundo está como esperando que se termine su jornada laboral. Generalmente terminan a las 18, por eso comenzamos 18:30. Pero pensamos que también no va a llevar tanto, va a ser una hora y media, dos. Y sí creemos que va a aportar información, va a aportar herramientas que ayuden, digamos, a llevar adelante una autorregulación a nivel emocional y que eso redunde en bienestar en general y trabaje desde la prevención por un lado, pero las personas que por alguna razón estén también teniendo dificultades para regular sus emociones y para poder entonces salir adelante de diferentes conflictivas, creemos que realmente la escritura puede ser una excelente herramienta y es gratis, digo. Es gratis para todos porque todos pasamos por la escuela y de alguna manera sabemos escribir. No es para personas que necesariamente sepan escribir de manera más profesional, ¿verdad? Si bien nosotros somos un grupo de escritores, la idea es que no. La herramienta comienza a usarse hace unos 40 años en Estados Unidos a través de la investigación, ¿verdad? Psicológica, y entonces ahí se ve que escribir cuando estamos mal o cuando estamos contentos también sirve, obviamente, pero cuando tenemos alguna dificultad nos permite entonces un paso súper importante, porque no siempre llegamos a tiempo a una consulta psicológica, una consulta psiquiátrica, no siempre tenemos esa oportunidad. Vos sabés bien que las listas de espera son muy grandes, ¿verdad? Estamos hablando de 6 meses, de un año y medio. El otro día una paciente me decía, finalmente, un año y medio después de estar en la lista de espera, pude tener la consulta con mi psiquiatra, que se suponía que lo iba a ver dentro de 3 meses, ¿no? Entonces imagínate, 3 meses a un año y medio es como demasiado tiempo. Por lo cual entonces este taller va a dar esas herramientas, ¿verdad? En este caso la escritura, como una manera de nosotros no quedarnos con ese contenido que nos atormenta y nos está generando malestar, sino poder de a poquito a través de la escritura consciente poder ir sacando eso, ¿no? De manera tal de que no se queden como emociones bloqueadas. Nosotros sabemos que cuando nosotros escribimos, de alguna forma se produce un proceso en el cual nosotros también vamos liberando parte de nuestras emociones. Hay un protocolo que habla, ¿no?, de que si uno escribiera 15 minutos por día, nosotros tendríamos mucho mejor salud mental y emocional. Podríamos gestionar mucho mejor nuestras emociones. ¿Y quién no tiene un papel, un lápiz, un cuaderno viejo? O sea, no es necesario que tengas algo lindo y especial. Si querés regalártelo y tenerlo como, no sé, un cuaderno de la gratitud, suponete, ¿no? Nosotros sabemos que la emoción de la gratitud, el sentimiento, es muy poderoso y bloquea. Sirve para bloquear la inseguridad y el miedo, por ejemplo, ¿no? Entonces, si nosotros cada día nos levantáramos y escribiéramos, no sé, 3 minutos, 5 minutos acerca de cosas que agradecemos, y a veces la gente me dice, sí, pero ¿yo qué voy a agradecer si mi vida es un desastre, ¿no? Que nada me sale bien, que, digo, claro, las personas están pasando mal, entra el cerebro en ese sesgo negativo, que solo ve todo lo malo que le sucede en su vida, pero lo bueno no. Y ahí entonces es cuando miro hacia adelante y veo solo oscuridad y me entro a desesperar más, ¿no? Sí. En realidad, nuestra mente puede ser nuestra mejor amiga, si sabemos gestionar con ella, ¿verdad? O también nuestra peor enemiga. No necesitamos enemigos externos. Nosotros mismos, sin querer, podemos ser nuestros peores enemigos.
12: Debido al gran interés que ha despertado este taller, contamos con más de 60 inscriptos, por lo que los cupos son limitados, dijo Roland. Los interesados en asegurar su lugar para este viernes deben comunicarse directamente con la licenciada al 098-711-293.
0: Sí, hay que inscribirse por razones de cupo, ¿verdad? El lugar tiene determinada cantidad, ya se han inscrito más de 60 personas, entonces todavía nos quedan algunos cupos. Tienen que escribirme a mi celular 098-711-293 y simplemente me dejan un texto, ¿no?, que quieren inscribirse, y entonces yo les voy a pedir los datos correspondientes y ya voy a ir sumándolos a esa lista. La idea es que podamos hacer el taller en 33 y próximamente también vamos a estar trabajando con la misma temática, primero con los chicos del liceo y de la escuela agraria, y después un contenido adaptado con los chicos de la escuela, de las dos escuelas o centros educativos que tienen a los más peques, ¿para qué? Bueno, adaptando el contenido a esas edades, inclusive voy a tener la compañía de dos escritoras amigas, en el caso de los niños de la escuela, que vienen desde Montevideo. Tere Ramírez es una escritora que se dedica a crear contenido para niños, escribe libros de cuentos para niños. Y después Selva Elena, que es una persona increíblemente rica a nivel cultural, ¿verdad? Porque, bueno, ha sido de todo. Es escritora, es declamadora, ha sido conductora también en los programas de radio, ha hecho teatro. Ella ahora, en este caso, que va a venir a Vergara, va a traer un personaje que se llama Luz, Candil de Luz, y María Candil de Luz. Ahora estoy tratando de recordar exactamente cómo era María Candil de Luz. Y entonces, bueno, vamos a tratar de trabajar con los niños y hacerles que ellos mismos, viste que ahora en la escuela también te están enseñando a gestionar tus emociones, cosa que nosotros cuando fuimos no era tan así, ¿verdad? Al contrario, casi que se veía que si vos te mostrabas vulnerable, eso no estaba bien.
4: Claro.
0: Bueno, ahora felizmente no. Ya se sabe que la inteligencia emocional juega mucho en nuestra vida, puede condicionarla inclusive, ¿verdad? Porque yo, si no sé gestionar mis emociones, tal vez hasta me consigo un trabajo y me lo voy a perder, porque si no sé trabajar en equipo, si no sé ser amable, si no sé ser tener empatía con mi compañero, ¿verdad? Saber hablar de manera asertiva, entonces seguramente eso va a hacer de que sea un problema para los demás compañeros y termine yo perdiendo el trabajo, aunque sea muy bueno en la tarea que haga. Claro. Por eso hoy por hoy, a nivel laboral, también se hace mucho hincapié, ¿no?, en que las personas sepan gestionar sus emociones. Entonces vamos a trabajar desde la prevención.
12: La licenciada Laura Roland enfatiza que este taller no es solo para quienes atraviesan una crisis, sino que funciona como una herramienta fundamental de prevención. En un sistema de salud donde los tiempos de espera para una consulta pueden superar el año, aprender a gestionar las emociones de forma autónoma es un recurso vital. La escritura consciente permite que el malestar no se quede estancado, evitando que las emociones se conviertan en bloqueos que afecten nuestra salud a largo plazo. En Vergara, el 28 de mayo se realizará el taller para los alumnos de las escuelas de la ciudad desde las 14 horas, mientras que para alumnos del liceo y escuela agraria será el 25 de mayo desde las 10 de la mañana. Aún no hay fecha definida para el público en general, manifestó Laura Roland. La misma agradeció a la alcaldía de Vergara por el apoyo brindado para lograr estas instancias en nuestra localidad.
0: La fecha para acá, para los niños, va a ser el 28 de mayo, a partir de las 14 horas en el Serafín, ¿está? Y la fecha para los del liceo va a ser el 25 de mayo, lunes, para el liceo y la escuela agraria, a partir de las 10 de la mañana, también en el Serafín. Esta otra, para las personas mayores, todavía no tengo una fecha definida, y quiero agradecer especialmente, también dar a conocer, que en el caso de las compañeras escritoras que vienen de Montevideo, en el caso en general de todas las actividades de acá de Vergara, ¿verdad?, pero en particular de estas escritoras que vienen desde Montevideo a compartir conmigo esa jornada con los niños, fue un aporte desde la alcaldía. Yo hablé con Nazarena, le expliqué la idea que tenía y ella me dijo que contaba con todo su apoyo, y entonces la alcaldía va a estar colaborando con los pasajes y con los almuerzos de esas personas que vienen desde allá para brindar esta actividad que sea gratuita para todos acá, ¿está? Porque las personas como tales no van a cobrar nada, igual que yo, digo simplemente que vamos a hacer la actividad, pero en el caso de ellas que viajan, la alcaldía entonces va a colaborar con los pasajes, que me parece que es algo importante también de destacar, que nuestra alcaldesa está apoyando todas las actividades y todo lo que concierne a ayudar a las personas, desde en este caso la salud mental, también he tenido muy buena acogida y está a las órdenes siempre para sumar, ¿no? Desde lo que ya esté a su alcance.
5: Así que hay fecha para las instituciones locales, pero aún resta definir la fecha para el público en general, digamos, para esta charla.
0: Exacto, sí. Voy a tener que mirar mi agenda porque vengo bastante ajustada, porque, bueno, ustedes saben que yo trabajo también en 33 en la clínica y acá también, y bueno, vengo media ajustadita. Pero si no sale este mes, seguramente la primera semana, tal vez de junio, ya podamos hacer ese taller abierto a todo el público acá en Vergara también.
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12: El gobierno abrió un llamado para la compra de viviendas y una convocatoria para invertir en varios departamentos del país. Las convocatorias están dirigidas tanto a familias

0: Realizarse hasta el 22 de mayo, abrieron el 7, en las dependencias de la Agencia Nacional de Vivienda, mientras que en Montevideo el trámite será únicamente con agenda previa coordinada a través del 17-217. El vicepresidente de la institución, Gustavo Machado, explicó que son inmuebles recuperados del banco hipotecario y refaccionados en su parte eléctrica y sanitaria.
1: La agencia administra lo que fue la cartera social del banco hipotecario. Entonces, en ese sentido, recupera viviendas y las vuelve a ofrecer para que otras familias puedan acceder a las mismas. Entonces, estas viviendas son otras viviendas que tienen unos cuantos años, pero que se refaccionan, se actualiza en términos de sanitaria, electricidad, etcétera, y entonces se ofrecen. Y entonces, lo que se hace es un financiamiento a 25 años, que las familias tienen que poder juntar el 5% del valor en ahorro, y el resto es financiado en 25 años. Como la inscripción siempre supera la cantidad de viviendas que se ofrecen, lo que se hace es un sorteo después entre las personas que se inscribieron.
2: Bien, ¿y cuáles son los dos principales departamentos donde se encuentran estos inmuebles?
1: Ahí va. Estos son, el grupo más grande está en Montevideo, en la zona de Colón, Conciliación, Malvin Norte, Santiago Vázquez, Villa Española. Y después tenemos algunas unidades más aisladas en Canelones, en el caso de La Paz y San Ramón, en Cerro Largo, en Fraile Muerto, en Colonia, en la misma ciudad de Colonia, en Florida, en la capital, en Paysandú, Rocha, Salto y 33. Ese es el total de las 30 viviendas que se están llamando ahora.
0: Entre los requisitos establecidos, los postulantes deberán ser ciudadanos o residentes legales mayores de 18 años y no superar los 80 años al finalizar el crédito. Además, deberán acreditar al menos un año de antigüedad laboral y no estar calificados en la categoría 5 en la Central de Riesgos del Banco Central, explicó Machado.
1: La persona tiene que tener ingreso, el grupo familiar, digamos, quien se presenta, tiene que ser mayor edad, por supuesto, y tiene que el crédito que solicita por el tiempo que se le va a financiar no puede superar los 80 años. Es decir, si se presenta una persona de 10 a 60 años, puede presentarse, pero se le va a financiar hasta 20 años, no hasta 25, que es la realidad general, ¿no? La persona tiene que tener ingresos, los tiene que demostrar a través de recibo de sueldo o otro tipo de ingreso, como puede ser pensiones o jubilaciones a través de su comprobante, y si en caso que tenga ingresos informales, alguno de los integrantes lo puede demostrar con una declaración jurada que llena en la agencia. Con esos ingresos se estudia si es sujeto de crédito, es decir, si en realidad las cuotas que van a quedar más adelante las puede pagar con esos ingresos. Lo que sí tiene es un tope de 80 unidades reajustables como ingreso máximo, que en este momento estamos hablando de 110 mil pesos, que es el ingreso máximo para justamente atender a sectores de ingresos medios, bajos y bajos, digamos, que es el objetivo de la población con la que apuntamos actualmente. El otro requisito es que nos fijamos en un dato que nos da el Banco Central, que es la central de riesgo, es decir, personas que están endeudadas, no puede estar en el quinto nivel de la central de riesgo, que es una situación de endeudamiento ya de mucho tiempo y que no se ha modificado. El resto de las familias pueden inscribirse sin problema. Ese dato puede ser consultado, cada familia puede consultar en la página del Banco Central, que es de acceso libre y gratuito para poder consultar en qué condición está.
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5: 12:39.

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3: Este viernes se cierran las inscripciones del Fondo Mujeres que Emprenden. La iniciativa, que cuenta con un fondo total de 1.000.000 de pesos, apoya el trabajo de mujeres vinculadas a la ruralidad, el ámbito turístico y productivo, el transporte, la logística y la distribución. En esta edición 2026-2027 se priorizará el fortalecimiento de tres tipos de iniciativas. Por un lado, emprendimientos turísticos rurales que contribuyan a ampliar la oferta de ocio y recreación, posicionando a las mujeres como protagonistas del desarrollo territorial. También se apoyará proyectos productivos de la agricultura familiar y de pequeños productores. Finalmente, se incluyen propuestas vinculadas a la logística, el transporte y la distribución de alimentos y materias primas, promoviendo la diversificación de actividades y la inserción de mujeres en la cadena de valor. Las unidades productivas que podrán postularse son las que estén lideradas por mujeres mayores de 18 años que enfrenten dificultades de acceso al financiamiento. Al momento de recibir el apoyo, los emprendimientos deberán estar formalizados y cada postulante podrá presentar una única propuesta. El fondo podrá destinarse a capital de giro, compra de mercadería, maquinaria o equipamiento, contratación de servicios, así como a inversiones edilicias que permitan el crecimiento o la habilitación de los proyectos. El fondo será distribuido en apoyos económicos no reembolsables. Cada emprendimiento podrá acceder a un máximo de 200.000 pesos hasta agotar el fondo disponible. Las inscripciones están abiertas hasta el 15 de mayo de 2026 y se realizarán exclusivamente a través de un formulario web disponible en el sitio oficial de la Intendencia.
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3: Gabriel Odone dijo que hay que dar cuentas y responder al Parlamento. Esta afirmación del ministro de Economía y Finanzas se dio tras votarse la interpelación en el Senado. En ese sentido, manifestó que es lo que corresponde y recalcó que no coincide con la visión del senador nacionalista Sergio Botana de que la situación económica en el país es compleja, vulnerable y de alto riesgo.
4: Sabíamos hace unos días que, de hecho ayer escuché al senador Botana con esta iniciativa, es lo que corresponde. El ministro de Economía, como cualquier otro ministro, tiene que dar cuentas y responder al Parlamento cuando así lo entienda necesario. Así que encantado de poder concurrir.
5: Botana responde... dice que la situación de la economía hoy en Uruguay es compleja, vulnerable y de alto riesgo. ¿Usted entiende lo mismo?
4: Bueno, eso lo vamos a discutir cuando estemos así. Por ahora yo creo que está equivocado, pero lo vamos a discutir cuando tenga la posibilidad de compartir con él eso. Ustedes vieron la presentación que hizo ayer que muestra exactamente lo contrario. La verdad que con un riesgo país de 66 puntos básicos está difícil decir que somos vulnerables, ¿no?
6: Usted habla una consulta nomás, porque también van a haber ciertas consultas sobre una designación en el Consejo Fiscal Autónomo. Según la oposición, bueno, esa persona no tiene independencia técnica porque sería militante del Frente Amplio. ¿Qué tiene para decir?
4: Lo único que tengo para decir es que nosotros evaluamos los antecedentes de la persona, hicimos las consultas correspondientes para poder establecer si los criterios que establece el marco legal vigente para que una persona integre el Consejo Fiscal Asesor se cumplían, y de nuestra parte se cumplen todos.
3: Por otra parte, Odone dijo que el gobierno revisa los incentivos a la compra de vehículos eléctricos desde el punto de vista impositivo. En ese sentido, manifestó que están trabajando en ese tema y recalcó que está previsto que sea para fines de 2026.
4: Confirmamos lo que ya había declarado yo en otros medios y había informado el gerente general de ACAO. Estamos trabajando para poder revisar el régimen de promoción de venta de vehículos eléctricos con el propósito de hacer no tan beneficioso esa compra, porque entendemos que el régimen ya maduró con la evolución de las ventas que ha tenido lugar. No se requieren de la magnitud de resignación tributaria que tenemos, así que estamos evaluando, porque tenemos que cerrar esta discusión con el Ministerio de Industria, con la Dirección de Energía, pero estamos trabajando en el Poder Ejecutivo con ese con ese tema sobre la mesa.
3: El Ministerio de Ganadería, Agricultura y Pesca lleva adelante una campaña de prevención contra el HLV en los departamentos fronterizos con Brasil y Argentina. Este trabajo se viene ejecutando en Cerro Largo, Rivera, Artigas, Paysandú y Salto. El mismo tiene como objetivo el combate al ingreso de plantas provenientes de países limítrofes para evitar la circulación y el aumento de esta enfermedad que puede causar importantes daños en el área citrícola. Si bien la bacteria ya fue detectada en el año 2023 en Artigas, la situación está controlada y viene siendo atendida por las autoridades. Ante este tipo de situaciones y para denunciar el ingreso de plantas a nuestro país, el Ministerio tiene habilitados ciertos canales de denuncia. Al respecto, se refirió la ingeniera agrónoma Felicia Duarte, responsable del Departamento de Vigilancia Fitosanitaria que pertenece a la Dirección General de Servicios Agrícolas.
7: Estamos trabajando fuertemente en lo que es la prevención de la dispersión del HLV, que bueno, como saben, es una enfermedad que ha sido devastadora en la producción citrícola en muchos países. Es una enfermedad que causa la muerte de las plantas y que hasta ahora tampoco no tiene cura. Entonces, el trabajo en esta etapa fundamental es la prevención de la dispersión y bueno y del ingreso, de que siga ingresando, las vías de imposible ingreso en el país. Es una enfermedad que está presente tanto en Argentina como en Brasil. Entonces, nosotros en lo que es los departamentos de frontera hacemos como el énfasis en el tener mucho cuidado en lo que es el no ingresar plantas de forma ilegal, ¿no? Porque sabemos que bueno, a veces uno se trae una plantita que bueno, qué lindo, no sé qué, para plantar en el patio, lo que sea, y bueno, y ahí hay un riesgo importante de ingresar una planta enferma, y bueno, que con el riesgo que eso puede tener para la producción, ¿no? Porque aparte es una enfermedad que puede ser asintomática, es decir, que a veces la planta está enferma y todavía no se ve que está enferma, pero tiene la enfermedad dentro. Y es una enfermedad que se transmite por un insecto, tiene un insecto vector, que es la diaforina, y ese insecto puede alimentarse de una planta que está enferma, que a veces ni siquiera se ve que está enferma, y transmitirla a otras plantas o mover, ¿no? Dispersando la enfermedad, digamos, hacia otros lugares. Por eso es el cuidado en eso de no traer, de no traer y no comprar plantas por fuera del sistema formal. Nosotros tenemos un sistema de producción de plantas certificados. Todas las plantas de cítricos que se producen tienen que ser en viveros certificados, que estén certificados por INASE, por el Instituto Nacional de Semilla, que es quien verifica que se cumplan, que esas plantas cumplan todos los requisitos necesarios para asegurar o mitigar el riesgo de que sean, que las plantas tengan HLV y evitar la dispersión de la enfermedad, ¿no?
8: Más allá de este mensaje de no comprar o de no ingresar a nuestro país plantas de los países limítrofes a estos departamentos de frontera, ¿qué medida, qué acción ha tomado el Ministerio? ¿Cómo se puede denunciar esto también para que la población lo tenga en cuenta?
7: Y bueno, nosotros tenemos varias vías de comunicación, tanto en lo que es, bueno, en teléfono, el 2309-8410, interno 116, que es de la DGCA, un celular para WhatsApp, que es el 092-590-277, y un correo electrónico que es alertahlb, con B larga, @mgap.gov.uy. Nosotros ahí recibimos denuncias. Está bueno que cuando hagan denuncias y pueden mandar fotos para ver. El tema con el HLV, que es una enfermedad que tiene una sintomatología que es bastante inespecífica, digamos, que a veces es difícil de diferenciar de otras problemáticas, a veces mismo de deficiencias nutricionales, otras cosas que pueda estar afectando a la planta, porque provoca amarillamiento, pérdida de rendimiento, deformación de frutos, otras cosas, pero en un principio es como un amarillamiento. Son como, no es tan fácil de diagnosticar. Entonces, nosotros ante una sospecha, lo que hacemos es, bueno, si vemos que puede ser, si puede haber una sospecha HLV, es ir y tomar muestras para analizar, porque hay que analizar, hacer un análisis de laboratorio para poder verificar o descartar la presencia de la enfermedad. Nosotros instamos ante que las dudas, que se comuniquen, para que nosotros podamos descartar, porque en realidad la otra medida, digo, si se detecta la enfermedad, las plantas, como yo decía, no tienen cura y se transmiten por un insecto, hay que eliminarlas, ¿no? Si están las plantas enfermas, hay que cortarlas, evitar justamente que hayan focos que permitan esa dispersión, sobre todo a la zona productiva, ¿no? Que sería un impacto terrible.
8: Más allá del control, ¿la enfermedad ya está en el país o se busca que no ingrese directamente?
7: Se detectó en 2023 en el departamento de Artigas y hasta ahora ha estado contenida en ese departamento. Y aparte el ministerio tiene un equipo de monitoreadores actualmente que viene recorriendo los departamentos, haciendo monitoreos tanto en zona urbana como rural, para estar atento a un diagnóstico de la situación que tenemos actualmente, ¿no? Obviamente el sector productivo también está trabajando y alerta en este sentido.
9: A continuación, comunicados de interés.
3: Los servicios ganaderos de 33 se comunican el periodo de mayo-junio para la vacunación contra la fiebre aftosa. Se deberá vacunar todo el rodeo. El periodo será del 15 de mayo al 15 de junio. Como condiciones indispensables para entregar la vacuna, los titulares se deberán presentar declaración jurada, planilla de control sanitario actualizada. Es importante recordar que al momento del retiro de la dosis es necesario poseer elementos apropiados para que las vacunas no pierdan la cadena de frío y por ende su efectividad, esto es, conservadora con hielo o refrigerante en cantidad suficiente. Para los productores de las seccionales segunda, tercera, octava, novena y décima, la entrega será el miércoles 20 de mayo en la Sociedad Fomento de Villa Sara de 8 a 13 horas. Asimismo, el jueves 21 de mayo estarán en el Club Uruguay de Vergara de 9 a 15 horas y el jueves 4 de junio en Seccional Tercera de Rincón de 9 a 11 horas. Continúa la venta al bono colaboración que beneficia a los vecinos Dardo Araujo y Susana Fleitas con tres premios. Primero, una cocina a gas. Segundo, una freidora sin aceite. Tercer premio, una jarra eléctrica. Son cuatro números por 150 pesos. Sorteo a definir cuando se vendan todos los números. Pedidos con Dardo al 091-464-057. Está a la venta un bono colaboración que beneficia al deportista vergarense Gonzalo Gutiérrez para pagar su fichaje de OFI a AUF. Son dos premios. Primer premio, una Smart TV de 40 pulgadas, marca Panavox. Segundo premio, una freidora de aire. El sorteo se realiza el 25 de junio con la quiniela nocturna. Valor del bono con dos números, 150 pesos. Calendario de pagos de tributos municipales, patente de rodados, tercera cuota vence el 20 de mayo. Para el tributo de contribución inmobiliaria rural, la tercera cuota vence el 12 de junio. Y para el tributo de contribución inmobiliaria urbana y suburbana, la segunda cuota vence el 15 de mayo. 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Este viernes 15 de mayo se realizará en 33 un taller de salud mental. La actividad será en el Centro Democrático a las 18:30 horas y estará a cargo de la licenciada Laura Roland. El municipio de Vergara solicita a los vecinos que tengan chatarras, vehículos en desuso, muebles, desechos o basura obstruyendo la circulación del agua en las cunetas, que colaboren con la limpieza. Si necesitan vehículos para el retiro, agendarse en oficinas del municipio. La limpieza de la ciudad es responsabilidad de todos los vecinos. Comunicado por Animales Sueltos, en el marco del programa Mayo Amarillo, en el tránsito ver al otro es salvar vidas, el municipio de Vergara solicita a los vecinos que tengan animales en la planta urbana que los cuiden, de manera que si están atados, no lleguen a la calle, distorsionando la circulación y generando accidentes, además que no anden sueltos en la vía pública. La responsabilidad es del dueño del animal, el que tendrá que hacer los trámites correspondientes y el pago de la multa para retirarlos si son retenidos por personal municipal. La seguridad pública depende de todos y se tenés mascota o animales, es tu responsabilidad tenerlos en condiciones y en el lugar que corresponde, afirman desde el municipio de Vergara.
10: Repasamos las principales noticias de la mañana.
3: Accidente de tránsito en ruta 17, kilómetro 296. Fuentes indicaron a Mega FM que próximo a la hora 19 de ayer se registró un siniestro de tránsito en ruta 17 en el tramo comprendido entre 33 y la zona del kilómetro 12. El accidente fue a 4 kilómetros del empalme. De acuerdo a los primeros datos recabados, un ciudadano extranjero, conductor de un automóvil Chevrolet modelo Prisma matriculado en la ciudad de 33, habría embestido un vacuno que se encontraba sobre la ruta. En el vehículo viajaban tres personas, el conductor, un masculino de 88 años, y dos acompañantes, quienes fueron trasladados en ambulancia hacia un centro asistencial. Este viernes se realizará en 33 un taller sobre escritura terapéutica a cargo de la licenciada Laura Roland. El mismo surge como una respuesta a las largas listas de espera en consultas psiquiátricas y psicológicas, ofreciendo una herramienta inmediata. Será a las 18:30 horas en el Centro Democrático de 33. Si bien es gratuito, se solicita agendarse por un tema de organización. El número para la agenda es con Laura al 098-711-293. El gobierno abrió un llamado para la compra de viviendas y una convocatoria para invertir en varios departamentos del país. Las convocatorias están dirigidas tanto a familias que buscan acceder a una vivienda como a inversores interesados en adquirir inmuebles, al tiempo que los plazos para inscribirse vencen el 22 y el 25 de mayo. Uno de los llamados es para la compra de 30 viviendas reacondicionadas de 1, 2, 3 o 4 dormitorios, ubicadas en distintos departamentos del país, entre ellos el departamento de 33. Este viernes se cierran las inscripciones del Fondo Mujeres que Emprenden. La iniciativa, que cuenta con un fondo total de 1 millón de pesos, apoya el trabajo de mujeres vinculadas a la ruralidad, el ámbito turístico y productivo, el transporte, la logística y la distribución. En esta edición 2026-2027 se priorizará el fortalecimiento de 3 tipos de iniciativas. Por un lado, emprendimientos turísticos rurales que contribuyan a ampliar la oferta de ocio y recreación, posicionando a las mujeres como protagonistas del desarrollo territorial. También se apoyará proyectos productivos de la agricultura familiar y de pequeños productores. Finalmente, se incluyen propuestas vinculadas a la logística, el transporte y la distribución de alimentos y materias primas, promoviendo la diversificación de actividades y la inserción de mujeres en la cadena de valor. Gabriel Odone dijo que hay que dar cuentas y responder al Parlamento. Esta afirmación del ministro de Economía y Finanzas se dio tras votarse la interpelación en el Senado. En ese sentido, manifestó que es lo que corresponde y recalcó que no coincide con la visión del senador nacionalista Sergio Botana de que la situación económica en el país es compleja, vulnerable y de alto riesgo. El Ministerio de Ganadería, Agricultura y Pesca lleva adelante una campaña de prevención contra el HLV en los departamentos fronterizos con Brasil y Argentina. Este trabajo se viene ejecutando en Cerro Largo, Rivera, Artigas, Paysandú y Salto. El mismo tiene como objetivo el combate al ingreso de plantas provenientes de países limítrofes para evitar la circulación y el aumento de esta enfermedad que puede causar importantes daños en el área citrícola.
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3: Hasta aquí las noticias, más información a través de nuestro sistema Mega Noticias 091-926-505, nuestro portal www.megafm.com.uy o redes sociales Mega FM 91.9 Vergara. Por su atención y preferencia, muchas gracias. Buena jornada para todos.
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2: Las 13 horas, 9 minutos.
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Amigas, amigos, ¿qué tal? ¿Cómo están? Bienvenidos todos a esta edición de La Cinta de los Éxitos. Qué placer poder saludarlos y estar nuevamente junto a todos ustedes, ¿eh? Aquí estamos para acompañarte y bueno, para presentarte durante un rato buena música y buenas canciones. Esto es La Cinta de los Éxitos para vos. Esto es que originamos en Montevideo, capital de la República Oriental del Uruguay, para el mundo entero. Donde compartimos dos horas con buena música, con buenas canciones, con grandes éxitos. En definitiva, con todo lo que ustedes a esta hora quieren compartir en este preciso momento del día.

Y bueno, vamos a comenzar a saludar a los primeros que tenemos ahí a través del chat de TikTok y a través del chat de Rumble y a través del WhatsApp también. Los voy a saludar, el 099-684463. Le damos la bienvenida a Betina, que ya me mandó regalito. Gracias, Betina. Gracias por estar ahí, siempre apoyar a la cita de los éxitos. Sandra, ¿cómo te va? Bienvenida, Sandra, Miriam, Jaque, Rutero, Fátima, Betina, ¿qué miras? A ver, ¿qué miro? Voy a mirar, a ver cuál es tu perfil, qué es lo que tenés en tu perfil. Prenda, se llama Castillo. A ver qué tenés en tu perfil, a ver, tu foto, que no es tu foto. Roger, ¿cómo te va? Horacio Marino, ¿cómo te va? Jocelyn, bienvenido. También Lourdes, Marcelo Bonilla, bienvenido. Eli, ¿cómo te va? Bienvenida. Gladys, bienvenida también. Hoy arrancamos con Altos Cumbieros, lo recordamos, No Voy a Llorar, esta versión. Así comienza la cinta de los éxitos, mientras ustedes me van escribiendo a través del chat y me dicen a ver cómo están. A ver, a ver.

¿Cómo te va, Marcelo? Bienvenido a la cinta de los éxitos. Hola, Luz, ¿cómo te va? Alicia, Penélope, bienvenida. Hola, Sandy, Flavia, bienvenidos también. Leandro, vamos a darle me gusta, chicos.

Hola Nati, bienvenida. Juan Hernández, bienvenido. Ana Palavecino, bienvenida. Silvia, ¿cómo te va? Hugo, Nancy, hola. Delfui, ¿cómo te va? Mariposa Ana. Pedro Daniel, hola. Olga, hola. Flaca, bienvenida. Cielo, ¿cómo estás? Vamos a darle me gusta, chicos. Me van siguiendo también los nuevos.

Tremendo día hoy para escuchar buena música, ¿eh? Sí, hoy tremendo día para escuchar buena música, ¿no? Matecito o cafecito o té. Wendy, hola Wendy. Julio González, bienvenido, Julio. Rubén, bienvenido. Lucas, hola. Toques a la pantalla, le van dando me gusta. Un temazo, una versión estupenda. Caribe con K, ¿te acordás de esto? Juaco, bienvenido. Nacho, hola. Dani, bienvenido.

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1: Romy, hola.
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1: Solo 11-22-11, bienvenida. Cristian Juárez, bienvenido.

0: Andrés Romano, bienvenida. Bienvenido. Nani, Nani, ¿cómo te va?
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0: Jacklo, hola. Dai Revelo, bienvenido.

y nos amamos, Caribe con K. La Ponzoñosa, ¿cómo te va, Ponzoñosa? Tres corazones, bienvenido. Está bueno que me digan de dónde son, ¿eh? Me van escribiendo por ahí, me saludan, hola Juan, y me dicen de dónde son, a ver. Benja, bienvenido, Franchu, bienvenido. Jacqueline Souto, Juan, soy de Artigas, bienvenida Jacqueline. Y seguime Jacqueline, si sos nueva, dale, seguime. Qué día hoy, tremendo día para aquellos que estamos en esta parte del mundo, ¿eh? Para estar tranquilito, ¿no? Para escuchar buena música. Vamos compartiendo, vamos arriba, dale. Vamos compartiendo la música de la cinta de los éxitos. La Brujita, bienvenida, Brujita. Los nuevos me tienen que seguir. Aquí está esta tormenta.

India, por ejemplo, lo necesita porque yo sé que ella está en los Estados Unidos, está en New York y por ahí me está escuchando. El gordito, bienvenido. Denis, Leo, bienvenidos.

0: El Gordito 2026, ¿de dónde sos? A ver, contame. Eli, Juan, soy de Melo. Cocinando, escuchando buena música. Melo, arriba. India es de Puerto Rico, pero vive en Nueva York, ahora sí. Juan, ese tema para la brujita, ¿eh? ¿Cuál es? ¿Tormenta de amor?
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0: La brujita que es de pan de azúcar. Bueno, vamos arriba.

brujita dice: Juan, estoy en el trabajo, ¿a qué te dedicas? A ver, ¿qué haces? Contame, dale. Hola Sandy, ¿cómo te va? Bienvenida. Gustavo Raris, bienvenido.

la brujita que está en el centro comunal de Pan de Azúcar. Vamos arriba, dale. Marcelo dice, Juancito, ella gusta mía, de mí, pero en estos días capaz que lo pienso, dale. Carmen de la Guada, ¿cómo te va, Carmen?

0: Mario India Sete aprecia. Se te aprecia mucho, me dice. Eres buena persona, India, bueno. Juan Carlos Teixeira de Paysandú arriba, dale. Carmen, que me hice bien, Juan, por suerte. Bueno, me alegro.
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0: India quiere escuchar el tema, me presento. Te lo paso en un ratito nada más.
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0: La brujita, gracias por el quiéreme. Sandy, gracias por el quiéreme.
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0: La ponzoñosa, gracias por el quiéreme. También India, también, gracias por el quiéreme.
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0: Vamos a darle toques a la pantalla, chicos, dale. Alexandra F, bienvenida. Damián Lescano, te hubiera sido antes, ¿eh?

buena versión de Damián Lescano de este tema te hubiera sido antes, tema que estamos compartiendo aquí en la cinta de los éxitos. Les recuerdo que se me pueden escribir a través de el WhatsApp también, el 099-684-463. Un día ideal para compartir buena música, un día ideal para estar ahí. ¿Quién sabe lo que estás haciendo? Algunos trabajando, otros en la casa. Pero bueno, el día gris, con lluvia, con todo eso, se presta para disfrutar y estar tranqui, ¿no? Está lindo, como decía Omar, ¿no? Para

fantasías en un día como el de hoy. A ver, quiero que vayan pensando y me escriban por ahí. ¿Qué fantasías, cosas que te aparecen en la cabecita en un día como el de hoy? Así, a ver si se animan a escribirme algo. Matute, el matute, bienvenido. Fantasías, en un día como el de hoy. ¿Qué puede ser? ¿En dónde? Ah, sí, sí. Puede ser en un cuarto de hotel, ¿eh? Adrián, ¿cómo te va? Bienvenido.

a darle toquecitos a la pantalla. Estamos bajos en los me gusta, Vamos arriba, vamos arriba. Marcelo que se quiere tirar del cerro Pan de Azúcar y caer justo.

Esa es la fantasía de Marcelo, ¿eh? Bueno. Marilyn, ¿cómo te va? Gracias, Sandy, por los regalitos. En un cuarto de hotel, la voz de Raúl Testa y su banda, ¿no?

la música de la cinta de los éxitos. Mati Bota, ¿cómo te va? Bienvenido. Fantasías en un día como el de hoy. No, yo no puedo creer que el único que tenga fantasías es Marcelo. Que no se animen a escribirlas, bárbaro. Pero me pueden escribir por WhatsApp y por ahí yo no digo quiénes son, quién sos. Me podés escribir al 099-684463. 099-684463. Ay, ya sí que debe tener fantasías en un día como el de hoy. Acá en esta parte del mundo, llueve, está feo, gris. Ella debe tener alguna fantasía. Alexa, ¿cómo te va? Bienvenida. Alexa, vos también debes tener alguna fantasía. Si estuvieras acá en Uruguay, en un día como el de hoy, ¿qué fantasía aparecen ahí en tu cabecita

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24: Las 13 horas, 44 minutos.
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0: Gracias, Aisha, por todos los regalitos, ¿eh? Gracias por las rosas, por el corazón de felicitación. Bueno. Gracias también a Ale, ¿no? Alexa, perdón. Sofía, ¿cómo te va? Bienvenida, Sofía, ¿cómo estás? Fantasías, hoy sí estás para hacer fantasías en un cuarto de hotel. No me digan que no, ¿eh? Que no se animen a decirme es otra cosa, pero bueno. Ana Gómez, ¿cómo te va, eh? Hay que dejar volar la cabecita, ¿no?
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0: Fantasías de uno, de dos, de tres o más de tres. A ver, pongan un numerito por ahí, pongan un numerito por ahí, ¿eh? Uno, de dos, bien, de tres, más de tres. Alexa me dice que ahí en Atlanta está igual que acá, ¿eh? La fantasía de Alexa es estar en una isla muy bien acompañada.

0: Esa es que no hay nadie. Nadie. Sol radiante, el mar, las olas. A ver, la fantasía de Alex. A ver si me ubico, ¿no? Y en el medio de la playita, cuatro palitos, una lona para cuidarse del sol, ¿eh? Y ahí, debajo de esa lonita, para no quemarse, ¿cuántos? Uno, dos, tres, cuatro o más. A ver, solo tú, ¿eh? Solo tú. Marcelo dice, Juan, totalmente en molanga. Opa. Vamos a darle me gusta. En un cuarto de hotel, Raúl te está...
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0: No, lo demás lo agregué yo, eso que decía Alex.

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13: Las 14 horas, un minuto.
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0: Y bueno, así estábamos arrancando este nuevo bloque de la cinta de los éxitos, ¿eh? ¡Claro que sí! Con todos los éxitos y con todas las canciones que ustedes quieren vivir a esta hora, ¿eh? Junior Melo, ¿cómo te va? Axel Beltrán 777. ¡Oh!
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0: Ay, estaría bueno que a alguien en la vida lo transforme un poquito, ¿no? ¿Vos qué decís? ¿Te gustaría que te transformen, Cuando aparece alguien que es misterioso, que bueno, no sabes quién es, no sabes, y que bueno, de repente de entrada así, que no sé cuánto, y después te enganchaste, y ay, Dios mío. Ahí empiezan las intrigas, ¿no? Hay muchas versiones, sí, de este tema, el misterioso alguien, pero esta está muy, muy, muy, muy buena, ¿eh? Hay buenas, hay muchas buenas, ¿eh? Marcelo dice, sí, Juan, transformarme todo. Y viste, cuando uno conoce a alguien y de repente te cae bien, te entusiasma, ¿no? Todo eso, como que uno se siente de otra manera. Lo pica el bichito del amor, ¿eh? Seba, Clary, ¿cómo te va? Bienvenido. India, me manda corazones y besos, ¿no? Diego Ferreira, ¿cómo te va, eh? La música de la cinta.

0: Durazno que me está escribiendo y me dice: Juan, ¿dónde están las solteras?
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0: No solo que estén solteras, sino que tengan ganas de conocer a alguien, ¿eh? De intercambiar. ¿Dónde están las chicas solteras? A ver, ¿dónde?

Mani, ¿cómo te va? ¿Por qué? A ver, usted dice, está difícil. Cecilia, Karina, me dice, Juan, está difícil. ¿Pero por qué está tan difícil? ¿Quién es el difícil? ¿Son ustedes? ¿Son ellos? ¿Son ellas? A ver, ¿me dicen? ¿Por qué está tan difícil? Chichi.

0: Leo, que es de Durán, me deja el número por si alguna chica lo quiere, ¿eh? Por WhatsApp me escribe.
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0: Sandy no da bala nada, dice a bailar, gente.

dice, el próximo programa en la noche de Juan Solos y Solas. La cinta de los solos. Yo lo hago, yo no tengo problema, pero si ustedes no se enganchan, imposible. Juana, Juanma La Paz, hola. Donde aparezca mucha soltera, Dios me libre. Marcelo, sí, dale, Juan, pero vos no podés de noche, Marcelo, ¿no?

Los jueves sale, Marcelo. ¿Dónde va, Marcelo, los jueves? Sale jueves, viernes y domingo. Sábados no sale.

0: Jenny, ¿cómo te va? Bienvenida. ¿De dónde sos, Jenny? Contame buena música, me dice. ¿De dónde sos?
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0: Sos nueva por acá, seguime, Jenny.

0: Grupo Esencia, bienvenidos. Me vas a extrañar, ¿eh?
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0: Fabio Tona, ¿cómo te va?
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0: Didier González, ¿cómo te va?
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0: Jenny, que es de Montevideo, soy de Montevideo. Hace poco volví de Berlín. ¡Oh! Siente la primera vez que te veo entrar acá, Jenny. Un clásico, realmente me vas a extrañar, un tema que todos conocemos, ¿no? Acá está horrible también, ¿eh? Marcelo que dice, Juan, yo de jueves a domingo salgo. Voy a bailar, Analía, ¿cómo te va? Bienvenida. Y ya que lo tenemos ahí en el chat, lo tenía pronto para pasar. Y hoy dije no, hoy vamos a escuchar el gran tema de Fabio Tona, ¿eh?

0: Y bueno, ahí estábamos con este gran tema de Fabio Tona. Realmente no nos cansamos de escucharlo. Herida, a ver qué dice Jenny. Dice, yo ya bajé de la nueva de los sueños. Ahora vivo, ya no sueño. Mirá vos, Jenny, ¿eh? Contame, Jenny, ¿hace tiempo de escuchar la cinta de los éxitos? A ver, y contame algo. A ver, contame. Quiero saber. Me intriga. Quiero saber. Andrés, dice, ¿cómo te va? Acá trabajando y escuchando buena música. Andrés, bienvenido. ¿De dónde sos?
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0: Sí, ya hace unos meses que te sigo, pero es la primera vez que escribís. A esta hora, yo nunca creo que te vi. Si te vi fue un... no lo recuerdo.
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0: Dilia, gracias. ¿Cómo te va? Bienvenida. Javier Colman, bienvenido.
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0: El número de la cinta de los éxitos, el 0, anótalo y escribime. 099-684463. 099-684463. Si está fuera de Uruguay, el prefijo es el más 598-99-684463. Más 598-99-684463. Jenny dice: te escuchaba con mi expareja, ella te sigue hace mucho tiempo. Bien. Papá que está por ahí, entonces. Guapa, ¿cómo te va? Bienvenida. Vamos con este enganchadito que está estupendo. Por lo menos hasta antes del final me encanta.

0: Seguimos en la cinta de los éxitos. Saludos a Miguel Flores, los panaderos de Colonia, Leti de Minas La Vallica, ya te había saludado, Leti. Lucía Pérez, ¿cómo te va? Bienvenida. Raúl Ricardi, ¿cómo te va? Bienvenido.
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0: Lolo 15, bienvenido. Diego Pose Perdomo, bienvenido también. Estás en la cinta.

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Marcelo dice, vas a tener el hijo todo, dice Juan. No, pero si son amantes o desconocidos, no se elige todo, ¿eh? Ahí estamos con La Conga, Gabriel Lozano y Damián Córdoba, amantes o desconocidos, ¿eh? Buenísimo tema, ¿no? 1891 chino, bienvenido. Desconocido. Graciela prefiere un desconocido, ¿eh? Natalia Vera, hola, ¿cómo te va? Y bueno, de arranque es desconocido. Después, bueno, viste cómo es. Colo, ¿cómo te va? Bienvenido. La Conga, entonces, con este buen tema. Buen tema, ¿eh? Entramos en la media hora final de la cinta de los éxitos por el día de hoy.

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5: Se vende cuatriciclo 200 centímetros cúbicos en impecable estado y bicicleta de dama con canasto. Contacto 098-882-535. 098-882-535. Se vende silla de ruedas, el dueño es de Plácido Rosas. Contacto 092-715-540. 092-715-540. Se ofrece señora para cuidar persona por la noche. Contacto 092-270-854. Se ofrece señora para cuidar persona por la noche. 092-270-854. Se ofrece matrimonio para trabajar en campaña, peón de campo o casero, la señora de cocinera. 099-330-607. 099-330-607. Se ofrece joven para todo tipo de trabajos. 098-636-175. Se ofrece joven para todo tipo de trabajos. 098-636-175. Se alquila salón grande con baño en calle Fortunato Jara, esquina José Pereira, en barrio La Cuchilla. 098-319-617. 098-319-617. Se vende cuna de madera para bebé en excelente estado a 5.000 pesos. Contacto 099-514-144. 099-514-144. Se alquilan habitaciones para estudiantes en Casa de Familia en Montevideo. Tratar con Mercedes Ferreira al 096-706-686. 096-706-686.
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Muy, pero muy buenas tardes, audiencia de Tiempo de Deportes, audiencia de Mega FM. 7 minutos nos separan de las 15 horas. En la puesta al aire, Leticia Batalla. En la conducción de este programa, les presento a Pablo Adrián Melgarejo. ¿Qué tal? Buenas tardes, Pablo. ¿Cómo estás?

¿Me escucha ahora, Pablo? Bueno, vamos a solucionar el problemita técnico que tenemos y ya vamos a estar al aire.

0: 15 minutos pasan de la hora 15, ahora sí logramos la comunicación con Pablo. Muy buenas tardes, Pablo.
1: Muy buenas tardes, Leti, muy buenas tardes, audiencia de Tiempo de Deporte de Mega FM, en esta jornada de jueves, 14 de mayo, fría la tarde, ya comienza a descender la temperatura, Leticia. ¿Cómo pasó estos días?
0: Está fresquito, ¿no? Descendió, como lo decía usted, la temperatura y bueno, acostumbrándonos al cambio de estación.
1: Al cambio, sí, exactamente, al cambio de estación. Bueno, se nos acortó el programa hoy, pero bueno, información es lo que sobra para dar, Leticia, así que no vamos a estar y no vamos a tener problema para compartir la información con la audiencia, ¿le parece?
0: Pero me parece espectacular.
1: Bueno, me alegro.
0: ¿Me escucha bien usted?
1: Sí, ahora sí, la escucho bien. Ahora sí. No sé, se ve que hoy anduvo algún ratón por ahí, no, le movió algún cable hoy.
0: Sí, hoy no pudimos establecer el contacto por internet y bueno, estamos por el fijo. Creo que sale un ruidito de fondo que voy a tratar de sacarlo, por eso le preguntaba si me escuchaba bien.
1: No, ahora la escucho perfectamente, Así que podemos tener capaz algún ruidito, pero es mínimo. Bueno, comenzamos a desarrollar noticias, ¿le parece?
0: Pero como usted quiera. ¿Con qué empezamos? ¿A qué disciplina deportiva se va a referir?
1: Y bueno, podemos comenzar ya con la información que ha surgido del fútbol sala, ¿no? El fútbol sala senior. El torneo Apertura que va a estar comenzando el martes 26 de mayo y que finalmente, Leticia, serán 10 los equipos que van a estar comenzando el torneo Apertura. Habíamos hablado el martes que recuerda que había 9 confirmados, ¿se acuerda?
0: Confirmó uno a último momento, ¿no?
1: Sí, estaba en duda la gente de Zipa, la gente de Zipa charqueada ahí, que confirmaron, así que serán 10. Comienza el 26, martes 26 de mayo, comienza el fútbol sala seniors, dos partidos el día martes a las 19:30 y 3 partidos van a ir los viernes, que ahí los viernes va a comenzar media hora antes. Los viernes va a comenzar a las 19 horas en el gimnasio municipal de nuestra ciudad y los martes a las 19:30. Yo ya tengo la lista confirmada de los 10 equipos que hay hasta este momento. Incluso tengo hasta con los nombres de los delegados de cada equipo. Bueno, está confirmado Huracán de Vergara. Dice que el delegado es Pablo Franca. Arroyito de Vergara, Fabián Suárez es el delegado. Libertad de Vergara, Richard Cándido es el delegado. Universitario, acá no es Universidad del Plata, creo que es Unión del Plata. Universidad, pero creo que es Unión del Plata el nombre. Que es Marcelo González, de acá de Vergara. Amanecer de Charqueada, Javier Cardoso, gente que llegó a la final el año pasado. Rincón es nuevo, Leticia, Rincón es equipo nuevo que se suma este año. Jorge Rivero es el delegado. El Rejuntado también es de Rincón, ya hace unos cuantos años que viene jugando el equipo de Diego Velázquez, que también tiene jugadores de acá de Vergara. La Floresta de acá de Vergara, también hace un tiempo que viene jugando, delegado es Iván Vallejo. Arrozal el Tigre, bueno, viene por primera vez a jugar, Arrozal el Tigre, Jorge Bonilla es el delegado, y RPM, que segundo año que viene a jugar, que es la gente de ahí de ahora de Zipa, de la Zipa y de Charqueada, Jorge Arostegui, dice que es el delegado, así nos pasó Renzo La Rosa, los 10 equipos confirmados con sus delegados correspondientes y de dónde. Así que, en definitiva, va a ser un campeonato regional, porque hay gente de Vergara, hay gente de Rincón, hay gente de Charqueada. De lo que faltaría de acá de la zona sería algún equipo de Dragón, Leticia.
0: Qué bueno eso que se está sumando gente de todas las zonas, ¿no?
1: Sí, sí, pero imagínense que de Charqueada, por ejemplo, hay 2 equipos. De Rincón
0: también.
1: Hay 2 equipos. Hay mucha gente de Arrozal 33 jugando en diferentes equipos también. Por eso le digo, faltaría de a ver si la gente de Dragón se anima de ahí de Plácido Rosas y comienzan también a integrarse al fútbol sala senior. Así que 10 equipos confirmados, comienza el 26 de mayo, nos decía Renzo La Rosa, que en estas próximas horas ya se va a dar a conocer el fixture de al menos las primeras 2 o 3 fechas, ya para estar sabiendo. Así que 26 de mayo a las 19:30 los martes y los viernes a las 19 horas, porque van 3 partidos. Así que bueno, confirmado el torneo apertura, Leticia.
0: Confirmadísimo entonces, y con 10 equipos.
1: Con 10 equipos. Bueno, cambiamos la disciplina deportiva, ¿le parece bien?
0: ¿A dónde va a ir ahora?
1: ¿Qué le parece si nos vamos al salto ecuestre? Lo que antiguamente, o también se le conoce como equitación, pero que en realidad es el salto ecuestre. Porque bueno, el Centro Ecuestre Borat, de acá de Vergara, tuvo su acto eleccionario, nuevas autoridades del Centro Ecuestre Borat, y dio a conocer el acta de confirmación de comisión directiva. No sé si usted tiene ahí la integración, si no yo la doy de acá, de las nuevas autoridades que van a regir entonces el Centro Ecuestre Borat a partir de ahora. Debe ser cada un año seguramente que cambian de autoridades, porque bueno, reitero, el Centro Ecuestre Borat tiene nuevas autoridades acá en Vergara.
0: Presidente Rufo Alberto Mariño Gallo. Vicepresidente Diego Gerardo Becerra Irigoyen. Secretaria Laura Beatriz Melgares Olivera. Tesorero Pablo Martín Apolinario Olivera. Vocal Cintia Daniela Baiz Silvera. Hay 2 vocales, ¿verdad? Olga Joana Centurión Pintos. Suplente María Alejandrina Pérez Niz. Esas son las nuevas autoridades.
1: Efectivamente, con fecha del 11 de mayo, entonces la elección de las nuevas autoridades del Centro Ecuestre Borat acá en nuestra ciudad. Y bueno, agradecemos que nos enviaran entonces la comunicación con las autoridades del Centro Ecuestre Borat, que bueno, vienen trabajando de muy buena forma. Hace algunos días atrás recordamos que viajaron a lo que fue una competencia en Santa Lucía. Así que bueno, para ellos entonces el agradecimiento por hacernos llegar lo que tiene que ver con las nuevas autoridades. Bueno, seguimos cambiando de deporte, ¿le parece?
0: Seguimos variando, ¿no?
1: Seguimos variando. Hoy terminó el Tour de Azerbaiyán de ciclismo, y bueno, en estos últimos días hemos estado informando porque uno de los equipos del Burgos BH, donde tenía 6 participantes, estaba compitiendo allí en ese Tour con la participación del vergarense Eric Antonio Fagundes. Hoy jueves fue la última etapa, donde el vergarense volvió a subirse al podio, tercer puesto en el podio en la jornada de hoy, y bueno, finalmente quedó cuarto en la clasificación general, terminó cuarto, que era la posición que venía en estos últimos dos o tres días ubicándose. Pero lo importante que su equipo terminó ganando la competencia por equipos. Además, hoy en la jornada de hoy, uno de sus compañeros fue el ganador de la etapa. Él, como decíamos, volvió a salir tercero en la etapa de hoy. Y el equipo del Burgos se subió al podio al ganar el Tour por equipos. Hay una foto que ya está en Tiempo de Deportes, que es una foto oficial del club español, entonces, donde se lo ve al bergarense ahí, Eric Antonio Fagundes, que reiteramos, finalizó entonces su participación en el Tour de Azerbaiyán, donde su equipo saliera campeón por equipos.
0: ¿Están con un ramo de flores en la mano en la foto?
1: Sí, se estila en Europa. Acá no tanto en el Uruguay, pero en Europa se estila que un ramo de flores al ganador siempre se le entrega, y generalmente se le entrega también, no sé si usted puede ver en la mano de alguno, una mascota, que es la mascota del Tour, que también siempre se le entrega al ganador. Ahí, si usted está viendo la foto, creo que hay uno de ellos, el que está más hacia la derecha de su imagen, está con un, no sé si es un caballito o algo allí en la mano, que es la mascota, entonces, que también es otra de las cosas que se estila entregar al ganador.
0: Mire qué bien, me llamó la atención eso.
1: Sí, es muy común en Europa el ramo de flores. Entonces, cada competencia también tiene, ¿no?, lo suyo, ¿no? O sea, estipulado algo tradicional, en este caso el ramo de flores y lo que tiene que ver con la mascota, entonces, en miniatura. Bueno, le agradecemos a Alejandro Fagundes, que nos dice que en la individual también la ganaron, que la gente de él, Burgos, también se quedaron entonces con la clasificación general individual y por equipo, así que gracias a Alejandro, que está en sintonía allí, la gente de Fagundes Repuestos, entonces, que están enganchaditos a Tiempo de Deportes. Seguimos recorriendo las informaciones, Leticia, ¿le parece antes de ir a una primera pausa?
0: Seguimos.
1: Bueno, el otro día hacíamos mención de que habían bergarenses que habían participado el día domingo, entre sábado y domingo concretamente, en lo que es la primera fecha del calendario Corre Río Branco. Calendario de Corre Río Branco, le contamos un poco a la audiencia, es algo que ya se estipuló en el periodo pasado, por parte

de mountain bike. Ese calendario de Corre Río Branco se hace durante todo el año, es puntuable, se premia cada fecha, pero también tiene una puntuación y una premiación al final de la temporada. Es algo que el municipio de Río Branco ya lo viene haciendo, reiteramos, del periodo pasado, cuando el alcalde era Morel, ahora es López, pero lo continúan haciendo. Por allí en la corrida de 5K hubo participación berganense, el berganense Peter Raer participó en la competencia de los 5K, entonces hay varias fotos del berganense Peter Raer que está radicado por allí por Río Branco, así que son las fotos que están en la página de Tiempo de Deportes y que se lo puede ver con la clásica musculosa del atletismo de Vergara, aquella celeste con vivos blancos y vivos negros. Ahí se lo ve entonces a Peter Daer entonces participando, reiteramos, de esta competencia de Corre Río Branco en los 5K, Leticia.

0: Cuando usted lo disponga, Pablo, vamos a una pausa comercial. Vamos a hacer una larguita hoy solamente porque nos quedó corto el programa. Si a usted le parece bien.
1: Sí, me parece bien, perfecto. Entonces vamos a esa pausa y después vamos a repasar más informaciones que tenemos para compartir, nuevas informaciones y también algo más entonces de lo que se viene para este fin de semana.

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0: Bien, continuamos. 39 minutos nos separan de la hora 15.
1: Bien, Leti, bueno, nos metemos en el hipismo, ¿le parece? En este segundo y extendido bloque.
0: Vamos al hipismo entonces, Pablo.
1: Vamos al hipismo entonces, porque bueno, es este fin de semana hay fecha compartida por la Federación Ecuestre Uruguaya, hay raíz de 90 kilómetros en Los Cerrillos, Canelones, con la 52ª edición del Batalla de las Piedras, organizada por la Sociedad Criolla Manuel Antonio Ledesma, sobre 90 kilómetros entonces en Los Cerrillos, Canelones, se corre, reiteramos, el Batalla de las Piedras sobre 90 kilómetros, prueba federada. También federada, pero de 60 kilómetros, muy cerquita de acá de Vergara, en Melos, antesala de la Copa de Plata, que va a ser el año que viene, la 24ª edición del Hermes Batista, organizada por el Centro Raidista de Cerro Largo, allí en Melos, reiteramos, prueba de 60 kilómetros, así que fecha compartida, 90 kilómetros en Los Cerrillos y 60 kilómetros en Melo, lo que tiene que ver con pruebas federadas. Nos vamos a José Pedro Varela, porque este fin de semana se corre lo que es una de las fechas del calendario de Raíz del Este de 58 kilómetros, la fiesta hípica de la Liga de Baby Fútbol de José Pedro Varela, de raíz de 58 kilómetros, que hasta el momento tiene algo así como poco más de 20 caballos en la lista previa para entonces este raíz de 58 kilómetros este domingo en José Pedro Varela. Por el calendario también de raíz de 58 kilómetros, pero del norte, en Villa Encina, departamento de Tacuarembó, galopando por La Cuchilla, también 13ª edición, raíz de 58 kilómetros del calendario del norte, entonces en Villa Encina, galopando por La Cuchilla. Y después hay un importante enduro en Tala, Canelones, la revancha del enduro, domingo 17 de mayo, 15 vueltas, un enduro en circuito, Leticia. Mire que no es muy común ver un enduro en circuito, ¿eh? 15 vueltas en circuito con 80 kilos, 65 de pulso, a los 20 minutos, un enduro en circuito, la verdad que muy pocas veces lo he visto en Tala, Canelones, este fin de semana, así que esas son las pruebas, algunas de las más importantes. En Yun hay un vareo enduro también, en Yun como que empezaron a tomarle el gustito al tema de los RAI, ¿no? La Sociedad Criolla, los Trafogueros de Yun, que por otra parte tienen al campeón nacional de federado, como es Juan Pablo Álvarez y el Tordillo Buen Cristiano, que ganaron la Copa de Plata el domingo pasado, pero no es un lugar de los más raidistas Yun, pero bueno, de a poco se han ido afianzando allí por Yun, entonces, y tienen un vareo enduro este fin de semana. Así que hay actividades a lo largo y ancho del país en cuanto a lo que tiene que ver con el hipismo, Leticia. Ahí le dejamos un detalle general entonces de todas las pruebas hípicas que hay, reiteramos, a lo largo y ancho del país. La escucho.
0: Anda bien su pajarito, Pablo.
1: Sí, porque cuente.
0: No, digo, porque tiene noticias de toda la zona detallada ahí, informó de todo lo que va a suceder en la zona en este fin de semana sobre el hipismo.
1: Bueno, lo que pasa es que vio que como nos gusta también tratamos de estar enterados, ¿no? Nos quedaba pendiente que hubo gente de Vergara que anduvo por el mountain bike en Río Branco en el calendario este de que hoy hablábamos de Corre Río Branco, pero de mountain bike.
0: Bueno, bajo el micrófono porque sale con ruido, después quiero hablar y no sale. Vi algo que nos quedó pendiente desde el martes, ¿no?
1: Nos quedó pendiente para dar el martes que tres vergadenses estuvieron presentes en la primera fecha del calendario de la Corre Río Branco de Mountain Bike. Freddy Gutiérrez, que es vergadense, está radicado ya hace muchos años en Río Branco, que recuerda usted que ella fue parte de...
0: De embajadores.
1: De embajadores, exacto, ya fue parte de embajadores del deporte. Bueno, Gerardo Machado, que ha venido compitiendo activamente de mountain bike ya desde hace un tiempo, también estuvo presente, y el retorno de Jorge Velázquez, que hace un tiempo no estaba participando en mountain bike, ya hay algunas pruebas que sabemos que ha estado participando, así que un deportista en acto, Jorge Velázquez, durante muchos años jugó al fútbol, hizo atletismo también, con premiaciones a nivel de en la época que era estudiante liceal, ahora también despuntando el ocio de la jubilación, Jorge, disfrutando de esto tan lindo que es el mountain bike. Todas las fotos están en la página de Tiempo de Deporte, allí de los tres, de Freddy Gutiérrez, de Jorge Velázquez y de Gerardo Machado, que fueron los tres vergarenses que al menos encontramos que estuvieron participando. Había competencia de 40 kilómetros y había un recorrido para la categoría promocional que era de 27 kilómetros, reiteramos. Todo esto pasó en Río Branco el domingo, entonces, así que bueno, para los tres berganenses, las felicitaciones, Leticia.
0: Un saludo para Rodi, que está ahí a la escucha del programa, como siempre.
1: El empresario lácteo, como le digo yo.
0: Ese mismo, está siempre a la escucha de Tiempo de Deporte, en cada detalle que decimos, él está ahí metiendo la cuchara.
1: Y ya a esta hora ya está prácticamente para empezar a trabajar, ¿no? A esta hora ya empieza dentro de un rato la hora del ordeñe, así que en tu rato ya se va para allí, para el establecimiento allí en La Picada, y para luego salir el reparto. A veces lo vemos verano, invierno, repartiendo en hora de la noche, así que bueno, un saludo grande para Rodi, entonces. Jugamos al fútbol junto con Rodi, ¿sabía, Leticia?
0: ¿Eran compañero de equipo o eran contrario?
1: Y vio que en esos campeonatos a veces uno es compañero y a veces uno es contrario, ¿no? Pero fuimos compañeros en algún equipo también.
0: Mire qué bueno, no sabía.
1: Sí, se me está escribiendo acá y se ríe. Bueno, seguimos compartiendo información. Bueno, Arroyito anduvo jugando amistoso allí por Cebollatín. ¿Se acuerda que contamos el martes? Iba a estar frío para jugar, ¿se acuerda que dijimos?
0: Sí, lo dijimos, lo desarrolló usted.
1: Bueno, la gente de Arroyito estuvo entonces jugando allí por Cebollatí. Sigue la gente de Arroyito preparándose para lo que es entonces el arranque de la temporada. Y estuvieron allí jugando entonces, reiteramos, en el Jaime Serralta, en el estadio Jaime Serralta. En un ratito le doy el resultado, fue 2-0, pero en un ratito le doy el detalle cuando la internet mejore. Está pesada la internet hoy, ¿eh?
0: Ah, hoy está imposible, está. Con decirle que yo estoy con los datos, porque no me anduvo acá el internet de la radio.
1: No, está complicado, sí, está complicado. La verdad que está complicado. Yo tenía toda la información acá y no puedo entrar, así que imagínese. Bueno, seguimos, porque bueno, información, gracias a Dios, no falta. Atento la gente de Rincón, atento la gente de Rincón, porque Rincón este domingo tiene actividad en el gimnasio municipal de Vergara, semifinal en mayores, 19:30, 100 pesos la entrada anticipada, hay que estar apoyando, dice, todos juntos siempre, más que un club, una familia. Rincón, Club Social y Deportivo Rincón, frente a Las Marujas Fútbol Club, así que Las Marujas de San José, habíamos dicho que este club es de San José, que también se metió en las semifinales, entonces, nacionales, tercera Copa Nacional de Clubes de Fútbol Sala, Rincón, Las Marujas, 19:30, este domingo en el Gimnasio Municipal. Leticia, ¿va a ir? ¿Va a andar por allí o no?
0: Este domingo la fiesta de la radio.
1: Ah, es la fiesta de la radio, y verdad que usted tiene el compromiso con la radio.
0: Tenemos que estar ahí, ¿no?
1: Sí. Tiene que estar ahí. Está exonerada entonces. Está exonerada. Bueno, seguimos con más información. Y bueno, lo que concita la atención este fin de semana en el fútbol de la Copa Nacional, pero en la Copa Nacional de Clubes de la División A, es que Cerro recibe al Club Atlético San Carlos, Leticia, en el Ventura Ramiro Robaina, ¿no? Por la segunda fecha de la Copa Nacional.
0: Hora 19:30, así mismo, Pablo.
1: No, hora 15.
0: Ah,
1: tantas actividades que se cruzan, ¿no?
0: Estoy, 19:30 era lo que usted estaba diciendo.
1: 19:30 es Rincón, que
0: claro,
1: es semifinal de Copa Nacional, pero de fútbol sala.
0: Hablamos del entreverete el otro día, vio quién se entreveró.
1: Yo ya le he dicho que la gente se entrevera con las copas. Yo le digo que la gente se entrevera con las copas. Es como la gente que se entrevera con el VAR.
0: Sí.
1: Yo, porque a veces no saben a qué VAR ir.
0: Claro.
1: Principalmente los jueces. Los jueces a veces no saben si ir al VAR de la esquina o ir al VAR a ver la jugada, ¿vio? No, hablando en serio, Cerro recibe al Club Atlético San Carlos, un partido que promete. Cerro va a ser su primer partido como local en el Ventura Ramiro Robaina. Para muchos, San Carlos es uno de los equipos más fuertes. Viene de ganar como visitante San Carlos 3-0 en Minas frente a La Valleja. Y bueno, Cerro lo recibe acá en el Ventura Ramiro Robaina. 150 pesos, Leticia, atento a este dato. 150 pesos la entrada bonificada, se va a vender dentro de un rato nada más, ya en Tienda La Mitad, allí con Nancy, con la tesorera, con Nancy Falcón, se van a vender las entradas bonificadas, 150 pesos las entradas, son limitadas, después si no va a tener que pagar 200 allí en la portería, para este domingo a las 15 horas, ver un gran partido por una Copa Nacional, ¿no? O sea, no es un partido de campeonato, con todo respeto, no es un partido de campeonato. Es un partido por una Copa Nacional, ¿no? Cerro San Carlos, entonces. San Carlos, Leticia, con varios jugadores que salieron campeón con Maldonado, Tiene varios jugadores de la selección de Maldonado que salieron campeones del interior hace muy poquitas semanas atrás. Muy fuerte San Carlos. Así que linda oportunidad para ir a ver buen fútbol al Ventura Ramiro Robaina. Y un domingo, Leticia, más allá de que usted va a estar en la actividad de aniversario de la radio, un domingo de mucho fútbol, porque bueno, usted a las 15 puede, el que le guste el fútbol puede ir a mirar Cerro San Carlos, y después termina, y al poquito rato ya puede ir al gimnasio municipal y mirar otro partido a nivel nacional, como es Rincón frente a Marujas de San José. Así que bueno, mucha visita mucha visita entonces a nivel nacional acá por Vergara el domingo, ¿no? Para la gente que lee futbolera, va a tener actividad el domingo por la tarde, Leticia.
0: Ahí quedó bien aclarado el barro que me mande.
1: No, pero ¿se acuerda que el martes lo aclaramos?
0: Sí,
1: que
0: sí, había por eso dije.
1: Había confusión entre la gente con las copas, y que ya habíamos hecho esa aclaración de que, bueno, está Rincón está jugando la Copa Nacional de Fútbol Sala y Cerro está jugando la Copa Nacional de Clubes, pero de Fútbol 11, ¿no? Lo que pasa que nunca se había dado de que la Liga Regional Berganense de Fútbol, en este caso, tuviera dos instituciones jugando a nivel nacional. Que es algo que el otro día lo hablábamos el martes, que es importante, si será importante, tener dos instituciones de acá, de Vergara, de Rincón, de esta zona rosera, que estén disputando torneos a nivel nacional. Vaya, si será importante, que a veces no le damos la importancia que tiene, ¿no? Así que por ahí está el tema de la confusión de que se tiene dos instituciones como Cerro y Rincón jugando copas nacionales. Así que bueno, domingo de mucho fútbol allí por barrio Estación, allí por la zona del gimnasio y del Parque Ventura Ramiro Robaina.

0: para ir casi que cerrando, lo que no se sabe, porque nos estaban preguntando cuándo juega la final, cuándo juega el primer partido de ida de final, en juveniles en su 17 Rincón. No hay fecha todavía. Sí sabemos que va a jugar frente a Barriguín de Fray Bentos, que es el finalista en su 17. Seguramente va al Rincón ya a participar también en mayores, para que no se interpusieran. Seguramente aplazaron lo que tiene que ser con la final de su 17, que Rincón, reitero, va a tener que viajar a Fray Bentos para jugar la final frente a Barriguín. Lo que no se sabe es si primero se juega en Fray Bentos, en el Coloso de Fray Bentos, como se le conoce al gimnasio allí a orilla del río Uruguay, o si primero se juega acá en el gimnasio municipal de Vergara. Así que habrá que esperar entonces qué fija OFI, a ver si es primero en Fray Bentos o primero acá en Vergara, donde va a jugarse el partido ida y vuelta de final entre el sub-17. Teníamos comunicación también con la gente de Charqueada. Ellos siguen adelante con el torneo. Ya se conocen algunos equipos que van a estar jugando este torneo a beneficio. Allí hay equipos de 33, hay equipos de Vergara, hay equipos también de Cebollatí, de Charqueada, tanto de fútbol femenino como de fútbol 7, campeonato de fútbol 7 masculino y femenino, pero sigue entonces todo fijado para este torneo entonces de benéfico de fútbol 7, que en principio estaba fijado para el 24 de mayo, pero que bueno, estaban un poco a la espera de lo que pasara entonces por la Copa Integración que la Liga Regional Belgrano de Fútbol viene planificando también para ese fin de semana, Leticia. Así que aguardaremos, quizás el martes ya tengamos algo más definido para contarle a la audiencia de Tiempo de Deporte. No sé si el martes viene o no, usted se me pierde a veces.
1: Eso mismo le iba a decir, que el martes no estoy.
0: Es como caballo de ajedrez usted, salteado, un programa sí, un programa no, un programa sí.
1: No, pero ahora bueno, cuatro programas salieron. Salen cuatro, dos no salen. Salen cuatro, dos no salen. Así es. No es tan así como usted lo dice.
0: Ah, no, pero el martes vamos a estar. El martes vamos a estar. Vamos a ver si la Vicky se apiada y no. Vamos. Viene a operar el martes.
1: Vamos a hacer los trámites.
0: Sí, vamos a hacer los trámites desde ahora. Vamos a ver. La Vicky también, lo que pasa es que la Vicky vio que tiene la agenda llena.
1: Ah, sí. Y bueno, pero le lloramos un poco la milonga y está.
0: Sí, que deje un poco la máquina de ritmo un rato y se venga a Tiempo Deporte.
1: Es fácil de convencer ella igual.
0: Escuche, que algo más le iba a comentar. No pudo, su pajarito no pudo averiguar nada de lo de Independiente Femenino.
1: ¿Sabe que no?
0: Bueno, pero estamos a tiempo de averiguar. Usted sabe que yo me olvidé, reconozco que me olvidé, pero para el martes vamos a ver si podemos averiguar algo entonces, a ver, de ese Independiente Femenino de Vergara que figura en el campeonato de fútbol 7 allí por Charqueada, por Cebollatí, a ver quién está al frente. ¡Nos vamos, Leti!
1: ¡Nos vamos, Pablo!
0: Nos vamos, gracias por haber estado, Leti, por haber hecho todo lo posible, porque estaba trancada la salida por internet a primera hora, después sí, ya le contamos a la audiencia novedades de ciclismo, de mountain bike, de atletismo, de hipismo, de fútbol, fútbol sala, fútbol 11, fútbol senior, que bueno, no nos quedó, ¿no? No nos quedó nada prácticamente de la información que hay. Así que la despido, Leti, la despido a la audiencia y nos reencontramos el martes con más Tiempo de Deporte.
1: Como siempre, un placer, Pablo, y bueno, nos reencontramos el martes, Dios mediante. Buena jornada.
0: Igualmente para usted. Chau, chau.

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Bonita tarde, mis queridos radioescuchas, y feliz jueves 14 de mayo de 2026. Exactamente son las 16 horas, 10 minutitos, y hasta las 18 es la duración de tiempo de este programa de Sintonía a la Tarde, que va por los aires de Mega 91.9, desde tus oídos hacia todo tu cuerpo.

Estamos pisando casi la mitad del mes de mayo y como ya lo venía diciendo, durante todo el mes de mayo estaremos realizando en cada programa un sorteo de algún regalo, de algún obsequio, de algún servicio, cosas que la gente nos va regalando, que nos va acercando, con las que se van sumando a este mes aniversario de Sintonía a la Tarde. Y hoy también tenemos regalitos para sortear. Ya te cuento sobre eso.

Está bonita la tarde por aquí, por nuestra ciudad. Tenemos todavía buena presencia de sol y aún a esta hora de la tarde se siente el calorcito del solcito, pero el aire sí se respira fresquito. El aire, tenemos el cielo con algunas nubes dispersas por ahí. El pronóstico para lo que resta de la jornada para hoy, para lo que es la zona este del país, indica algo nuboso y nuboso, periodos de claro, chaparrones costeros, neblinas y bancos de niebla. Ese es el pronóstico para el resto de la jornada de hoy jueves para la zona este del país. Máxima prevista para hoy, temperatura máxima prevista para hoy 17 grados centígrados, mínima 5 grados. Para mañana viernes 15 se proyecta, se estima una temperatura mínima de 2 grados, una máxima de 17 grados, algo nuboso y nuboso, heladas agrometeorológicas, nieblas y neblinas se indican para mañana por la mañana y para la tarde-noche de mañana viernes, claro y algo nuboso, periodos de nuboso y neblinas. Ese es el pronóstico entonces para lo que resta de la jornada de hoy y para mañana viernes, para lo que es la zona este del país. Te reitero entonces, hoy nuevamente estamos con los sorteos, con la movida, toda esta de los premios, de los regalos, y vos no solamente te invito a que participes, que te anotes por los regalos que tenemos para sortear, sino también que si querés, vos también podés sumarte colaborando con algún regalito para que podamos hacer realidad esta idea de que durante todo el mes de mayo tengamos cosas para obsequiar. Ya te voy a estar contando acerca de lo que tenemos para hoy y no te olvides que este sábado estaremos sorteando una freidora. El sábado se sortea una freidora, obsequio del vecino Fidencio González. Y bueno, muchas gracias a todos ustedes que están haciendo posible que podamos tener regalos para cada programa.

Este es un viaje casi mágico que emprendemos cada tarde y que nos permite llegar a tantos rincones físicos, desde lo geográfico expandirnos, pero también desde lo energético, desde lo emocional, sentimental.

Te voy invitando a que ya te vayas sumando a través del WhatsApp de Mega, con los mensajes de texto, con los audios, con los emojis, con las fotos, con los videos, contándome cómo está la tarde por ahí, para qué pinta esta hora de la tarde, qué tenés ganas de hacer y qué estás haciendo, si es que querés contarlo, si se puede o si no. Y también que me vayas enviando tu nombre y tu apellido para participar por los regalitos de hoy. Muchas gracias por tener la radio prendida o quizás por estar conectado a través de la página de Mega FM y dejarme acompañarte en este pedacito de tu tarde. De esta forma doy pie a la lista musical de En Sintonía.

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2: Elenita, buenas tardes.
3: Buenas tardes.
4: ¿Cómo le va, señor?
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0: Hoy quiero pedirles que principalmente me escriban a los números de Mega FM, porque estoy un poquito complicada con la conexión de Wi-Fi, entonces, y no tengo datos en mi teléfono. Entonces, tienen que escribirme los números de la Mega, porque el WhatsApp de Mega FM tengo la opción de abrirlo en la computadora. El internet de la compu sí anda bien. El internet en Wi-Fi por el que se conectan los celulares, los otros dispositivos, no está bien. Esa es la explicación que les doy. Por eso escríbanme al WhatsApp de Mega, 098-170760, 094-86-8568. Tenemos regalitos para hoy. Tenemos el obsequio de nuestra oyente Lilian. Ella lo hizo con sus propias manos. Es un caminero de mesa. Ahora, en realidad, recién estoy por ir a la cabina, al otro lado de la cabina, a buscar el regalo. No lo he visto con mis propias manos aún, porque, con mis propios ojos, perdón, porque cuando ella vino no estaba. Estoy haciendo la presentación del regalo, pero ya lo voy a traer. Tenemos ese obsequio y además tenemos un regalito cortesía de acá, del programa Sintonía. Y vos, solamente con tu nombre y apellido, participás por los regalos. Me siento feliz de decir que ya han llegado muchos mensajes.
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0: Atención, está a la venta una balanza que está aprobada por LATU. Si a vos te interesa ver la foto de la balanza, bueno, te puedes comunicar a mi número, 098-624-534, que en este momento estoy sin datos, pero capaz que en un rato tengo, no lo sé. Pero te comunicas conmigo, 098-624-534. Te voy a estar dando toda la información de quién vende la balanza, te paso la foto de la balanza, te paso el precio, es una balanza aprobada por LATU.

0: 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Nos están escuchando desde la ciudad de 33, desde Montevideo, desde Salto, desde Paysandú. Así dicen los mensajes de texto que van llegando al WhatsApp de Mega. Anotame a mi madre para el sorteo, Carol Gómez. Y a mí, yo soy Gonzalo. Y anotá a mi hermana Liz. Un beso viajero para esa familia. Hola Elena, besotes. Me escribe Alicia Cuello desde Mevir, gracias. Besotes, besotes para ti. Misa negra, a ver, ¿qué tengo por acá?
1: Hola, buenas tardes, Elena.
0: Buenas tardes.
1: Me pueden anotar por sorteo.
0: Pero,
1: soy María Barreto.
0: Claro que sí.
1: Y pasame el tema de Gilda, se me ha perdido un corazón.
0: Ajá, ajá.
1: Gracias.
0: Se me ha perdido un corazón. Anotada para el sorteo. Suerte, mucha suerte para ti. Hola, Elena, ¿cómo estás? ¿Me pasas un tema y me anotas para el sorteo? Sí, pásame tu nombre y tu apellido, porque acá no te tengo agendada.

tardes, amiga. Soy Lupe. Anotame para el sorteo. Beso de los dos. ¿Cómo anda, Lupe? ¡Mua! Beso viajero para Lupe y para Coco. Lo que es esta foto, me dan ganas de estar ahí. Una cocina leña prendida al mango, así el fuego con mucha fuerza, mucha leña ahí abajo de la cocina leña también. Buenas tardes, querida, por aquí escuchándote como cada vez que puedo. Fría y nublada tarde por aquí, un besote viajero, me manda Ivana. Pintas para estar así, me dice Ivana. Y ahí me envía la fotito de su cocina leña. Gracias, Ivana, por esa foto.

La tarde pinta para escucharte. Jijiji, me escriben. Muchas gracias. Un beso, viajero. Saluditos, viajeros, para los oyentes de Rincón, de Plácido Rosas. Los infaltables oyentes de la frontera. Hola, Elena, anotame, estoy escuchando. Karen me escribe este mensaje. Y un temita, pasame. Bueno, Karen. Anotame para el sorteo. Susana Vaz y Carmen Antoria. Perfecto, quedan anotadas. Saluditos, viajeros, para Muñeca Correa, quien me envía ahí un corazón rojo, fuego, pasión.

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1: Mega FM presenta la hora. 16:37.
0: 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Cartelera de compra-venta y alquileres de En Sintonía. 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Venta de terrenos a una cuadra de la Ruta Nacional número 18. 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A la venta, carrito deslizador infantil, contacto 092-641-548. A la venta, bicicleta de niña, rodado 12, en excelente estado, contacto 092-641-548. Si querés agregar tus artículos a nuestra lista, comunícate conmigo, Elena Silva, al 098-624-534. Más artículos que se vienen sumando a nuestra cartelera de compra-venta y alquileres de En Sintonía. 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Contacto 099-028-116. 099-028-116. Buena churrasquera a la venta. 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A la venta, excelente terreno esquinero en Vergara, valor $8,000. Contacto 099-845-387. 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

Ahora sí estaba mirando el caminero que hizo Lilian, no saben lo que es. Es una belleza, belleza, una delicadeza. Está hermoso. Le hice un videito para después compartirlo en las redes. Es una cosa delicadita, es una belleza. Para vestir tu mesa. No saben lo que es. Es blanco, hermoso. Hermoso está el caminero. Si vos querés participar por los regalos de hoy, mandame nombre y apellido. Tenemos este caminero de mesa para regalar. Y tenemos un obsequio cortesía de acá del programa que está tematizado, sublimado con el logo del programa. Nombre, apellido y participás en los sorteos. Atención, más artículos que se suman a nuestra cartelera de compra, venta y alquileres de Sintonía a la Tarde. 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Excelente oportunidad de compra. 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Podés comprar las 4, podés comprar 2, 1, la que precises. A la venta, 4 cubiertas de aleación. 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

16:57, tenemos novedades a nivel comercial, ya les voy a estar comentando acerca de novedades en este espacio, más cosas para contarles, ya escucharon también más artículos que se han sumado a la cartelera de compra, venta y alquileres. Tengo mensajes, vayan mirando en las redes que estoy subiendo fotos, videos de toda, de parte, un poco, una pequeña parte de lo que es la movida del programa, compartiendo el video del hermoso caminero que tenemos. Caminero está mal dicho, yo le digo caminero, pero se dice sendero. Sendero, que tenemos para sortear. Divino, divino está. Hola Elena, muy lindo programa, anotame para los sorteos. Sandra Maldonado envía este mensaje. ¡Mua! Beso viajero para Sandra. Buenas tardes Elena, acá amargueando y tomando sol. Saludos, escribe Néstor. Mirá Néstor, tomando sol. Muy buenas tardes Elenita, escuchándote. Que tengas una excelente jornada. Abrazo. Gracias Chata Barbosa, gracias. Anotame para el sorteo, gracias. Vero manda este mensaje, me falta tu apellido, Vero. Anotame, me escribe Alicia Cuello de Mevir. Hay regalitos para hoy, hay que anotarse.

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4: Llega, te presenta la hora. Las 17 horas, 5 minutos.
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1: Ya vamos casi pasando de a poquito a la mitad de este viaje que emprendemos juntos cada tarde, de este trayecto que vamos recorriendo y en el cual el hilo conductor es la música. Ya vamos a estar escuchando de la mano de Beba la posición de la luna para hoy, en qué signo está y qué hay que tener en cuenta con esta información que nos brinda Beba. Más mensajes están llegando y seguimos 100% aniversario en este mes de mayo con este programa, celebrando un año más de poder llegar a ustedes a través de este dial, de acompañarte en tantas situaciones y circunstancias distintas que se encuentran cada una de las personas, pero al unísono todos unidos por esta comunicación. Hola, anota a Verónica y a Susana Vaz. Mensaje de Carmen Antoria, perfecto, quedaron anotadas. Tenemos dos regalitos para hoy. Hola, anótame para el regalo. Ana Di Bueno escribe. Sandra Ríos, Estela Fleitas, gracias. Saluditos viajeros para las tres, gracias por el mensaje.
2: Buenas tardes, Elena.
1: Buenas tardes.
2: Saludos. Un temita lindo para acá, para Rincón.
1: Bueno.
2: Saludo a Miguel y toda la familia de él, a Ana y, bueno, todos los Torres. Gracias. Bueno, que pases bien.
1: Gracias, Julio. ¿Cómo está la tarde por Rincón, Julio? Saluditos viajeros para todos los Torres, entonces, de parte de Julio de Rincón. Buenas tardes, Elena. ¿Me puedes anotar para el sorteo? Gracias, soy Elena Andrada. Perfecto, queda anotada. Buenas tardes, compañera. ¿Sale algo de Chicano? Me pregunta el compañero del programa de Plena. Me olvidé el nombre ahora. De Plena, del programa de Plena, el botín. Hola, Elena, anotame para el sorteo. Emily Falchu. Perfecto, queda anotada. Elena, buenas tardes. Pásame el tema Prisionero. Gracias. Trabajando y escuchando. Buenas tardes para ti, besito viajero para ti, para todas tus compañeras de trabajo. Todas. Un beso grande para todas.

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1: Buenas tardes, Linita, buenas tardes a la Mega, a la audiencia y en especial a En Sintonía. Elenita, después de una larga ausencia, acá estoy. Te cuento que la luna la tenemos en Aries, la luna positiva. Es buena para todo lo que sea comunicación, para hacer gestiones, para hacer invitaciones, posibilita los encuentros diversos. En amor trae diálogo sincero, diversión y compañerismo. Y esta luna beneficia a Leo, a Sagitario, a Géminis, a Acuario y a Piscis. Luna en Aries.
2: Muchísimas gracias, Beba. Beso viajero para ti. Bienvenida de nuevo a la posición de la luna.

Bien ahí, dicen los chicos del taller. Ellos son 100% cumbieros. Hasta las 18 trabajan, hasta las 18, hasta el momento de cierre del programa nos acompañan. Muy bien.

Muchos mensajes que siguen llegando. Boatarchi, me escriben por aquí. Boatarchi, anotame si podés, gracias. Mensaje de Susana Méndez. Buenas tardes, Elena, ¿cómo estás? Yo atacada de la garganta. ¿Me podés pasar un temita o me anotás para el sorteo? Este mensaje es de Graciela Furtado. Bueno, la anoto, Graciela, y a mejorarse. ¿Sabés qué hago yo para la garganta que me funciona muy bien? Gárgaras de agua tibia con sal. Agua tibia con sal. Eso me refunciona. Elena, buenas tardes. Si usted puede, me pasa un tema de Sandro y muchas gracias para el que cuida la pista de ciclismo de 33. No sé si lo saludan al que cuida la pista de ciclismo de 33, si es alguien que lo saluda a él o es él el que nos escribe. Pero va el saludo para el que cuida la pista de ciclismo de 33. Buenas, excelente programa, la felicito. Y para anotarme, para el sorteo. Perfecto, queda anotado.

0: Hola, Elenita, estoy en sintonía. Pásame un tema de Maná, porfa. Y si podés anotarme para el sorteo. Graciela Maguna nos envía saludos.
1: Dame una sonrisa, risa, risa.
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0: Dice este mensaje, soy Eduardo Carneiro, soy de Vergara. ¿Cómo anda, Eduardo? Bueno, muchas gracias por el mensaje.

No se olviden que el próximo sábado sorteamos una freidora, obsequio del vecino Fidencio González. Hola, recién llegando a casa con mucho frío, así que vamos a calentar el alma con tu música. Oh, ¡qué lindo mensaje!

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2: Siga por ese camino, me escriben, jeje. Sigo por este camino de la música, entonces. Seguimos transitando por este trayecto de la lista musical de sintonía. Ya que les va gustando, sigo eligiendo yo.

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0: Mega FM presenta la hora. 17:31.
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0: Siguen llegando los mensajes y debo contarles, debo decirles que ya estoy por hacer el sorteo. Él le saldrá Soy Tu Sol, algo de Soy Tu Sol, me pregunta muñeca por acá. Esteban nos envía un video de él. Por acá mensaje que nos envía Mateo, de que está escuchando el programa. A ver, hay más mensajes por acá también. Saluditos viajeros para María en Rincón, que también nos escribe. Tenía más mensajes por acá. Voy a estar haciendo el sorteo ya, porque se nos va el horario, se nos va la hora. Saluditos viajeros para la gente que está trabajando. Ahí me envían fotos. Foto de termo y mate por acá. Foto de una radio. Foto de la estufa prendida. Me preguntan si sale algo de Soy Tu Sol. ¿Sale o no sale? ¿Ustedes qué dicen? Mientras suena Soy Tu Sol, hago el sorteo. Y ya les digo quiénes se llevan los regalos de hoy.

Voy con el resultado de los sorteos de hoy. No se olviden que el próximo sábado regalaremos, sortearemos una freidora, obsequio del vecino Fidencio González. Hoy estuvimos sorteando un regalito cortesía de acá, del programa Sintonía, y un regalito hecho por la radioescucha Lilian, que hizo el sendero, una belleza, subí el video a las redes. Bueno, favorecidas en el sorteo de hoy, Graciela Maguna y Susana Méndez. Graciela Maguna y Susana Méndez. Más tarde publico en mi estado de WhatsApp la foto del sorteo. Vos que me estás escuchando, si todavía no me escribiste, mandame un mensajito de texto para que yo te agregue a mis contactos. Y después vos agregame a tus contactos, ¿verdad? Agendame en tus contactos, en tu agenda de contactos, porque así podés ver todos mis estados. Mi número es 098-624-534. Hola, Lina, ¿me anotás para el sorteo? Me escriben aquí, ay, ya hice el sorteo, ya me estoy yendo. Queda para la próxima, escribime el sábado. Mirá que el sábado sorteamos una freidora. Y durante todo el mes de mayo, la idea es poder ir sorteando cosas. Vamos a ver si sale, si no sale, tiene que salir. Entre todos lo vamos a lograr. 098-624-534 es mi número. Mandame un mensajito de texto y te agrego a mis contactos. Búscame en mis redes, en las redes sociales por mi nombre, Elena Silva. Instagram, TikTok, Facebook. Ahí podés ver material complementario de todo. De todo no, pero de un poquito de lo que es el programa. Elena, muchas gracias. Mañana paso por ahí. Susana Méndez, buenísimo. Susana Méndez. Y el nombre de la otra era Graciela Maguna, de la otra persona. A ver. Sí, Graciela Maguna y Susana Méndez se ganaron los regalitos de hoy.

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Últimos minutos de programa, estamos escuchando a Marito Silva Jr., quien estará en la fiesta aniversario de Mega FM este próximo domingo 17 de mayo.

0: en caso de que no los vea.
1: Buenos días, buenas tardes y buenas noches.
2: Una sonrisa.

Muchas gracias a todas las personas que escucharon el programa de hoy, a quienes siempre escuchan, a quienes se han sumado hace poco y a los que escuchan por primera vez. Muchas gracias a los auspiciantes que confían en mi trabajo y forman parte del espacio comercial. Muchísimas gracias a quienes participaron de los sorteos de hoy, a quienes colaboran con Premio.

0: Muchas gracias a todos ustedes. Será hasta el sábado. No se olviden, estoy todos los martes, jueves y sábados de 16 a 18 horas. Y el sábado sorteamos una freidora obsequio del vecino Fidencio González. Y gracias Dios por esta voz que me permite llegar a tantas personas.
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1: Las 18 horas, 10 minutos.
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3: Muy buenas tardes para todos. ¿Qué tal? ¿Cómo están ustedes? ¿Cómo pasaron por allí? Nosotros pasamos súper bien y ya tenemos las líneas habilitadas para este jueves 14 de mayo, ¿eh? Para comunicarte con nosotros por línea de base 4458-300 y 4458-3100. Para comunicarte por mensajes o al WhatsApp, ahí te brindamos la línea Movistar del FM 094-86-8568. También te brindamos la línea en cel de la Mega 098-17-0760. Para Uruguay, el mundo entero, te brindamos www.megafm.com.uy. Estés donde estés, sintoniza lo que es FM Mega 91.9 y no se la aguante hasta las 22 horas. 18 horas, 18 minutos, 19 minutos ahora, ¿eh? Este, bueno, lindo día, lindo día. No estuvo muy frío, ahora se puso frío realmente, ¿eh? Así que para salir hay que abrigarse muchísimo. Vamos arriba, ¿eh? Le mando un abrazo enorme a los que opinan este programa. Un abrazo también al amigo Cristian, que está trabajando en su galpón de las tortas fritas allí a pasito a la Plaza Confraternidad, ¿eh? En lugar de la sonda, ahí está el amigo. Vamos a dar comienzo a nuestro programa y lo vamos a hacer de esta manera y con este recuerdo.

Ahí compartíamos José Vélez, Piel Romántica, ¿eh? Le mando un abrazo grande a todos los más chiquititos. A Samuelito lo tengo pedidito al día de escucharnos el programa. Un besito grande para él, para mi nietito Eri, mi tito Nathan, mi nieta Julianita, San Marito Stino Maldonado, un beso grande. Bueno, y para Valentino Paisandú también, ¿eh? Para el mes que está escuchando la media también, y para mi nietito corazón León Villap. Beso para los más chiquitos. Bueno, y para Mía y para el resto de las chiquititas y sobrinas. Ahí un beso grande y le estamos regalando este tema.

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¿cómo están todos escuchando la mesa?

Saludito para el gaucho Julio y para Julio Ramos, el chiquilín, un abrazo grande para ellos allí, de parte del Moreno Pito, que los quiero saludar a los sobrinos, dice. ¿Cómo anda el amigo Pito por ahí por campaña? Le mandamos un abrazo enorme, mi amigo, vamos arriba. Hay que encuevarse temprano, que está frío esa campaña, vamos arriba, un abrazo para el Pito,

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0: Venimos con un saludo, dice, buenas noches, amigo Daer, ¿está frío? Te mando un abrazo, muchas gracias por la invitación para el 17, y si podés me paso un temita, estoy tomando unos mate y quiero escuchar un buen tema. Bueno, bien ahí, Eduardo Carneiro, de la ciudad 33, el amigo, abrazo grande para vos, Eduardo, vamos arriba. Te espero el domingo, Te espero el domingo ahí en el Palotti. Dale, dale, anímate y venite con tu familia, a pasar un momento súper aquí junto a nosotros, que festejamos 13 años de Mega FM 91.9. Dale, saludo para vos, Eduardo. Te aprecio un montón, Bergarense. Vamos arriba, dale, dale. Vamos arriba. ¿Qué dice la amiga? A ver. ¿Qué dice por acá? A ver.
1: Hola, bañuelo. ¿Cómo estamos?
0: Bien, ¿y vos?
1: Que te estamos escuchando. Mirá, acá.
0: Bien.
1: Acá por lo del Iván estamos.
0: Mirá, Iván.
1: Venimos a visitar los juris, a visitar
0: qué
1: el
0: bien,
1: nieto.
0: Qué bien, bueno.
1: Y ahora estamos acá al lado de la estufita del Iván primero. Mirá, después lo vamos a visitar al Dylan.
0: Mirá, bueno.
1: Y escuchando a tu música preferida. Qué un bien. Abrazo.
0: Otro para vos, amigo Richard López. Saluda a Iván, saluda a la familia por ahí. Vamos arriba, abrazo, Saluda a Claudia. Vamos arriba, Saluda al popular Dylan ahí, ¿Qué dice Karen? A ver.
2: Lo soy allá la pasarle el tema a mi madre Karen, el tema de la de la boutique.
3: La chica de la boutique.
0: Opa, mirá.
2: Gracias, Bañulo, te mando un beso.
0: Mira, Ilala, qué lindo escuchar tu voz, Ilala, Te mando un beso grande para vos. La chiquilina allí, el barrio de la Floresta, Vamos arriba, Ilala. Gran amiguita, Ilala, Junto a su mami por allí, Abrazo grande para ustedes. Vamos a buscar ese tema, lo vamos a buscar ahora. Aguante ahí, Aguante. ¿Qué dice? Opa. Pasame un temita para estos peques que están pintando, dice, mirá, Mateo y su hermana, bien, Lorelei, te mando un abrazo enorme. Vamos arriba a medir cuatro noticias, hay noticias ahí, ella pintando junto a Mateo. Mateo, haga caso a su hermana y a su mami, ahí vamos arriba, Mateo. Qué fenómeno, Saludos para el amigo Chata, qué buena. Muy buenas tardes, Ricardo, escuchando muy buena música. Un abrazo para vos, Chata, vamos arriba. Abrígate, que está frío el barrio Los Floristas. Ahí, abrígate, vamos arriba, a ver.
4: Buenas tardes, Bañulo. Pásame un temita lindo para Verónica.
0: Bueno, bien. Dale, saludo, Verónica, saludo a tu mami por ahí, vamos arriba. Abrazo grande, vamos arriba, ¿Qué dice por acá, Carlitos?
5: Buenas noches, Bañulo, buenas noches.
0: ¿Cómo
5: para
0: anda?
5: Malí,
0: bueno.
5: Va Carlos Javier, que está haciendo un tuquito acá.
0: ¡Pam!
5: Y para Pablo Manini Río.
0: Mira, Pablito Manini.
5: Va a ser un tema lindo.
0: Bueno.
5: No se olvide.
0: No. Tranquilo.
5: Vamos a comer un tuquito esta noche.
0: Mira, opa, qué bueno, che. Bueno, buen provecho, Vamos arriba, Disfruten por ahí, Estos son unos capos, unos genios allí, Muy bien, Carlito. Y al amigo Manini, Pablito. Vamos arriba, el Bebote, ¿qué dice? ¿Qué dice el Bebote que me mandó audio por acá? A ver. Mandó dos audios.
6: Pasame temita para esto.
0: Mirá.
6: Pintando, dice, mirá, Mateo.
0: Mirá.
6: Y su hermana.
0: ¿Qué lo tiró?
6: Bien, Lorelei, te mando un abrazo enorme. Vamos, regalme.
0: ¿Qué cosechando?
6: Hay noticia ahí.
0: Está cosechando.
6: Ella pintando junto a Mateo. Mateo, haga caso. Vamos. Haga caso a su hermana y a su mami. Ahí vamos arriba, Mateo.
0: Mirá.
6: Qué fenómeno, Chata, qué buena. Muy buenas tardes,
0: Ricardo, escuchando muy buena música. Un abrazo para vos, Chata, vamos arriba. Abrígate,
6: abrígate,
0: corre
6: los floristas ahí, abrígate, vamos arriba,
0: a ver.
7: Buenas tardes,
0: Manuel. Dale, Bebote, dale, cosechando soja, el amigo allí, va, un abrazo grande, ¿Qué dice?
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10: Las 18 horas, 45 minutos.

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4: Imponente, imponente. Entonces los amigos Sonido Profesional mandando este audio. ¡Bárbaro! ¡Qué lindo, eh! Bueno, no te olvides que el domingo 13, fiesta 13, aniversario Mega FM, domingo 17 de mayo, Centro Palotti, hora 14, Mega Bot Kit, 13 participantes. Premio al ganador, 5.000 en efectivo. Participan hasta 13 años, debido a que son niños, también participan algunos ganadores de años anteriores. En hora 14:30, Megavoz mayores, 54 participantes. 10.000 pesos al ganador, por aplauso, premio al Fidencio González y Paola Jara y provisionalito. Ahí están los premios, 10.000 entre todos los que participen, incluyendo los niños. Premio a la mejor voz elegida por el jurado, integrado por Fernando Escarano, Robert Muniz, Pedro Mederos y María Martínez. Hora 17, Elvis y su banda Mix. Hora 17:30, Valdir Sosa. Hora 17:40, Verónica Candy. Hora 17:50, Anthony Montiel. Hora 18, final, Mega Voz Kid. 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Hora 18:15, presentación equipo. Hora 18:40, Hugo Suárez, el Tonga. Hora 18:45, sonido profesional. Hora 19:45, final, Mega Voz Mayores. Y hora 20:15, Marito Silva Junior, ahí programación y tentativa, puede sumarse algunos otros artistas, ¿eh? 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Entrada gratis. 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Dale, te esperamos el domingo. Vamos arriba, ¿eh? Saludos para la mamá de Ailala, allí, esta gran amiguita. Arrancamos con este tema, mirá, escuchá, ¿eh?

0: Bien, en este jueves 14 de mayo 2026 tenemos un cumpleaños en el hogar, ahí en el hogar de ancianos de la ciudad de Vergara. Está el señor, el amigo Ever Silveira, cumpliendo un añito más, ¿eh? Bueno, ahí está en el hogar el amigo, rodeado de todas las los vetes y las veteranas ahí, así que abrazo grande para él, a pasarlo muy bien, Ever. Un abrazo para vos de la vieja y de los hijos, dice por allí. Bueno, y te regalan este tema de la comparsita, así que a disfrutarlo ahí en el hogar, que sé que te tratan de lujo ahí, así que un abrazo enorme, mi amigo Ever Silveira, que hoy está chiquitito, ¿eh? Mirá, para vos.
1: Vamos a todos a bailar, entonces empezamos así con el tango, la comparsita.

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0: Buenas tardes, Bañulo. Bueno, saludos a Freddy. Vamos arriba. Imponente, imponente lo tuyo, Bañulo. Vamos arriba.
1: Vamos, Freddy.
0: Vamos a sacar un movidito para sacar el frío.
1: Bueno, vamos arriba, Freddy y Anita en Argentina, Buenos Aires. ¿Cómo andan ustedes? ¡Bah! ¡Qué lástima! No van a estar para la fiesta. O vienen. O vienen de ahí. Abrazo grande para ustedes. Vamos arriba. Vamos arriba, Freddy y Anita en Buenos Aires, Argentina. Qué lindo escuchar, qué lindo escucharlos a ustedes ahí, que están escuchando la mega. Qué bueno, ¿eh? Abrazo enorme para ustedes, ¿eh? ¿Te la perdiste o vas a venir para la fiesta? Dale, dale, abrazo, ¿eh? ¿Qué dice la amiga Graciela? Buenas noches, Bañuelo, ¿cómo estás? ¿Se puede pasarme un temita? Lindo, yo estoy escuchándolo. Media atacada de la garganta. ¿Cómo estoy? Al lado de la estufa. Un abrazo, amigo. Bueno, cuídese. Mucha estufa ahí, bueno. Igual que la amiga chata que está ahí prendida con la estufa, está pasando un frío. Ay, ay, ay, ¿eh? Y si pasan de calor, después se atacan de la garganta. Vamos arriba, hay que cuidarse, no hay que abusar, ¿eh? Vamos arriba, tranquila, ¿eh? ¿Qué dice Robinson?
2: ¿Qué haces, querido? ¿Qué haces?
1: ¿Cómo estás?
2: Bueno, querido.
1: ¿Andas bien?
2: Pasaste una entrevista para la gente de Villasar.
1: Bueno, bien,
2: la
1: bien,
2: gente
1: bien.
2: De acá, la gente mía.
1: Bueno, bien, bien, bien.
2: Pero llaman a Nahuel Fernández, que está cumpliendo años.
1: Mira, bueno.
2: Que está cumpliendo años, está chiquito y
1: bueno,
2: con el tema.
1: Bueno, déjame, déjame elegir, déjame elegir.
2: Anchorena.
1: Mira.
2: El tío, Dañera.
1: Mira.
2: Julio Mero, el pata.
1: Uf.
2: El Luisito y el hijo.
1: Mira.
2: Benito, la Jera, Gustavito, Martín y Eduardo.
1: Muy bien, bien, bien. ¿Quién más? A ver, ¿quién más? Dale que te queda, dale, dale, dale. Te trancaste, dale.
2: ¿Qué día de allá?
1: ¡Opa! ¿Ya?
2: Se da con un timita Roddy.
1: Mirá.
2: De allá del tambo.
1: Mirá.
2: De allá del tambo.
1: Mirá, el amigo.
2: Sí,
1: el hombre de la picada ahí también. Un abrazo grande. Vamos arriba, ¿eh? Bien, bien. Está escribiendo el amigo Mateo Sosa por allí. Abrazo grande para él. Bien ahí, Mateo. Vamos arriba, ¿eh? ¿Qué dice Natalia? Mirá, mirá, mirá, mirá, a ver qué dice.
3: Muy buenas tardes, ¿ya? Bañulo.
1: ¿Cómo te va? ¿Andás bien?
3: La señora de Hermes Urán.
1: Mirá, señora.
3: Pasamos un tema que está bailando ella.
1: Mirá, mirá, qué lindo.
3: Mando un saludo.
1: Bueno, bien.
3: Y acá manda Hermes y manda Esther.
1: Muy bien, amiga Esther, un abrazo grande para usted ahí por Rincón, ¿eh? Muy bien, bailando la viste, mirá, qué bien, ¿eh? Qué nivel. Abrazo enorme para ella ahí, dale, dale. Abrazo, mi amigo, abrazo, saludo, ¿eh? Saludo para mi amigo Urán ahí también, ¿eh? Dice, hola, dice, bueno, impecable, gracias, gracias, ¿eh? Bueno, a ver si tenemos más por acá, a ver, a ver, a ver. Bueno, venimos con un temita para Carlitos Telly por allí, para los amigos. Y después vengo con un tema para la gente de Rincón por ahí, ¿eh? Bueno, para Graciela y para toda la barra por ahí. Y después venimos con los cumple, ¿eh? A ver.

Bueno, hoy tenemos un cumpleaños muy especial, ¿eh? Este jueves 14 de mayo, 2026, acá, en Megas FM 91.9, tenemos un cumpleaños de uno integrante del jurado, ¿eh? Fernando Scarano, este amigo de siempre, está de cumple el reseco, como le decíamos antes a Fernandito, ¿eh? Un abrazo grande para vos, Fernandito, a pasarlo súper lindo por ahí. Bueno, el saludo de todos los compañeros y compañeras de la Mega para vos, y bueno, te regalamos un temazo. Y si lo habremos escuchado, tocado por vos en el piano por ahí, bueno, mirá, escuchalo. Así que disfrute, Fernandito, un año más. Vamos arriba, ¿eh?

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1: Tengo un agradecimiento por este medio. Quiero agradecer a médicos, enfermeros y personal de IAT Vergara por la atención recibida durante mi salud. Gracias, Rosita Falcón, ¿eh? Saludo para Rosita, entonces, bueno, que tuvo algo quirúrgico por ahí, bueno, así que me reitero. Por este medio quiero agradecer a médicos, enfermeros y personal de IAT Vergara por la atención recibida durante mi salud. Gracias, Rosita Falcón, ¿eh? Un abrazo grande para esta gran amiga. Gracias. Se recuperó, buenísimo, ¿eh? Le fue bien. Excelente, Rosita, muy bien, ¿eh? Dale, saludo al canarito ahí. Sabes que los quiero mucho. Un abrazo enorme, ¿eh?

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4: Las 19 horas, 22 minutos.
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2: Las 19 horas, 31 minutos.
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0: Buenas noches, oyentes de Mega FM. Bienvenidos a una nueva edición informativa que corresponde este jueves 14 de mayo, cuando pasan 38 minutos de la hora 19.
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0: Cielo algo nuboso en nuestra ciudad a esta hora, 12 grados la temperatura actual. Se pronostica para mañana viernes una temperatura máxima que rondará los 17 grados, mínima de 2. Cielo algo nuboso y nuboso con heladas agrometeorológicas, nieblas y neblinas. El sábado, aumento de nubosidad con neblinas y bancos de niebla, probables heladas agrometeorológicas, precipitaciones escasas y aisladas hacia la tarde. 18 grados de temperatura máxima mínima de 4.
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0: El dólar cotiza 38,90 a la compra, 41,30 a la venta. Dólar Ibro 39,40, 40,80. Euro 44,34, 49,62. Peso argentino 002,020. Real 7,30 y 9, compra-venta respectivamente.
2: A continuación, resultados del juego de azar.
0: Números ganadores de la quiniela vespertina de este jueves: primero 004, del segundo al décimo 313, 313 se repite, 014, 125, 750, 221, 718, 930, 886. Del undécimo al vigésimo, 180, 749, 549, 655, 018, 491, 703, 849, 130 y 736. Reiteramos que a la cabeza sale el número 004. Números ganadores de la tómbola vespertina de hoy: 03, 04, 13, 14, 18, 21, 25, 30, 36, 43, 49, 50, 55, 62, 80, 85, 86, 91, 96 y 97.
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0: Quinto plan de Meviren Vergara se ejecutaría en este quinquenio. En diálogo con Mega FM, el diputado Nino Medina indicó que las necesidades habitacionales de la ciudad de Vergara fueron trasladadas a las autoridades de Mevir, quienes informaron sobre la ejecución de un nuevo plan para la localidad durante el presente quinquenio. Según señaló Medina, desde hace tiempo existen planteos y solicitudes vinculadas a la demanda de viviendas en Vergara, situación que fue presentada ante las autoridades del organismo que actualmente confirmaron la concreción de un quinto plan habitacional para la ciudad. El proyecto significa una nueva oportunidad de acceso a vivienda para familias de la zona y daría continuidad a los distintos planes desarrollados por Mevir en Vergara a lo largo de los años.
3: Y la verdad que sí, es un día de mucha alegría. Hoy tuvimos la confirmación por parte de Mevir de que construirá en la ciudad de Vergara y realmente, bueno, nos llena de alegría un trabajo sostenido de esta diputación de un año y pico, en el cual aportamos información trascendente de las reuniones mantenidas con organizaciones sociales, con vecinos, allí en el Serafín J. García, como para que se tomara la decisión, una decisión ahora también de construir en Vergara, que se suma a la llegada de Mevir a Cerro Chato. Y tan rápido viene en Cerro Chato que ya tenemos hasta la fecha de inscripciones, ya estuvo allí presidencia de Mevir, 27, 28 y 29 se va a estar inscribiendo en Cerro Chato. Pero volvamos a Vergara. Hoy, en el marco de una actividad de los 60 años justamente de MEVIR, bueno, se nos hizo la confirmación oficial de que el Gobierno Nacional ha tomado la decisión a través de MEVIR de intervenir en la construcción de viviendas en nuestra segunda ciudad más importante del departamento. Un plan de MEVIR que llega con características distintas a lo que nosotros conocemos. Ya no es construir un núcleo distante del centro de las localidades, sino que es una MEVIR que llega a construir en terrenos libres dentro del casco urbano, en terrenos que quedaron libres de las otras intervenciones en los otros planes, y que además, luego de entrevistarse con las familias que se inscriban, que oportunamente vamos a dar todos los detalles, se busca una solución a medida de cada familia, que no va a ser lo mismo una familia que tenga el terreno a una familia que no lo tenga, y que además ya se adelantó que en los requisitos hay, por suerte y porque también se nos escuchó ya desde el periodo pasado cuando decíamos que se pedían cosas muy difíciles de que una familia pudiera cumplir para inscribirse, por ejemplo, se ha bajado el monto que se le solicita de ingreso a una familia y se ha entendido que hay papeles que se pedían para la inscripción que era muy fácil de pedir, pero muy difícil de que una familia los pudiera conseguir en nuestros pueblos del interior. Y para todo eso, MEVIR llega con equipos técnicos y con, como te decía, medidas ajustadas a cada familia que se inscriba y que pueda participar. Para conocer estos y otros detalles de cuántas viviendas se construirán, dónde y cuándo son las inscripciones, por supuesto que próximamente tendremos esos detalles, pero hoy queríamos adelantarles, y Mega además fue quien se comunicó primero, que la noticia es la confirmación de que MEVIR va a construir en la ciudad de Vergara, para quienes viven en la ciudad de Vergara, con planes adecuados a la realidad de cada familia.
4: Sin duda es que estos planteos surgen desde hace tiempo acá en nuestra ciudad, Nino, y bueno, darle la tranquilidad a la población que se va a construir en este quinquenio, el quinto plan.
3: Por supuesto, son planteos que, como en el caso del liceo, que también es un enorme logro haberlo podido comunicar y haberlo trabajado, la realidad es que este gobierno nacional, que coincide que es de la misma fuerza política que esta diputación, ha escuchado los planteos que se hicieron, ha escuchado y ha recibido todo lo que la comunidad nos acercó, la comunidad nos dijo, y se ejecuta en obra pública, porque esa es la realidad. Estamos frente a obra pública en un departamento golpeado por el desempleo. Ya podemos hablar de una ciudad de Vergara que va a tener un liceo nuevo y va a tener la construcción de viviendas de MEVIR, y son obra pública. Estamos, reitero, en un departamento que tiene dificultades enormes de desempleo, que necesita que el Estado y el gobierno participe activamente, y noticias como la que estamos dando hoy y la alegría que estamos compartiendo con los vergarenses tiene que ver con, bueno, con el logro, con el comunicado oficial, y además este diputado y este equipo que participan en la Comisión de Hacienda y Presupuesto de Diputados, donde se resuelven a dónde van los recursos. Hemos dado una lucha muy fuerte para que 33, y en este caso especialmente Vergara, tuviera estas obras en este quinquenio, pero además no muy lejano en el tiempo. No vamos a avanzar en fechas porque nos gusta ser muy responsables de la comunicación. Veníamos junto a Valentina Senosiaín trabajando este tema muy fuerte y teníamos ya la certeza que se iba a dar para Vergara, pero no podíamos avanzar en virtud de que nos gusta ser responsables y no comunicar cosas que después no pasen, porque si no, lo que hacemos es justamente afectar al descreimiento que a veces la gente tiene sobre comunicar cosas que luego no pasan. Por eso, hoy, en comunicación directa con MEVIR y participando de una actividad, fuimos testigos de la confirmación de que en la ciudad de Vergara vamos a tener construcción de MEVIR.
0: En lo que respecta al nuevo plan a construirse en Cerro Chato, Medina expresó que las fechas para las inscripciones son 27 de mayo, 28 y 29 de este mismo mes. Estas fechas son fundamentales para que las familias interesadas den el primer paso hacia su nueva vivienda. El diputado subrayó que este proceso es distinto a los anteriores por varias razones. No se refiere a un plan o un núcleo tradicional, sino a una modalidad de construcción que se adapta a las necesidades específicas de cada familia participante. El anuncio oficial contó con la presencia del presidente Mevir y más de 400 personas, lo que demuestra el alto impacto y expectativa en la zona.
3: Exactamente. Viene tan rápido que hace un mes que comunicábamos la decisión de construir en Cerro Chato. El viernes pasado estuvimos acompañando al presidente de Mevir y a todo el equipo que, con más de 400 personas en un salón de Mevir, comunicó oficialmente la forma de construcción, los requisitos y ya dio las fechas. En Cerro Chato va a haber inscripciones el 17, 28 y 29 ahora, a fin de mes, para arrancar con la construcción. O sea, todo viene muy rápido y muy bien. Así que bueno, en el mismo sentido nos mantenemos muy atentos a lo próximo que queremos contarles en Vergara, en un trabajo, reitero, en esta diputación, junto a Valentina Senociaín y con quienes durante el año pasado nos acompañaron en este proceso de escucha, quienes se reunieron, nos aportaron información clave que permite que podamos avanzar en una nueva construcción de Mevir. No le llamo plan ni le llamo núcleo, porque es distinto, diferente y muy adaptado a lo que cada familia que se inscriba y pueda participar necesita.
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0: Se realizó esta mañana el lanzamiento del Movimiento Mayo Amarillo en Vergara. El Movimiento Mayo Amarillo surgió en Brasil en el año 2014 como respuesta a la década de acción para la seguridad vial propuesta por Naciones Unidas en el año 2011. Rápidamente, este movimiento se convirtió en una iniciativa global de concientización en busca de reducir la siniestralidad vial mediante la educación y la responsabilidad compartida, pero sobre todo poniendo estos temas en la agenda pública durante todo el mes de mayo para que mensuremos la tragedia que significan las consecuencias de la toma de decisiones equivocadas en el tránsito y la movilidad. Su distintivo es un lazo amarillo que simboliza la atención y las señales preventivas en el tránsito. En Uruguay, el Movimiento Mayo Amarillo cobra vida a través de cientos de actividades y propuestas de concientización que las unidades locales de seguridad vial, centros educativos, organizaciones sociales, empresas y entidades gubernamentales llevan adelante. En Vergara, para este mes de mayo están agendadas diversas actividades de concientización en instituciones locales, además de recorridas en la vía pública con la participación de alumnos de las escuelas de la ciudad. El lanzamiento de la campaña en Vergara se realizó esta mañana próximo a la Rotonda de la Bandera y contó con la participación de autoridades locales, instituciones y vecinos que acompañaron el encuentro. La alcaldesa local Nazarena Barreto, en diálogo con Mega FM, destacó la actividad realizada en la mañana de hoy.
6: Bien, estamos con la alcaldesa local, Nazarena Barreto, bueno, en el lanzamiento del mes amarillo, qué importancia, ¿no?
7: Sí, buenos días para ti, buenos días a toda la audiencia, y bueno, una jornada muy linda de reflexión y de convocatoria de las autoridades, de los centros educativos, de los vecinos, muy linda porque, bueno, la gente se enganchó y vino a acompañar.
6: ¿Qué importancia no tiene que, bueno, que la educación comience con los niños?
7: Sin duda, hay que arrancar de cero, hay que arrancar desde los niños y, bueno, incentivar a esto de la educación vial, la educación en las calles, en los lugares públicos. Así que, bueno, está muy bueno que empecemos a unir todo esto. Y, bueno, obviamente que el cuerpo inspectivo se tomó su tiempo, hace días que vienen preparando esto y le salió todo muy bien, muy agradecida con ellos también.
6: Bien, este mes van a haber diferentes actividades.
7: Sí, arrancan con actividades en las escuelas, una caminata y después van a recorrer los centros educativos, así que muy contentos con eso también.
0: Francisco Olivera, por su parte, se refirió a la actividad y al cronograma de actividades a realizarse en los próximos días.
8: Estamos trabajando en una actividad que se ve bastante impactante por lo que es la muestra de este siniestro, que va a ser un siniestro estático que va a quedar armado por unos días aquí en lo que es el cantero de las letras. Es algo que queríamos mandar un mensaje a la sociedad en este mes, que es muy importante, sobre la concientización de lo que es los siniestros de tránsito. Queríamos mandar un mensaje, creo que es un mensaje que está bastante claro con lo que se habló, con las cosas que se ven, que la gente tiene que tomar conciencia de que a veces nosotros sin darnos cuenta, porque andamos apurados, porque miramos el celular, o siempre por algún motivo, no vemos la realidad de las cosas. Ah, una de las cosas que hoy dije en el momento de la actividad es que, bueno, a veces la gente no tiene en cuenta, porque lo primero que quiere es llegar, va apurado, llega. Quiere llegar, pero la mayoría de las veces no llega y no se dan cuenta la familia que queda detrás, una familia que queda dolorida, una familia por un siniestro fatal, pero a veces no solamente un siniestro fatal. Una cosa que quería concientizar con ese joven que está con ese pedazo de moto ahí, que nosotros le llamamos los huesitos de moto, que la mayoría de las veces están haciendo picadas, que ese tipo de cosas no solamente los puede afectar a ellos, a su familia, sino que puede afectar a un tercero. Entonces, que se concienticen que ese tipo de maniobras imprudentes le pueden costar la vida. No solamente costar la vida, sino que después pueden tener algunas secuelas graves. La familia pasa sufriendo por muchos años y que la gente no toma conciencia de ese tipo de cosas. Y hay que tomarlas, hay que tenerlas en cuenta. Es un segundo. Distracción es un segundito y puede pasar cualquier cosa.
6: Bien, las actividades que continúan, ¿no?, en todo el mes.
8: Sí, actividades que vamos a tener durante esta semana, la próxima semana. Mañana, esta tarde vamos a estar 15:30 en la escuela número 50, trabajando con los chiquilines, con la parte de educación vial, que nosotros a través de los chiquilines queremos llegarles a sus padres. Últimamente hemos observado mucho en las escuelas que a veces los papás no tienen conciencia de que se paran del otro lado de la calle, llaman al niño que venga o lo dejan del otro lado de la calle, el niño pasa corriendo la calle, que es una cosa que queremos apuntar este año, que los papás se concienticen en el tema de los niños, cuando llevan los niños a la escuela, no dejarlos en cualquier lado, no bajarlos en el medio de la calle, no parar las motos y amontonarse todos parados en el medio de la calle, porque a veces el niño sale corriendo dentro de la multitud de gente y justo viene un vehículo, no lo ve. Y bueno, son cosas fatales que pasan en ese momento. Entonces, este año queremos apuntar a esas cosas. Mañana vamos a estar en la escuela número 17, en la mañana y en la tarde. Y el próximo viernes vamos a estar haciendo una caminata y inspector por un día con los chiquilines, donde nosotros vamos a parar los vehículos. Y los chiquilines, si observan alguna infracción en los conductores, bueno, le van a estar haciendo una observación verbal y los niños son muy buenos, está bueno. Así que invitamos a la gente para que la caminata el próximo viernes, sin ser este el otro que viene, nos acompañen, que va a estar muy, muy buena.
6: Bien, Francisco, bueno, agradecerle el tiempo y bueno, estaremos en contacto en estos días.
8: Bueno, muchas gracias a ustedes y gracias por siempre estar y difundir nuestras cosas. Gracias, Karina.
0: Eduardo de Ávila, director de Movilidad Urbana y Transporte, destacó este movimiento que dio comienzo en Brasil, una iniciativa global de concientización que busca reducir la siniestralidad vial. Lamentablemente, es como una pandemia y va en aumento, expresó de Ávila.
6: Bien, estamos con Eduardo de Ávila, director de Movilidad Urbana y Transporte, bueno, en este mes tan importante, ¿no?, por acá, por la ciudad de Vergara.
9: Bueno, buenos días a todos. Sí, es un mes muy importante, el Mayo Amarillo, que es un movimiento que arranca en Brasil, después se fueron sumando muchos países a nivel sudamericano y ahora a nivel mundial. Y la idea es, siempre apunta a tratar de hacer conciencia en la gente lo que significa los siniestros de tránsito. Lamentablemente es como una pandemia, va aumentando, no se ha logrado con toda la infraestructura que se y toda la lo que se pone en la parte humana para tratar de minimizar este tipo de siniestro, pero a nivel país y a nivel mundial va aumentando los siniestros de tránsito y con eso lleva a las víctimas fatales que siempre están dejando un gran vacío en la sociedad.
6: El lema, bueno, por aquí es que, bueno, mirar al otro, no ver al otro. ¿Qué importancia eso?
9: El lema es ver al otro porque, como también había un logo antes, si nos cuidamos nosotros, nos cuidamos todos. Y en el tránsito es así, si respetamos al semejante, es una forma de evitar los siniestros de tránsito.
6: Se habla, ¿no?, de que, bueno, que muchos siniestros de tránsito pueden ser evitables, ¿no?
9: La mayoría de ellos son evitables porque la mayoría de los siniestros de tránsito es culpa del ser humano. No es por desperfecto del vehículo, la mayoría es el ser humano que es el principal actor en los siniestros de tránsito.
6: Bien, bueno, agradecerle por el tiempo, bueno, estamos en contacto y a la orden.
9: Bueno, los agradecidos somos nosotros de que ustedes, los medios de comunicación, puedan llegar a la gente para que haga conciencia de lo que está pasando con el tránsito.
0: Por su parte, Miguel Fernández, director administrativo de la Intendencia Departamental, presente en el lanzamiento del mes en Mayo Amarillo esta mañana en Vergara, dialogó con nuestros medios destacando la actividad.
6: Bien, estamos con Miguel Fernández, director administrativo de la Intendencia. Bueno, bienvenido. Mes Amarillo, ¿qué significa?
10: Mes Amarillo, bueno, es un mes entero para conmemorar, recordar, hacer reflexiones, ¿no? Mostrarle a la gente en lo que se está trabajando, lamentablemente mostrar números fríos de cantidad de siniestro, de víctimas, etcétera, etcétera, ¿no? Pero reflejar un poquito también lo que es el trabajo de todos los días en la calle, ¿no? De que si no se estuviera trabajando en esto, posiblemente esas cifras frías podrían ser bastante más de lo que son, ¿no? Y bueno, recordar a la población y a nosotros mismos que hay que seguir trabajando, ¿no? Hay algunas instancias en el año en el que hay que conmemorar estas cosas, recordar y bueno, juntarnos todos para justamente para que el trabajo sea visible y no sea algo de un inspector simplemente parando gente, multando, acomodando coches en algún momento, en algún lugar. Lo mismo el trabajo de policía caminera, de policía de tránsito, ¿no? Que sea algo para todos y que se sepa de que estamos en todo momento trabajando, ¿no?
6: Bien, es importante también, ¿no?, la educación en comenzar con los niños, ¿no?
10: Exactamente, en estos momentos se está trabajando desde una SEM en un plan proyecto para trabajar sobre lo que son los grupos de cuarto año del liceo, ¿no? Y eso ya estaría más institucionalizado, tomarlo desde la parte de la currícula. Y lo otro sería a partir de las escuelas, en lo cual nosotros estamos trabajando en proyectos para poder acercarnos más a las escuelas, crear grupos de patrullas, de niños, ¿no?, que estén entendidos en el tema, ¿no?, que los mismos niños son los que están llevando a sus padres y a los vecinos y a todo el mundo lo que es la parte de la seguridad vial.
6: Bien, dijo por allí que bueno, que hubo un cambio, ¿no?, en el nombre de la dirección.
10: Sí, actualmente estamos trabajando. En estos días queda reflejado lo que sería el cambio de nombre y por lo tanto un cambio de foco, de paradigma, ¿no? Sumando lo que es la Dirección General de Tránsito, la seguridad vial y la movilidad urbana, ¿no? Hacer foco justamente en la parte de seguridad y la atención en lo que es sobre el peatón, el ciclista, el motociclista y con especial atención a lo que es el transporte público, ¿verdad? Para poder movilizar más a la gente sin tener tanto vehículo en la calle.
6: Bien, agradecerle por el tiempo.
10: Muy bien, muchísimas gracias a ustedes.
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0: Hasta aquí las noticias. 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
9: Las 20 horas, 13 minutos.
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0: Ricardo, ¿cómo está?
1: ¿Qué dice Sergio?
0: A través de su programa, pasarle un gran saludo al maestro Fernando Escarano.
1: Bueno.
0: Este gran músico vergarense que tenemos, maestro de la música.
1: Sí.
0: De parte mía, de Sergio Fernández y toda la familia, para él, con algún tema, justamente algún clásico de los de él, que hace él, con el piano. Un abrazo para el maestro Fernando Escarano y bueno, un saludo a toda su audiencia, a la audiencia de Tu Música Preferida. Un abrazo grande para todos. Y bueno, que cumpla muchísimos más el maestro Fernando Escarano. Un abrazo, que pasen bien.
1: Dale, Sergio, un abrazo grande para vos, Sergio Fernández, este gran amigo, este gran chico vergarense. Bueno, compañero de acá de FM Mega 91.9, muchas gracias por estar, Sergio. Abrazo grande, saludo para tu señora, para ahí, a pasarlo muy bien. Gracias por el mensaje. Mirá, Fernando Escarano con el tema de Richard Clayderman.

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3: Saludos, saludos para la flaca, dice, aquí estoy con la estufa gas prendida, alucina. Estoy acostada y bien calentita, ahí escuchando la mega, bien ahí, flaca, vamos arriba, un abrazo grande para vos, qué lindo. Impresionante ese estufo, barbaridad, qué calor, qué lindo, ¿Qué dice Robinson? ¿Qué dice el amigo?
4: Que se ve de seda diciendo.
3: ¿Cómo?
4: Después de su tío. De su abuela. Mario Cambio.
3: ¿Cómo?
4: Pasar el temita en la web que se ve de seda diciendo.
3: Ya, ahora aguante por ahí, aguante, que va. Aguante, ¿Qué dice el gaucho?
5: Buenas noches, bañulo. ¿Cómo le va? ¿Cómo pasamos? Anda bien, todo tranquilo por ahí, todo mazo.
3: Bien.
5: Y puede ser el tiempo para un temita, pero Gastón, para acá, se está amagueando acá. Bueno, estamos escuchando el programa. Bien. Hace un rato vinimos de laguna, laburando.
3: Escuchó el saludo de su tío Pito, que le mandó hoy, Bueno.
5: Todo el día laburando hoy.
3: Qué alegre, Mirá.
5: Andando en la vuelta ahí. Sí, cobrando los intereses, gacho. Sí.
3: La tiró.
5: Sí.
3: Y atraque, gacho, Julio.
5: Palo. Bueno, un saludo grande para Guapo Osada y esa barra ahí están caminando, Están caminando ya, Vamos. A sentarse a las casas ahora. Esa barra ahí. A los 8 una vuelta, metió Pito, entonces, que está en campaña. Entonces, un saludo grande, muchas gracias por el saludo que mandó hoy.
3: Te mandó saludo, impresionante.
5: Vale, ahí. Posté en la mega ahí.
3: Muy bien.
5: A la barra amiga ahí, vamos arriba.
3: Bueno, bien.
5: Te invitas bien, bueno, si puedes ir al tiempo.
3: Muy bien,
5: capitán. Muchas gracias, Gaucho Julio, acá. Vamos arriba. Saludos grandes para el patito, si va por ahí.
3: Dale, Gaucho, abrazo grande para vos, Dale, saludos a la familia por ahí, vamos arriba. ¿Qué dice? Buenas noches, bañuelo. ¿Le podrás pasar un temita lindo para Tomás, que está de cumple? ¡Opa! Tomás. Bueno, mandame el apellido de Tomás ahí. Dale. ¿Qué dice el amigo de Rincón?
6: Buenas noches, Doñulo, ¿Cómo anda? Pásame el tema de la motito.
3: ¡La motito! ¡Opa! ¿Cómo estamos? Mirá. Vamos arriba por ahí. Abrazo enorme, ¿Qué dice Jacqueline de 33? Ah, también con la estopa prendidita allí, Mirá cómo está Ignacio por ahí, calentito. Y Michelle y Leo, y Jacqueline, un abrazo enorme para ustedes. Bien calentito, qué lindo, bien ahí, abrazo enorme, vamos arriba, los bergadenses están por 33 allí, qué lindo, muy bueno, los felicito, vamos arriba, gracias por estar escuchando la mega, vamos arriba, dice, hola Bañulo, mi esposo necesita hablar con usted, ¿me podía dar su número? Bien, saludos para Gabriela por allí, impresionante, bueno, buenísimo, vamos arriba, Hola, pasar una cumbia para saludar a mi marido que está cosechando y yo le estoy haciendo una milanesa en la cocina leña para esperarlo, dice Lorelei al bebote por allí que está cosechando a Rosario 33. La soja está, me mandó en la máquina. Buah, toque y retire, bien ahí, abrazo grande, vamos arriba que sí, Bueno, a ver, vamos con este tema y después elegimos otro. Vamos arriba, Gaucho Julio, vamos arriba,

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Bien, hoy en este jueves 14 de mayo tenemos el cumple allí en Barrio La Cuchilla de Nahuel Fernández, este chico bergarense, está de cumple. Le mandamos un fuerte abrazo a Nahuel, que lo pase súper lindo con la familia, con los tíos, con la abuela, con todos, Muy feliz cumple para vos, Nahuel. Se te aprecia un montón y te regalamos este tema, ¿eh?

Nieto de Lila y Ernesto, los amigos allí, 10 añitos de este pibe. Vamos arriba, qué jugador. Le mandamos un abrazo enorme a Tomás, que pase muy bien. Tomás, vamos arriba, un abrazo para vos. Bueno, que estás pasando ahí con tu mami y los abuelos, impresionante, Te regalamos este temita, mirá, escuchalo por acá,

Bien, este jueves 14 de mayo tenemos otro cumpleaños allí en Mevir 2. Allí en Mevir 2 está Tomás Cándido. Giorgetta cumpliendo años, el chiquirín.

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0: Le mandamos saludo a Víctor García, está por ahí el amigo, un abrazo grande para el tricolor Víctor García. Vamos arriba, Víctor, vamos arriba, dale, dale, a ver qué dice Nacho.
1: Buenas noches, Bañolo, buenas noches, gente, ¿cómo andan?
0: ¿Cómo te va, Nachito?
1: Vamos a mandarle un saludo ahí para la gente y bueno, lo estamos escuchando acá.
0: Muy bien, ¿dónde
1: estás? En la casa, tranquilo, cocinando algo y haciendo los quehaceres. Mirá. Un saludo grande, un abrazo,
0: Dale, dale, Nacho, vamos arriba, estás en el barrio de la Florestación, ahí, abrazo grande para vos, Si lo veía popular, Gallito, dale saludo por ahí en la pasada. O a Dieguito Pereira, los amigos, abrazo enorme. Dale, Nacho, dale, vamos arriba, Dale, mi viejo, se te aprecia, Vamos arriba.

0: ¿Qué dicen, amiga? A ver qué dice.
1: ¿Cómo está, Bañulo? Bien, nosotros bien. Saludo para Patito.
0: Bueno.
1: Hoy nosotros comimos tuco y para mañana queda tuco. Comemos, ya nos vamos a acostar. Chao, no. Chao, adiós.
0: 4 días, Agustina, por favor. Vamos arriba otra vez, tuco. Barbaridad, ¿eh? Bueno. A la cama ahora tranquilamente con ese platito de tuco, ¿eh? Dale, Agustina, un beso grande para vos y tu papi.

0: bañulota. ¿Mira? Buena la música, bañulota.
1: Mira, mira, Ignacio.
0: Todo bien por ahí, bañulo.
1: Bien, Ignacio, ¿y ahí?
0: Saluda a Nahuel, esto es la bala de 33.
1: Mira, mira, mira.
0: Que hoy está cumpliendo años.
1: Bien, Nahuel, mira, te saluda Ignacio, ya de 33.
0: Saluda a Nahuel. Esto es la bala de 33.
1: Qué lindo, qué lindo. Vamos
0: arriba.
1: Bien, vamos arriba, Nahuel Fernández. A disfrutar por ahí. Con este saludo de este amigo, barbaridad, Qué lo tiró, Ignacio, un genio, Un niño de aquellos, Un crack. Vamos arriba, A ver, tengo un temita de sonido cristal aquí, Para Nahuel y para. Para los cumpleañeros por allí, vamos arriba, mirá, A ver, a ver, a ver. A ver, Néstor y Lila, levanten el volumen. A ver, para que su nieto escuche la mega por ahí, vamos arriba. A ver, Nahuel, vamos arriba. A ver, el peluquero, levanta el volumen, peluquero ahí. Vamos arriba, Levante, peluquero. Levante el volumen, levante. Mire, mire, escuche, escuche, escuche. Escuche, mire, mire. Va.

0: Buenas noches, Ricky, buenas noches, Ricky.
1: Ah, José Luis.
0: Buenas noches, Vergara, Ciudad Vergara, 33 Uruguay, vamos arriba.
1: ¿Qué hay?
0: El Lobo, Lobo, terminando la jornada.
1: Mirá, mirá.
0: Yendo, deslizándome suavemente por la carpeta asfáltica.
1: Sí.
0: Camino Negro.
1: Opa.
0: Acá diciéndonos para mi casita.
1: Al Tigre.
0: Y voy, no sé a qué voy, porque voy a bañarme.
1: Sí.
0: A cenar y a levantar la comidita y a salir de viaje de vuelta.
1: ¡Otra vez! ¡Pa!
0: Bueno, saludos para mi colega, el turquito en Paysandú.
1: ¡Ve atrás!
0: Y familia, Patito, gracias por estar, Patito. Bueno, papá.
1: Me.
0: Como siempre, un añito más, el día del domingo, está transmitiendo en vivo porque cumple 17, 13 años.
1: Sí, sí.
0: En la audiencia de Vergara, en el
1: claro.
0: Aire, papá. Bueno, eso lo quedaremos para el viernes, mañana, que
1: bueno.
0: El cuerpo lo sabe.
1: Bueno, muy bien.
0: Bueno, mándeme unos temitas viejos, por favor, una temita viejo que quiero. Mándeme unos temitas de la casino, como la casino Naidón.
1: Bueno,
0: azuquita para el café.
1: Bien, bien.
0: Y si no, mándele cualquier otro siendo vieja de escuela, cualquiera, ¿eh?
1: Muy bien.
0: Bueno, papá, saludos para toda la paisanada.
1: Bueno.
0: Para toda la paisanada de Vergara.
1: Dale,
0: bueno,
1: José Luis.
0: Viejo, se despide el viejo Lobo, el Lubin, el Lubin.
1: Dale, Lubito.
0: Yéndome tranquilamente, escuchando a la amiga Tron de Uruguay. Vamos, papá, como siempre.
1: Bueno.
0: Mándame el temita y saludos para toda la gente. Y la que pregunte por mí.
1: ¡Opa! ¿Cómo estamos, eh? Mirá, José Luis. Dale, José Luis, dale. Vas rumbo al Tigre, eh. Le llegás, levantás la comida, un duchón y pa' atrás, otra vez a laburar. ¿Qué lo tiró, eh? No para ese cuerpito con ese camión, eh. Hace kilómetros y kilómetros.

Buenas. No, muy frío. Tenemos por San Bautista, es la amiga Pompeya. Vamos arriba. Muy frío. Barbaridad, ¿eh? Saludos para Aquilina y para Mari por ahí. Abrazo grande para los amigos. Vamos arriba. Mirá, mirá lo que se viene para todos los amigos y las amigos. Este temazo, mirá, mirá. A ver. A ver. Se va para Argentina también, allá para Buenos Aires, ¿eh? Y para gente del Tigre allá, mirá.

0: 20:59, llego al Patito. Buenas noches, ¿qué tal? ¿Cómo estás?
1: Buenas noches, Patito. ¿Lo tienes ahí en Bárbaro?
0: Abrigadito te veo, ¿eh?
1: Está fresquito.
0: Está pingüinesco, ¿eh?
1: Está bravito.
0: Barbaridad, ¿eh? ¿Y qué va a hacer? Estamos en el tiempo.
1: Estamos en el tiempo, sí.
0: Sí, sí. Me han mandado estufas de todo tipo ahí. Barbaridad, ¿eh? Sí, sí. El rojo vivo está en las casas, ¿eh?
1: Ah, sí.
0: Qué lindo, ¿eh?
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0: eso
2: vivo.
0: Está bueno, ¿eh? Buenísimo. ¿Qué tiene para contar?
1: A ver, mañana fútbol.
0: Sí.
1: Nacional Torque.
0: ¿A las 20 horas?
1: Sí.
0: Uf, no lo vemos. Bueno. ¿Qué va?
1: No, no vamos a perder nada.
0: Bueno. No, no es peleador.
1: Y el sábado sí, Peñarol, Liverpool.
0: Bueno, sí.
1: De tarde.
0: Hay paseo mañana y hay paseo el viernes y el sábado.
1: Ay. Vamos a tocar el paseo sin acto.
0: O Ayudín, no sé.
1: Ayudín.
0: Sí.
2: 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Que abrió el camino.
0: El que dice que no hay Ayudín es Vito García.
1: Ah, sí.
0: Sí.
1: Porque no vuelve, mira de espalda.
0: No es fácil la cosa, ¿eh?

0: Mirá, escuchá, escuchá.
1: Sí. ¿Cómo está, baño? ¿Lo bien nosotros? Bien.
0: Mirá.
1: Saludo para todo, para Patito. Hoy nosotros comimos tuco y para mañana queda tuco. Comamos, ya nos vamos a costar. Chao, chao, adiós, adiós.
0: Mirá.
2: Papá largo, ¿eh?
0: ¿Eh?
2: Saludos, gracias por estar y provecho.
0: ¿Tú, eh? Nos queda otra, el cocinero está dedicado a hacer comida para una semana.
2: Todo tuquito, ¿no?
0: Está bien. Claro, cada uno.
2: Sí, sí.
0: Se defiende con las uñas que tiene.
2: Sí, sí.
0: Claro, está bien.

0: Dale, viene ahí música con mucha fuerza. Vamos arriba, dice Pompeya. Vamos arriba. Ya viene un temita de Malibú para vos. Así que aguante, aguante, ¿eh?
1: Saludos.
0: Dele, dele, dele. Vamos arriba, ¿eh? Impresionante, Ignacio, por allí, ¿eh? Vamos arriba, Ignacio. Vamos arriba, la familia, ¿eh? Abrazo para todos, ¿eh? Vamos arriba. Mientras tomaron un matecito y escucharon la Mega FM en 91.9 en 33. Están invitados para la fiesta el domingo. A ver, Jacqueline, venite con toda la barra. Vamos arriba, ¿eh?
1: Gracias, esperamos para el otro domingo, sí.
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Pasó un amigo por acá y me dijo, dale saludo a Ariel y a la señora Maguna. Bueno, Ariel y Maguna por allí, abrazo grande de alguien. Dedicarles un tema de iracundo, ¿eh? Bueno, para ustedes, ¿eh? Vamos arriba, Ariel, se nos seguín por allí, el amigo. Arriba, y la señora amiga